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0: 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Yo soy Super Javi, deseándote una feliz noche de martes. Y qué broma con Arcángel. Luego de 3 sold out en España, tuvo que salir en sus redes sociales a pedir disculpas. ¿Por qué? Te lo cuento en 6 minutos.
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0: 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Yo soy Super Javi. Y Arcángel tuvo que salir a pedir disculpa al pueblo español luego de que se sintió pues ofendido después de un episodio donde Arcángel estaba diciendo de que España le debía una disculpa a Latinoamérica por la colonización y tal y qué sé yo, pero utilizando muchas palabras vulgares. Váyanse a ver el video en nuestro IG, arroba el sol 953 FM.
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0: 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Esta semana es el concierto de Laura Pausini de Italia para el mundo y para llenar pues Orlando de muchas canciones nostálgicas. ¿A quién recuerda? A Laura Pausini. ¿Quieres ganar boletos? Quédate conmigo porque en 6 minutos te digo cómo.
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0: 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Yo soy Super Javi, acompañándote en tu martes. ¿Quieres saber todo acerca de las nuevas zapatillas de Bad Bunny? Te lo cuento todo en 6 minutos.
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Y si tú eres fanático de las zapatillas que ha sacado en colaboración con Adidas, el conejo malo Bad Bunny, anda a verte en nuestro IG, el Sol 95 13 FM, el Sol se escribe con Z. Las primeras imágenes de Solar Gold, así se llaman las nuevas zapatillas, donde incluso tiene el emblema de Benito en el lateral.

0: 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Yo soy Super Javi y te recuerdo que si me quieres contactar, el 407-465-9595. Ahí te lo dejo para que me textes dónde me estás escuchando, qué estás haciendo, Central Florida. Quiero enterarme y te saludo en 6 minutos.
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Tengo cumpleañeros que se reportan al 407-465-9595. Viviana Alfonso desde Metro West está de cumpleaños. Full sintonía acá de Super Javi, el que más regala. Sigo colocándote buena música.

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0: 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Super Javi, vacilando contigo allí en tu radio y también en tu dispositivo Alexa. Dile, Alexa, pon el nuevo Sol 95 y Super Javi coloca buena música para ti.
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El nuevo Sol 95, el líder en variedad y diversión en Orlando. ¿Quieres irte al concierto de Carlos Vives? ¿Quieres ganar un par de boletos? Te digo cómo en cuatro canciones. Es difícil.

0: 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Te saluda Super Javi en tu noche de martes. Pero mañana miércoles, si quieres un par de boletos para el concierto de Carlos Vives, levántate bien temprano a escuchar a Rocky y Burbu en El Despelote y gana fácil.
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El nuevo Sol 95, el líder en variedad y diversión en Orlando. Yo soy Super Javi y te vengo a traer música de Marc Anthony y también de Bad Bunny. Y música de Shakira es lo que viene.

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0: 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Por acá tu panita Super Javi invitándote a que te levantes bien temprano a vacilar con el despelote, bien tempranito por la mañana, además de que tienen los boletos para tus conciertos favoritos.
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0: Ya, papá. Bueno, estamos ready, señores y señores. ¿A qué cosa? ¿Cómo era? Es que teníamos un tema en papel de aluminio que se nos había ocurrido fuera del aire. Y Burbu lo apuntó en el teléfono. Yo no me acuerdo cuál era, cómo es la línea del tema, la pregunta, Burbu.
1: Decía, cosas que le tienes miedo y no puedes bregar. Había un ejemplo que nunca apuntamos.
0: Bueno, yo por lo menos...
1: Porque
0: yo,
1: el ejemplo era lo que nos daba el pie, men.
2: Sí, pero yo creo que era algo que había dicho Rocky que él tenía y tú le sacaste como que el...
0: Yo no me acuerdo, pero el tema. De lo primero que me viene a la mente es los cocodrilos, mano. Yo de verlos... Mira, yo una vez fui a Busch Gardens. Ajá. Y sé que en Busch Gardens los tienen metidos en como en una...
2: Sí, como una piscinita,
0: un
2: área.
0: Con un cristal.
2: Exacto, sí.
0: Gordo, tú sabes. Y yo me acuerdo de esa vez que fuimos a Busch Gardens y decía, ay, diablo, no puedo ver eso. Me daba hasta aunque esté en un cristal, no puedo verlo. O sea, yo los cocodrilos, es que yo he visto tantos videos de los cocodrilos esos cuando como cogen la gente y los esnucan. Y tú has visto la gente esa que le abre la boca y les mete la cabeza.
2: Porque cuando ellos te pillan, ellos empiezan a dar vueltas.
0: Uy, no.
2: Tú lo has visto, que hacen como un torniquete así. Sí,
0: no puedo bregar con eso. O sea,
1: ahí es que te tienen, de verdad.
2: Ahí es que te arrancan los cantos.
0: Repetimos la pregunta porque no me acuerdo. Cosas que te dan miedo y no puedes bregar, ¿verdad? Así es. Cosas que te dan miedo y no puedes bregar. Puedes marcar la línea del despelote. 787-622-9470. 787-622-9470. Yo no puedo bregar si por ejemplo, sabes que está en los asaltos y eso. Yo tengo una cuestión a que me asalten en algún momento.
2: Sí.
0: Y hay unos garajes de gasolina que tienen la como que las luces bien tenues.
2: Sí, como que bien bajita.
0: Ajá. Si la luz del garaje de gasolina es bien tenue.
1: Sientes que te van a saltar ahí.
0: Si los acrílicos del garaje de gasolina están como ocultíos, así. Yo no puedo bregar. Aquí me van a matar.
2: No, papi.
0: Me pasó en Panamá. Cuando yo fui a Panamá, fuimos a Chitré con los rabanes.
2: Ajá.
0: Y bajando de Chitré, eran como 4 horas de viaje de Chitré a Panamá.
2: Okay.
0: Y de momento Randy, ¿verdad? Y uno de los compañeros de la banda equipo, que de los técnicos dice, mano, tenemos que pararnos, vamos a comprarnos algo para tomar en un gas station, un garaje de gasolina. Sí. Si nos hemos parado en ese garaje que yo decía, ella rayo, aquí va a salir el Mencho, bro.
1: Uy, yo lo que le tengo un poquito miedito así es a algunos baños públicos.
0: ¿De verdad? ¿Por qué?
2: Porque sí, sí. Ay, parecen de sol.
1: Sí.
2: Parece el cuartito de sol.
1: Ay, sí.
0: Algunos baños públicos.
1: Sí.
0: Te da miedo a los baños públicos.
2: Mira, tú diciendo eso de los puestos.
0: Ajá.
2: Yo he guiado como 3 veces de Los Ángeles a Las Vegas.
0: Sí.
2: He ido en carro. Y
1: ¡qué pela!
2: Sí, una longa bien brutal. Pero por el desierto, bien metido ya de noche por ahí.
0: Ajá.
2: Hay un puestito que tú te tienes que salir para una carretita de así como que de tierra.
1: Uy, se ve bien hillbilly.
2: Bien hillbilly, sí. afuera con camiones así como que así como tipo Junker.
0: Yes.
2: Y un tipo con la barba blanca así como tipo, pero bien desmadrado.
0: Uy.
2: Lo que venden es beef jerky. El tipo tiene un shotgun en la parte de atrás. O sea, tú estás en el medio de la nada.
0: Sí, que te pasa algo ahí.
1: Claro,
2: no, apes. Nadie lo va a saber. Te comen.
1: La película Apes.
2: Ajá. Sí. No, está, te desaparecen ahí, tú no te das ni cuenta. O sea, porque tienes que salirte del expreso.
1: Uy.
2: Y entonces se ve a lo lejos. Lo único que hay por toda esa área es como que el puesto así brillando en el mismo medio del desierto. Es la cosa más, es bien creepy.
0: Cosas.
2: ¿Cómo para avanzar?
0: Que te dan miedo y no puedes bregar. Vámonos con Edgardo de Puerto Rico. Vamos para Edgardo. Buenos días. Zúmbale, Edgardo. ¿Está ahí, Edgardo, en línea?
3: Edgardo.
0: Ahora sí,
2: papi.
0: Buenos días, cuéntanos, papito.
3: Saludos a todos. Mira, una cosa que me da miedo es cuando tú entras a un restaurante y está a luz tenue, bajito.
1: Ay, pero me gustan así, a mí no me gusta un cafetín.
0: Sí, no, pero yo sé lo que él dice, que
1: tenga la luz bien, que parezca un poste.
0: No, pero si vas a un restaurante caro,
1: pues claro.
0: Elegante, ahí están bajitas. Pero tú dices, te refieres a un restaurante típico, normal, convencional, que la luz esté como tenue, así como los Waffle House a veces, que están como un poco.
1: No, pero los Waffle House parecen una casa de misterio.
2: Sí.
1: Nada con los empleados.
0: ¿Tú sabes que, hablando de eso?
1: Es 4 mellas obligados. Si no eres mellao, no puedes trabajar.
2: No. Si tienes más de 10 dientes, no puedes.
0: Hablando de eso, yo no sé por qué. Yo creo que muchos de los miedos de nosotros vienen por las cosas que vemos en la televisión y en las películas.
1: Claro,
0: y eso.
1: Sí, claro. Seguro.
0: Porque a mí me da un terror ir a un restaurante. Y me ha pasado. ¿Dónde fue que yo fui a un restaurante? Yo creo que fue en New York, una vez, yo no me acuerdo. Yo fui a este restaurante que era tú sabes que hay unos diners de estos, de que te hacen.
2: Los diners.
0: Los diners de estos que te hacen como el desayuno ahí, que son bien, bien homemade.
1: Ajá.
0: Mano, a mí me da un terror. Es una bobería. Tú sabes que cuando uno sale de la cocina, en algunas cocinas de esos restaurantes, hay como 2 puertitas que no es completa, pero que abren así.
2: Para los dos lados.
1: Ajá.
0: Esas puertitas a mí me dan un miedo bien cabrón. Yo veo a la señora que abre las 2 puertitas esas.
1: Qué horrible. Amarrado a eso, a mí me da miedo las guaguas estas que no tienen cristal ni nada, que tú sabes, te meten ahí para secuestrar.
2: Ah, las panes blancas, sí.
1: No, que se me paren al lado, yo no puedo.
0: Tengo historia, tengo historia, yo la conté una vez aquí, una historia de eso mismo. Una vez, hubo una noticia en Puerto Rico donde supuestamente estaban diciendo que estaban metiendo unos niños, secuestrando unos niños en unas vanes blancas. Entonces, ¿qué pasa? Que a mi escuela, en la Inmaculada en Santurce, llevaron, para una actividad de nosotros, llevaron unos payasos y los pusieron en la plazoleta, ¿verdad?
2: Okay.
0: A los payasos. Y los payasos fueron en la misma van blanca que habíamos hablado en el noticiero.
2: Ay, no. Y a rayos.
0: Y yo como que empaté, yo era un niño. Sí. Y yo empaté y dije, son los payasos. Los payasos son los secuestradores. Entonces yo me enfusqué en esa noticia y yo me metí, me acuerdo que había unos arbustos de Cruz de Marta.
2: Okay.
0: Y yo no fui a la actividad, yo me escapé. Porque yo decía, estos payasos.
1: Me acabas de acordar el meme de Homero Simpson.
2: metiéndose
1: así para que
0: salía del arbusto. Pues mira, yo recuerdo, Burbu, que yo salí de la plazoleta sin que la maestra me viera y me metí yo me quedé escondido detrás de la Cruz de Marta hasta que los payasos se fueron. Yo decía, estos payasos se van a ir. O sea, antes de terminar el show, se van a llevar a par de niños. Y yo pensaba que era porque la van era la blanca esa, que no tiene cristales, era una Ford de estas blancas así. Y yo decía, esta gente me va a llevar. Y fue porque lo vi en un noticiero. Y desde eso, como que también le cogí terror a esas guaguas, tú sabes.
1: Uy, sí. Otra cosa es los estacionamientos los de niveles así en oscuro.
2: Ay, sí, también. Y cuando están vacíos. Ya. Cuando está así, sale y no hay
1: que
2: nada.
1: Que escucha los tacos. Mira, cuando yo grabé
2: la
1: película Baño de Mujeres. Ajá. Yo viví un miedo como real.
2: Ajá.
1: El miedito que yo tenía cada vez que tenía que grabar una escena era verdad, porque era en un baño público bien disgusting.
2: Ajá.
1: Era en un estacionamiento de esos bien oscuro que la luz prendía y apagaba.
0: Eso es lo peor.
1: O sea, que cuando la luz blinquea. Te da el susto, de verdad. Sí.
0: Cuando la luz blinquea en un lugar.
2: ¿Tú crees que va a salir Freddy Krueger?
0: Sí, porque en las películas de terror siempre hay una luz que blinquea.
2: Sí.
0: Y a mí me molesta tanto. No sé si ustedes lo han visto en las películas de terror.
2: Yo sé por dónde va.
0: En las películas de terror, diablo, mano, ¿por qué no prenden la luz?
2: Eso mismo.
0: Siempre tienen que estar caminando y con todas las luces apagadas.
2: Hay una nena sola en un pueblito que hay 25 serial killers y ella está en la casa gigantesca.
1: Y no prende la luz.
2: No, empieza a caminar con la luz apagada.
1: Yo
2: ¿no?
1: prendo todo, esa es la primera
0: cosa. ¿No te ha pasado que estás viendo una película de esta que quieren poner todo tan oscuro que tú estás de día viendo el televisor y no ves nada? O sea, se ve negro porque como la luz de la ventana no te permite verla bien la escena.
1: Sí, mira, pero yo tuve la oportunidad de grabar esas escenas y el miedo era verdad.
2: O sea,
1: yo sentí el miedito real.
2: Entraste en
0: persona. Pero está bien, porque si rompes frío, son miedos reales, tú sabes. Y lo tuviste que hacer una y otra vez, porque me imagino que.
1: Ajá, lo hace una y otra vez y todas las escenas tenía el mismo miedito.
0: Qué goza. Vámonos con quién, con Diamante, que está en Orlando. ¿Qué pasa?
4: Hola, buenos días.
2: Buenos días.
0: Buenos días. Oye, quiero aprovechar, antes que sigas, quiero aprovechar para enviarle un mensaje a nuestros compañeros de radio en Orlando. Específicamente a los programadores y eso. Yo sé que hoy salen las encuestas de radio.
1: No que es todavía que no han salido.
0: Yo lo único que les digo es que yo tuve un sueño de que arrasamos en los ratings en Orlando. Tuve un sueño que sacamos como 4 y pico de puntos y nuestra competencia sacó como 1. Solamente les digo.
1: Diablo, papi, a mí me da miedo con la bola esa. Tuya.
0: Ese fue el sueño que tuve. Solamente les digo que no vayan a la oficina hoy o no abran la computadora para ver las encuestas. Solamente les digo eso para que no se dañen el día.
1: ¿Y a qué hora llegan? ¿A las 11 de la mañana?
0: A las 11 y pico por ahí.
1: Uy, castiga.
2: Ah, falta.
0: Por eso que nuestros compañeros de Orlando, a Raymond y eso, son panitas y dos, no vayan a trabajar hoy para que pasen bien el día.
2: Hoy vayan a brunch. No se van por un brunch.
0: Seguimos.
1: Amén, ojalá.
0: Vamos a ver qué pasa. Diamante, cuéntanos.
4: Yo no sé si ustedes se acuerdan de este muñeco que se llamaba Populoso. ¿Ustedes se acuerdan
1: de esa fue la primera tarjetita que uno tuvo?
0: Yo me acuerdo. ¿Sabes qué? Yo tengo el certificado mío de Populoso, lo tengo guardado.
2: De verdad.
4: Pues cuando Populoso iba para la escuela, como en eventos así de la escuela y qué sé yo lloraba. O sea, una cosa que ahora mismo, todavía en mis 30, yo le tengo miedo a Populoso. No me gusta Populoso.
2: En serio.
0: Mira, hay una historia. No voy a decir el personaje, el compañero de radio que hacía de Populoso, que se llama Jorge, su nombre de verdad. ¿Sabes lo que le pasó, verdad?
2: ¿Qué le pasó?
0: El tipo era el personaje de Populoso.
2: Ok.
0: El trabajo de él era meterse dentro del disfraz.
2: Exacto.
0: ¿Qué pasa? Que pasó algo que él se molestó. Entonces se baja del carro, vestido de populoso, llegando a la actividad donde ve unos niños. El tipo se molestó tanto que se quitó la cabeza y los niños empezaron a gritar. Lo han botado, pero como bolsa.
1: ¿Lo botaron?
0: Lo botaron como bolsa. Pues, tú te imaginas, se molestó y se quitó la cabeza frente a los niños.
1: Le quité la malla. Está como el Mickey Mouse que se enredó a pelear allí.
0: Bueno, después son niños, ahora todos son pobres porque todos cerraron las cuentas.
2: Qué mal.
1: Perdieron la fea, Populoso.
0: Sí, sí. Populoso, para los latinos que nos escuchan, era el personaje del banco.
2: Una mascota.
0: Del Banco Popular. Sí. Es como la mascota del banco. ¿Sabes?
2: Exacto.
0: Bien chévere. A mí me encanta. Yo tengo mi certificado de Populoso todavía. Lo tengo en mi camera roll. Uh-huh. Tengo un certificado que decía certificado de ahorro de Populoso. Y con el, te voy a buscar después.
1: Qué brutal. Tú, qué mucha porquería tú.
2: No, pero es que yo no lo estaba pensando. No.
1: Eres como una doña, no sé, pero caquibachera.
0: No sé dónde está. Lo que pasa es que quizás está en casa de mi mamá y le tomé una foto. Tengo la foto de eso. Vámonos con Arián de Puerto
1: Doña
0: Rico.
1: Roque.
0: No me creas que era una imagen que no es, porque yo no soy holder.
1: Eres un holder. ¿Tienes el certificado de Populoso?
0: Mira, te digo que yo le tomo una foto.
2: Tiene la primera media que se le rompió, que se le salió el dedito.
1: La que la mamá guindó en el retrovisor, en el carro, por 3 años.
0: Lo menos que yo soy holder, yo no puedo bregar. Vamos con Arián de Puerto Rico.
1: Mira, Arián.
5: Buen día.
0: ¿A qué cosa le tienes miedo y no puedes bregar? Cuéntanos.
5: Mano, las vanes, y ahora mismo frente a mí hay una Levitan. Estoy aquí en Levitan trabajando. Y cuando chamaquito, los 90, yo estudiaba cerca de aquí en el Levitan y vi los payasos, eso que dijiste.
0: Ajá.
1: Traumaron los payasos, traumando a los niños.
0: Payasos. Tú sabes que hablando de eso de las vanes, a mí Final Destination me jodió la vida. O sea. Tú sabes qué es que. A lo más que le tengo miedo es cuando un camión transporta varillas de construcción.
2: Sí.
0: Porque yo voy detrás del camión y yo, esa varilla va a ser una flecha y me va a traspasar completo. O
1: sea, yo
0: cada vez que yo veo un camión con varillas de construcción, yo tengo que salir de
2: ¿Tú sabes que me da, ¿Tú sabes que me dan más perse todavía que esos camiones? Las pickups, que tú sabes que fulanito llamó al vecino para que le ayudara a poner una nevera o una secadora en la parte de atrás.
1: Sin amarrar ni nada.
2: Bien al garete.
1: Eso sí que es un Final Destination.
2: Sí, bien brutal. Sí, porque la varilla, tú dices, pues quizás ellos trabajan en construcción y más o menos la amarraron, pero cuando tú sabes qué es, mira, Pablo, ayúdame a trepar la nevera. Sí. Y se van por ahí con 25 cervezas encima.
0: Ahí me pasó. Yo me salgo
2: atrás
0: de la milla. Ahí me pasó una vez.
1: Ay, a ti te pasa todo.
0: No, pero escúchate. yo tenía mi mudanza en mi casa de Fajardo y yo me había comprado un apartamento en Guaynabo. Para los latinos que no sepan, eso es una distancia como de una hora. Uh-huh. ¿Qué pasa? Pues yo fui a mi casa de Fajardo a buscar el matre en una van, una pick-up de un pana mío.
2: Ok.
0: No, era en una guagua mía. La puse en el techo, perdóname.
2: Ok.
0: Era una guagua mía, no me acuerdo que no sé si era una guagua esta normal. Pero,
2: sí.
0: Y pongo el matre en el techo. Obviamente lo puse yo. No,
1: una guagua normal.
0: Fui con un pana mío para que me ayudara a llevar cosas, qué sé yo. Y de momento yo hago así, estoy por Luquillo, por esa carretera de Luquillo, y el matre voló. El peligro es, se jodió el que viene detrás.
2: Sí.
0: Porque si alguien venía detrás, puede tener un accidente feo.
2: Lo bueno es que quedar encima del matre.
1: Exacto.
2: Pero mira, hacer por el cristal y quedar encima del matre.
1: Pero lo mismo con una vaca, con un matre.
0: No, claro. Pero mira, mira cómo es Dios. ¿Sabes quién venía detrás? Y no venía ni un carro atrás. El próximo carro que venía.
1: El espaldar.
0: No. El próximo carro que venía atrás era un policía. Mano, y el policía es rápido, eso cruzó para que yo pudiese bajarme
1: y recoger el madre.
0: Recogí el madre. No, y el madre, chacho, cuando lo llevé, tenía como un guaucho de fango. Como carboneado. Como
2: del carbón, sucio
0: de
2: la calle.
0: De sucio de la calle. Y siempre se quedó así porque ese era el cuarto de visita. Yo dejé ahí.
1: Me muero, ay, Dios mío. A mí me da miedo, si está sin circo, me da miedo.
0: ¿Sin qué?
1: Sin circo.
0: ¿Por qué?
1: Porque me da miedo.
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0: Ok, bye.
1: ¡Ay! Tú sabes que aquí estamos en El Despelote totalmente en vivo. Gracias por escucharnos en la Florida Central y Puerto Rico. Tenemos un mensaje para nuestros amigos de la radio en Orlando, específicamente en Orlando.
2: ¿Qué pasó?
1: Yo soñé ayer, sueño loco, mano, un sueño loco, que habíamos ganado la encuesta que sale hoy, como con 4 puntos, y los que vienen detrás tienen como 1.
2: Ah, pues decretado está, sí, papi, decretadísimo. Sí.
1: Pero como yo soñé y mis sueños casi siempre se dan,
2: tengo miedo.
1: Mi recomendación es que no tienen que ir a la oficina hoy, o no, si van ahí, no abran las encuestas. Okay. No las abran.
2: Ábralas en 3 meses más.
1: Exacto, porque es que ese,
3: no va a ser mal rato.
1: Eso te daña el día, porque esa encuesta llega como a las 11 de la mañana.
2: Sí, te dañan la parte de la mañana y el día entero.
1: Es bien dañín.
2: Pero gracias de antemano. No sabemos si estamos número 1 o no, pero lo declaramos en el nombre del Señor.
1: Yo te digo que yo lo soñé.
2: Y tus sueños siempre como que se dan. A mí me da miedo tus sueños. Cada vez que tú sueñas con uno, me da miedo.
1: Una loquera, señores y señores.
3: Lo que sí sé es que te evita eso, y si quieres tener un buen día, pues nos escuchas, ¿ves? Fácil.
1: Tan sencillín.
3: Exacto, sencillo.
1: Mira, rapidito.
2: Si eres número 1, estás con los número 1.
1: De seguro.
2: Hacho, qué bulero. No, gracias a todos por escucharnos.
3: Sí, sí, gracias.
1: Así es, mi doble. Bueno, oye, ustedes saben que está caliente lo de Cuba, señoras y señores, y aparentemente como que han detenido el revolú con Irán. Ajá. Y pues esto ha causado suspicacia. Escuchen este audio de 50 segundos de esta reportera, donde aparentemente ella dice que aparentemente le van a meter mano militarmente a Cuba. Y tú sabes que hoy es un día importante para los cubanos, porque dicen que hoy le van a erradicar los cargos a este hombre, a
3: Castro.
1: A Castro, el hermano de Fidel, Raúl, sí, que tiene 94 años de edad. Y ayer un dron estaba sobrevolando de la zona este de Cuba, donde aparentemente ese dron americano estaba buscando algo. Pero miren lo que dice la prensa, escuchen.
4: ¿Qué tal, señores? ¿Cómo están? Les habla Marian de la Fuente. En instantes, ni guaperías, ni drones contra Key West, amenazas del régimen cubano. Ahora Trump y Marco Rubio no están descartando una operación militar en Cuba, y esto podría ocurrir en cualquier momento. Y mientras eso ocurre, se frena el ataque inminente del día de hoy contra Irán. ¿Pero por qué se hace? ¿Qué es lo que está esperando Donald Trump? Y mientras tanto, Maduro sigue contra las cuerdas. Alex Saab ya tiene nuevos cargos y se convierte en el testigo estrella en contra de Maduro. Lo interesante es Delcy Rodríguez, cómo justifica esa operación de cara a los chavistas. Y mientras tanto, los tentáculos ya llegan hasta Europa. El expresidente José Luis Rodríguez Zapatero han allanado sus oficinas y le han impuesto cargos. Comienzan a caer, y le contamos todo en instantes.
1: Están como que cachando el chanchullo que había entre todos esos gobiernos de dictadores y corruptos, señores.
2: Aparentemente.
1: ¡Ay!
2: Te quiero extrañas.
1: ¿A quién? ¡Uy! Así que, mira, Maduro.
5: Están derrotados.
1: Ajá, papá.
6: La historia vuelve a repetirse.
1: Parece la cosa. Así que estamos pendientes de qué pasa hoy en Cuba, señoras y señores. Vamos a estar pendientes.
2: ¡Ay, Cristo, padre!
1: Oye, miren esta noticia. Esto es bien loco.
2: ¿Qué pasa?
1: En Argentina hay un edificio histórico bien brutal. Y entonces lo estaban renovando, señores, y han encontrado un tesoro. ¿Tú sabes qué es eso? Que tú estás construyendo, tú estás, empiezas a remodelar tu casa y encuentras un tesoro detrás de las paredes. Vamos a escuchar lo que pasó en Argentina.
2: Ay, yo no me atrevería ni cogerlo.
1: Escucha.
7: Te pones a restaurar un edificio histórico, un emblema de los hoteles 5 estrellas de la ciudad de Buenos Aires, y encontrás un mural de oro que fue tapado con pintura.
8: Sí, la verdad que nos encontramos con esta sorpresa, que, digamos, había una publicación en la cual redactaban que había esta obra, que se había realizado esta obra, pero estaba totalmente tapada desde el 78, se calcula, para el Mundial, que fue la primera vez que se lo cubrió. Pero a partir de ahí tenía varias manos, prácticamente como 4 o 5 manos de pintura, incluso enduido en algunas partes. Tiene el soporte, que es el muro, después tiene una capa de yeso, después un bol, que es la preparación para el oro. Y oro, hojas de oro de 22 kilates.
1: ¡Tremendo!
8: ¿Sí? Mirá, wow. Sobre esa hoja de oro está la pintura, que es al óleo, por supuesto. En primera medida se saca la capa de pintura. Este fue un trabajo que fue de retirar esta pintura que cubría el mural, pero a su vez ir consolidando. No. Lamentablemente hay partes donde la capa pictórica se perdió.
2: Claro.
8: Con todo esto que hablo de la degradación.
1: Mira para allá, tú sabes que mucha gente hace eso por renovar propiedades y todo, y le quitan el valor histórico a las propiedades. Yo soy un muchacho.
3: Ajá.
1: Él es...
3: ¿Restaura?
1: No, él es defensor de eso, de proteger.
3: Okay.
1: Muchas veces la gente compra una casa y tiene una, por ejemplo, la casa tiene unas columnas de una forma y todo, y la gente las transforma para ponerlas modernas y dicen, mano, tú estás destruyendo historia de arquitectura.
2: Uh-huh. Entonces, sí, por eso hay unos códigos de los patrimonios y eso que no se pueden tocar, porque imagínate el morro y eso, lo hubieran descoñetado hace tiempo
3: shopping,
2: ya.
3: Ya hubieran hecho un shopping.
2: Mira, por sí, eso,
3: ya
2: hubieran embreado los adoquines.
1: Hablando del viejo San Juan, en Puerto Rico, yo no recuerdo el nombre, hay un restaurante que bien famoso, que cuando antes de abrirlo, restauraron el edificio. ¿Y sabes lo que hicieron? Ellos sacaron como 4 o 5 capas de loseta que le habían puesto a la loseta original, que era la clásica, pero una loseta de los años 40, por allá, 30.
2: Ya, rayo, le restaron un par de pulgadas. Mira, de piso.
1: Sacaron yo no sé cuántas capas de loseta y ahora tú vas a ese restaurante.
2: De altura, digo.
1: Exacto, sí, ahora es más alto. Tú vas a ese restaurante ahora y el piso que está es el piso original, que era como, me acuerdo que es como un piso verde, bien bonito, una losa que jamás vas a conseguir en ningún lugar de loseta ni nada, porque no existe una losa descontinuada, obviamente. Bien, de los años 30 años. Y se ve hermoso. O sea, es igual que, no sé si te has visto, en Puerto Rico hay muchos, para los que vivieron en Puerto Rico de la Florida y los que viven en Puerto Rico todavía, hay una losa que tiene como unas pintitas que como de piedra, no sé si las han visto. Que,
3: sí, sí.
1: Que esa es la clásica.
2: Sí, sí, la clásica de las casas.
1: De las casas. Exacto. Viejas. Sí. Porque en el apartamento donde yo vivía cuando chiquito, en Carolina, en la cooperativa ahí en Carolina, ajá, tenían ese piso.
2: Yo creo que mami tiene ese piso.
1: Tu mamá lo tiene.
2: Mami lo tiene.
1: Tu mamá lo tiene, porque cuando tú hiciste el pijama party ahora para el Día de las Madres,
2: lo
1: tiene. Sí. Ese piso es hermoso. Ese piso tú lo brillas.
2: Ese es el que vino la casa, el clasiquín.
1: El clásico, clásico. Eso es historia. Claro, esa losa no va a aparecer por ningún lado.
2: Y la gente lo saca, ¿no? Ya no nos gusta.
1: Eso es un clásico. Y ahora que está...
2: Nos gustan las losetas grandes ahora.
1: Y ahora la moda es todo lo retro. O sea, no elimines esa losa. O sea, déjala ahí. O sea, búscale la manera de brillarla, mantenerla.
3: Exacto.
1: Para que coja más valor ahí.
3: Sí, la restauras como tal, pero en vez de sacarla o tirarle algo encima, la pones bonita.
1: Exactamente. Uh-huh. Así que, señoras y señores, eso es lo que está pasando.
3: Esos materiales eran buenos. Lo más seguro se puede pulir o algo para que quede ahí nítido.
1: Ajá. Uh-huh. Así mismo. ¿Tienes algo para aquí?
3: Pues mira, mano, hoy tenemos juegos de NBA y al último un juego clásico, papi. Ayer la gente de los Knicks en el cuarto quarter están abajo 22 puntos. Se fueron a overtime y ganaron. Es la victoria más grande así de viniendo de atrás que hemos visto. Y esta noche también juega San Antonio. Que
2: obviamente, hay alguien que está bien contentito yo estoy por feliz. Ahí.
1: Yo ¿sabes estoy feliz? Que, ¿sabes qué? El perro este que pronostica quién gana.
3: Y pues, tiro
1: que,
3: San Antonio.
1: Que lo ponen en una escalera y le tiran una bola. Y entonces abajo ponen dos zafacones con los logos de los equipos.
3: Sí.
1: Entonces le tiran la bola y aparentemente es una serie bastante cerrada entre Oklahoma, pero pone a ganar a los Spurs.
3: Sí, él le da con el perrito como que le da la bola donde caiga, pues ahí más o menos lo hacen. Y un chamaco, que es lo que tú estabas diciendo ayer, vi el video del chamaco, tú sabes que hacen apuestas antes de que comiencen los playoffs y todas estas cosas.
1: Sí.
3: Y el bracket de él ha estado perfecto hasta el momento. Y él tiene los Knicks jugando contra San Antonio y San Antonio ganando el campeonato. Todos los otros equipos que han ganado del este y del oeste lo ha pegado hasta el momento, así que están ahí con eso.
1: Ahí está. Oye, hablando de la pandemia, eso, no hemos querido hablar mucho de eso porque tú sabes que pues, la gente, pues, mano, de verdad, pues está, uno se caria, pero sí. Está bien fuerte esto. La ONU está alertando sobre posible pandemia más grave que el COVID-19. La Organización de las Naciones Unidas advirtió que el planeta podría enfrentar una crisis sanitaria incluso más grave que la del COVID-19, mientras expertos señalan que ningún país está completamente preparado para responder un nuevo brote global. Muchos de estos países han invertido tanto y tanto en lo del COVID que no tienen ningún tipo de presupuesto para manejar otra pandemia más. De acuerdo con el informe citado, los brotes infecciosos son cada vez más frecuentes y factores como el cambio climático, la movilidad internacional y la reducción de inversiones en salud pública aumentan el riesgo de nuevas emergencias sanitarias. Incluso estaba viendo que parte de los estragos que causa el Super Niño son que trae un montón de enfermedades.
2: ¿De verdad?
1: Sí, mano. Y ahora está el revolú del ébola allá en el Congo. Señores, que eso es un brote terrible en el ébola. Digo, en el Congo, con lo del ébola, y ahora siguen dando positivo gente con esto del antivirus. Acaba de salir aquí, estaba viendo Despierta América y salió el titular ahí. O sea, que
2: vamos a darle unos mesecitos más a ver qué pasa.
1: Está brutal esto. Dios porque
3: no a ver si lo contienen.
1: Está bien terrible esto, porque si esto sigue, mano, entonces este tipo de enfermedades son mortales. O sea, esto no es como el COVID, porque el COVID muchas veces era mortal, porque estaba malo y tenías una condición persistente, pues te podías morir. Pero en este caso te da antivirus y la situación para vivir es bien complicada, y también el ébola. O sea, bien difícil la situación. Así que esperemos que no pase nada. Pero dicen que lo que viene con el Super Niño,
3: sí,
1: estaba viendo ayer,
3: es súper peligroso.
1: Es súper, súper peligroso, señores. Es el más peligroso de la historia. Este Super Niño, y dicen que...
2: Están vacilando.
1: No, no, no, es en serio. Dicen que los estragos más fuertes son para el 2027.
2: Wow. Bueno, o sea, que será el Super 2027.
1: ¿Qué pasó?
3: Que eso está súper lejos.
1: Oye, no minimicen las noticias porque,
2: oye, no, porque
1: es un tema serio, guía. O sea, ella nunca cree nada y después le cae encima el huracán.
3: Yo no estoy diciendo que no sé.
1: De momento se le derrite la casa con el calor y después está llorando.
3: Mira,
1: llorando.
3: Doña Roque,
1: te está llorando. Está llorando.
2: Oye, ya, de verdad.
3: Diablo, Rocky está súper sensitivo.
1: Téngale, no.
2: Ay, ahí, dile.
3: Está
2: ahí.
3: Como que súper sensible.
1: Téngale miedo al super niño. Ese niño es.
3: Hay que vivir, mano. Eso sí, puede que pase algo, puede que no pase nada.
2: Va a
3: nada.
2: Pasar, nos vamos a morir como quiera un
3: exacto.
2: día.
3: Exacto.
1: Mira, ponme el super
2: niño. ¿Será el super niño o será super niño?
1: Mira, tenemos el super niño en línea. Dile algo al Giga.
2: Pero tú eres bruto.
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0: Orlando, buenos días Puerto Rico. Gracias por estar con nosotros a esta hora de la mañana. Nuestra gente de Orlando bien pendiente, porque hoy tenemos para ganar boletos para Laura Pausini esta noche, ¿ok? En concierto. Además, boletos para Carlos Vives este domingo y los boletos de Don Omar 3 de octubre en el Kia Center. Pendiente de la palabra clave. Cuando escuches la palabra clave, la vas a textear el 43902 y vas a ganar fácil con nosotros aquí en el Despelote. Bueno, señores, vamos a arrancar. Óyeme, muchas cosas pasando. Ayer oficialmente le erradicaron los cargos a el viejo este, a Raúl Castro, señoras y señores, de 94 años. Y usted sabe que si ese hombre lo arrestan, ese señor con ese, de las primeras papas majadas se ahoga. Eso no dura una semana en la cárcel. Así que vamos a estar pendientes de qué pasa con Cuba. Y hoy hay muchas nuevas generaciones que no saben que realmente hizo Raúl Castro, aparte de que se le acusa de un montón de asesinatos bien brutal, pero el crimen que se le está acusando es porque el tipo cogió a cuatro cubanoamericanos que iban de camino a Cuba a llevar ayuda humanitaria en un avión unos aviones que no estaban armados ni nada, y el tipo ordenó básicamente destruirlos y los mató. Uh-huh. Nosotros tenemos el audio más ahorita, antes que finalice esta hora, a las 35 de esta hora, el audio del momento cuando él da la orden y él celebra cuando logran derribar el avión.
1: ¿Qué año fue eso? Eso fue en el 90 y pico, ¿verdad?
0: 96. Hace 30 años. Y obviamente la discusión en los cubanoamericanos que entrevistaron ayer en la ciudad de Miami, muchos de ellos, pero mano, ¿por qué no actuaron en ese mismo año? Y muchas administraciones, pues básicamente, pues han echado esto a un lado o no lo han sabido manejar. Vamos a ver si ahora, como están haciendo todo como lo hicieron con Venezuela. Incluso yo creo que ya hay un portaaviones y todo bien cerca de Cuba, acercándose al Caribe ya. O sea, está todo se parece a lo que hicieron en Venezuela. Todo se parece. Así que puede que lo saquen quirúrgicamente. Hay gente que dice que van a entrar oficialmente a tierra. Los soldados americanos, no se sabe. Así que vamos a estar pendientes a toda esta información más adelante. Empecé a ver el juego aquí ayer de los Spurs y Oklahoma. No sé quién, cómo terminó la cosa.
1: Papi, perdimos.
0: Ah, sí.
1: No está bien, ahora va a pasar Antonio.
0: Sí. No, pero ahora va a pasar Antonio.
1: Ahora vamos dos juegos para San Antonio, sí.
0: Exactamente.
1: Se nos lesionó Dylan Harper, se lesionó. Y papi, las faltas de verdad estaban bien asqueroso.
0: Yo no había visto a Wemby. Yo sé quién es Wemby, ¿no? Sí. Pero yo estaba viendo a Wemby ayer. Y la primera vez que me pongo a observarlo como jugador, y yo digo, Dios mío. A mí me da un miedo porque tiene las patitas tan flacas.
1: Para que está gigantesco.
0: Y yo digo, Dios mío, se le va a partir una pierna con un brinco de eso. Parecen dos sorbetos burbu. O sea, una cosa bien.
1: Papi, él pesa 250 libras. No, él pesa 2.10.
0: No, yo sé, pero se ve tan flaco.
2: Sí, bien flaco, pero es sólido.
0: Entonces, en una, la bola cayó al piso y yo decía, diablo, pero ¿cómo estos jugadores bien altos se bajan a coger la bola?
1: O sea, sí, mano.
0: Es bien horrible. O sea, que por eso también hace falta jugadores de otras estaturas para que sean más. Para que estén más
1: seguros.
0: Hacen falta que estén.
2: Los pequeñitos, esos son unos rajieritos que se
0: hacen falta los que estén cerca del canal, del canasto, pero hace falta los que rescaten bolas cerca del piso, los que están cerca del piso, los barea de la vida hacen falta también.
2: Sí, todos los importantes.
0: Así es, mito. Bueno, ¿y qué? ¿Cómo todo bien?
2: Todo bajo orden divino, mis amores, aquí, bendecido, un día más, Dios es bueno.
0: Qué bueno.
2: Para adelante.
0: Eso está bueno. Óyeme, déjame ver qué tenemos por acá, que iba a comentar.
2: Voy para Añasco hoy, recomiéndame lugares ricos en Añasco para comer.
0: ¿Qué hay en Añasco? Añasco es bueno, allí venden unos pinchitos de en la calle de
2: polvo.
0: Ellos dicen,
2: de polvo.
0: No, ellos dicen que son de Marlin.
2: Polvorín barbecue.
0: Ellos dicen que son de Marlin, pero yo no sé, porque la veda esa de pescado, una vez yo pasé, estaba la veda y estaban vendiéndole.
2: ¿Por qué Marlin? Son de lagarto.
0: ¿Pero qué Marlin es este?
1: Sí, quizás.
2: Lo que sea, es bueno.
0: No, te digo ahora, tengo un lugar en Aguada que se queda cerca de Añasco, ¿verdad? Añasco y Aguada queda.
2: Ahora yo voy a recorrer PR hoy, y después bajar para acá otra vez.
0: Te voy a enviar al pana mío.
2: ¿Cuál es el pana
0: tuyo? El restaurante es pana mío. Si quieres, ¿te gustan los mariscos? Y tú se acuestas.
2: Sí, sí.
0: Mejor.
2: De verdad, pues me da.
0: ¿Cómo es que se llama? Fish and Ocean Fish.
1: No, Dios tengo mío. Idea. No sé.
0: Ah, diablo. Omar fue en estos días. Pero rico, burro, no vas a comer.
2: Estamos arreglando.
0: Yo te mando para allá.
2: Es real.
0: Yo te mando para allá, te va a cocinar brutal.
2: De verdad.
0: Te va a encantar. Los pastelillos.
2: Dile que tengo una hora lo que tengo.
0: Ah, no, perfecto. Me llama y yo lo llamo directo y te cuadro. Y tú llegas ahí, ahora que vas a llegar y te van a tener todo bien, pero rico.
2: Ah, qué rico.
1: Hacen un mojollo al escabeche.
2: Me lo doy.
0: Y por contradecir siempre.
2: Tú
0: no conoces el negocio dañándole el negocio
1: tampoco,
0: al hombre.
1: Un negocio local.
0: Un negocio local.
1: Hay un negocio. Mira, hay un negocio en Australia. Uf, riquísimo.
0: Ay,
1: ¿cómo se llama? No sé.
0: Mira, mira.
1: ¿Qué hacen?
2: Saludos.
1: Saludos.
2: Yo lo llamo al tipo. No sé el número, pero
1: llama, hay una goma Michelin
0: al frente. Quieto, quieto. Se llama Fish and Crab, ¿verdad? Fish and Crab. ¿Hay que se llama?
2: Ya entré bien gringos.
0: Ah, Fish. ¿Cómo es?
1: Fish Ocean Grill.
0: Y lo buscaste en internet, que ese es el nombre, no es en tu celular. Lo buscaste
2: Fish
0: el nombre.
2: Ocean Grill. Bueno, señores, esto promete hoy. Y tuvo el gastronómico.
0: Es como una casita, mano. Eso era una pescadería antes. Pero lo buscaste en internet.
1: Ah, no.
2: A mí me gustan las gestiones al aire, así las gestiones.
1: No, porque es que. Si no, Omar fue ahora mismo y buscó la guía de teléfono.
0: Pero déjame terminar.
2: Guía, la página amarilla.
0: Lo que pasa es que en mi teléfono yo lo tengo de un nombre, quizás él lo tiene de un nombre en su celular y yo quiero el nombre exacto: Fish Ocean Grill se llama. Ahí está, ahí lo pueden buscar.
2: Voy a buscarlo en Instagram, a ver si me motiva lo
0: que
2: veo.
0: The Fish Ocean Grill se llama.
2: The Fish.
0: Con Guillermo, el perita Guillermo. Okay.
2: Guillermo, voy por ahí, sácame.
0: Chulo.
2: Sácame el chillo ese, el freezer.
1: Chillo frito.
2: Ave María.
0: El pescado. No, lo tomé literal.
2: Bueno. Y yo ingenua.
0: Sí. Y Larry con la trompa para.
2: Y él no va conmigo a decir, ¿cómo que es chillo de aquí?
0: Por eso, Larry se fue buena. Pues. Pero nada, bueno, déjame ver que hay un montón de cosas pasando. Óyeme, Rafi Pina se ha metido un tremendo lío.
2: ¿Qué fue lo que pasó?
0: Con los artistas, señores.
2: ¿Qué pasó?
0: El tipo se fue a un podcast, al podcast de
2: el tipo es Rafi.
0: De Victorino.
2: Uh-huh. Ajá.
0: Rafi Pina se fue.
2: El barbero.
0: Se fue a recortar con Victorino y hizo un podcast.
2: Yeah.
0: Y sabes que pusimos ayer un audio. Yo no me acuerdo de qué fue el audio ayer. Que pusimos un audio de
2: pusimos tantos.
0: No, el día que tú faltaste.
2: Ay, tú estás hoy, me gusta.
0: Pusimos el audio. Claro,
2: buscando ese archivo hoy, full.
0: El día que tú faltaste, pusimos el audio de que él dijo que Nicky Jam metía las puercos en el arroz blanco para que no se dieran cuenta de que se estaba metiendo puerco.
1: Está mezclado con el arroz.
0: Ajá.
2: En bote.
0: Sí, pero sí, eso dijo él. Que él decía que tú te das cuenta cuando él molía el arroz y sonaba.
1: Sonaba crunchy.
2: Pero ¿y por qué él dijo eso?
0: Bueno, porque él dice que ya Nicky había hablado de eso de las drogas y que había hablado de su adicción y que ya él, pues eso se puede decir. Entonces ahora
2: él entendió que eso se podía decir.
0: Están los artistas que prenden de medio maniguetazo a las 7:30 de la mañana. Vamos a poner ese audio donde Rafi Pina nos dice, ajá, miren esto, que los artistas de Rakim y Kenway a Daddy Yankee, todos ellos, él les metía bots. Él pagaba para que subieran las visualizaciones y todo. O sea que básicamente nos están diciendo que los artistas que nosotros creíamos que estaban bien duros nos los vendieron primero por ilusión y después nos gustaron. Pero que cuando te va a gustar un artista, realmente no te gusta por su talento principal, es que te gusta porque, wow, tiene muchos views, déjame ver qué está pasando. Y te lo es por primero por percepción, que es lo mismo de Bad Bunny. Bad Bunny realmente, si le quitas el marketing a Bad Bunny, quizás la historia sería otra cosa.
1: Bueno, pero eso es lo que necesita
2: el mundo. Bueno, el marketing es todo.
0: De eso se trata, y para mi entender, o sea, no está mal lo que hizo Pina. Lo malo es que los artistas estuvo malo que él lo divulgara. Pero no está mal de tú vender la ilusión porque eso se trata el marketing, ¿no? Porque
2: es que tú me dices, si yo escucho una canción, puede tener los bots que sea, pero si yo la escucho y no me gusta, no lo consumo más.
1: Exacto.
0: Ese eres tú, pero hay los chamacos y mucha gente se deja
2: que no tienen criterio propio.
0: Se dejan llevar. Es igual que la moda. Si alguien se pone unas tenis, pues tú no quieres las mismas tenis, ¿entiendes? Se dejan llevar. Ah, tiene muchos views. Ah, pues déjame verlo, por algo tiene muchos views.
1: Sí, pero tú puedes decirle todos los artistas que existen en los últimos, ¿qué? 20, 25 años.
2: Sí, eso porque eso se mueve así, claro, son estrategias. Sí.
0: Pero hay artistas ahora mismo que están molestos porque
1: sí, porque él lo dijo.
2: Porque le quitó la máscara, vamos.
0: Por el mero hecho de decirlo, es una cosa que se sabe, es un secreto a voces.
2: Sí, pero les resta como a ellos.
0: Les resta un poco, exacto.
2: Como que no lo lograste tú, loco, no fuiste tú.
0: Te pagamos
2: para lo que hicimos por ti.
0: Y está aprendida la gente con eso, específicamente el mundo del entretenimiento con Rafi Pina. Hablamos de eso más adelante. Óyeme, a las 35 de esta hora, como te prometí, te voy a poner el audio de Raúl Castro celebrando cuando mataron a los tipos en el avión, que le dispararon a los aviones. El audio de celebración. ¡Le dimos! Y celebró. Ese audio lo ponemos a las 35.
2: ¿Ese fue el de hace años atrás?
0: En el 96.
1: En el 96,
0: y,
1: sí.
0: Vamos a poner un video, señoras y señores. Lo visitaron el Capitolio los astronautas que fueron en el Artemis 2, a los, ajá, que le dieron la vuelta a la luna.
1: Sí. Ajá.
0: Y un tipo se les paró de frente y le dijo: ustedes son unos malos actores, dejen de actuar ya, ustedes no fueron al espacio. Los confrontó, tenemos esa información para ti a las 7:30 de la próxima hora, señoras y señores. Así que tenemos ese audio. Y ellos como en las caras estaban como que vea, rayos, está diciendo este tipo aquí.
2: No me digas que Iti los confrontó en su bicicleta. Sí, sí.
1: Y que está ahí. Él dijo, mira, voy a Fonjón, ¿oíste?
2: Sí, le sacó el dedo largo.
1: Ahora brillando.
0: Ahora pregunto yo, que el guía no cree nada. Guía, ¿tú crees que ellos fueron realmente al espacio?
1: Sí.
0: Fueron al espacio,
1: perdón. Creo que sí.
0: Sí, ok.
1: Sí.
0: Bueno, pues yo
1: pensé. Yo no tenía esos viajes.
0: Porque yo. A veces me da miedo decir, ay, el guía no lo creen.
1: No, sí, yo creo que fueron para allá. Seguro.
0: O sea, ¿y tú crees que fueron a la luna el Estados Unidos en aquel momento también?
1: Sí.
0: También lo creo. Okay.
1: Sí.
0: Okay, lo creo. Sí, porque hay mucha gente que no cree eso. Hay gente que dice que
1: pero de todas las teorías de conspiración, ajá, esa yo creo que es la más creíble, porque en aquel momento tenían una situación económica por la guerra que había con Rusia y eso. O sea, había una razón que lo pudieron haber hecho, pero yo sí creo que fueron.
0: All right. Mira, más adelante, a las 30 de la próxima hora, también tenemos los detalles de la llegada de Bad Bunny a Barcelona. O sea que este fin de semana está en Barcelona en concierto. El run run es que va a llevar a Rosalía o para Barcelona o para Madrid, que es el otro fin de semana, yo creo.
1: Ok.
2: Bueno, sí, porque tiene varias canciones con ella, ¿no?
0: Pero hay un montón de artistas que puede llevar a Enrique Iglesias, puede llevar a Quevedo. Tiene un montón de artistas disponibles para... Y creo que Enrique Iglesias hizo una canción con él en un momento dado, así que... Me imagino que estará por ahí también Enrique Iglesias, claro que sí.
2: Puede ser.
0: Vamos a ver qué pasa. Okay. A las 35 abrimos el micrófono de nuevo. Llegan las cosas que no sabías. Quédate aquí en el nuevo Sol 95.
2: Oh, sí.
0: Y la nueva 94.
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7: 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A esta hora se reporta accidente en la 436 en dirección oeste antes de la Chapman Road. ¿Quieres ahorrar hasta la mitad en tu seguro de auto? 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

Y esta noche es el concierto de Laura Pausini para nuestra gente de Orlando. 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Abrimos el micrófono en 27 segundos. ¡Woo!

0: Aquí estamos, ya tú sabes, Burbu, ¿qué está pasando?
1: Mira, Coro, escúchense esto. En este país hay una compañía que puso varios gatos. Tienen tantos y tantos gatos que ellos pusieron varios gatos a vivir dentro de la oficina porque ellos notaron que los empleados estaban como quemados mentalmente, demasiado tensos.
2: Drenados ya.
1: Ajá. ¿Y qué pasó? Los trabajadores pues empezaron y que a faltar menos, hablaban más entre ellos. El ambiente cambió, pero brutalmente. Pero aquí viene lo más loco. Uh-huh. Uno de los gatos se hizo bien famoso dentro de la empresa, que tenía hasta fan club interno y todo, y la gente iba de otras áreas solamente para verlo dormir. Y según estos estudios reales, es verdad, dicen que acariciar un perro o un gato puede bajar el cortisol, que es, ¿verdad?, la hormona del estrés, y puede ayudar con la ansiedad y hasta con la presión arterial. Ellos tienen ahora muchos lugares en Asia, muchas otras compañías han copiado esta idea y tienen pet rooms, tienen gatos residentes y tienen hasta áreas de siestas con animales. Tú sabes que allá pues la siesta es importante durante el trabajo.
2: Sí.
1: Pues ellos se acuestan en unos cuartos con los gatos.
2: Ah, ¿de verdad?
0: De verdad.
1: De verdad.
2: Wow. Pero imagínate, como lo que tienen en Japón los pet, ¿cómo se llaman? Tienen como que los dos cafés y los pet cafés.
1: Ajá, ajá.
2: Y tú vas y es para janguear con los animales. Tú te sientas, pagas.
1: Ah, ¿qué fue lo que tú hiciste?
0: La única,
1: que
0: la única foto.
2: Yo hice con los micropics.
0: La única foto que tomé allí que era fue un perro en la espalda.
2: Sí, sí, sí.
1: ¿Pero qué es lo que era? ¿Cómo
2: no, yo hice con los micropics. Tú pagas, tú reservas. Entonces tú tienes un periodo como una hora y pico, depende del sitio donde sea. Y tienes los micropics, tienes los perritos, los capibaras, que son que parecen, ajá, los hamsters gigantescos.
1: Sí, sí, sí.
2: Y tienen una hora como para estar con ellos.
1: Es que veo que mucha gente los tiene de mascota, los capibaras,
2: sí,
1: eso.
2: Sí, sí, son como que los capibaras no lo pudimos hacer porque nos quedaba lejos de donde estábamos y pues hicimos eso. Hicimos el de los micropics, que son los cerditos bien chiquititos que estuvo en cool.
1: Ajá.
2: Y lo ¿Y de tú, los perritos.
1: Y es ir allí, te das tu. Es de comida
2: no,
1: y eso.
2: Absolutamente nada. No, no. Es sentarse con ellos y ellos se te sientan, te ponen como una sábana encima, se te acuestan encima a dormir.
1: Pues para
2: y como
1: ellos,
2: que juegan contigo, eso.
1: Pues
2: eso.
1: Ellos creen que los animales pues tienen ese poder de quitar el estrés en el humano.
0: Puede ser, sí. Uh-huh. Y muchas veces funcionan como terapia y a veces tú lo sabes. Cuando estaba viendo yo una película en estos días, Dios mío, ¿qué era? Era una película donde el tipo.
1: Bueno, Rocky pidió la gerencia que nos sacaran a nosotros Dios y nos eran tres gatos.
0: Ah, no, fue en la. En
1: para
0: la,
1: el estrés.
0: Fue, yo creo que fue en Berlín. En Berlín, en la película, en la serie de Berlín, ahora de la Casa, ajá, de Papel, uh-huh, hay una escena donde uno de los actores lleva al otro actor a abrazar un caballo para escuchar el corazón, porque supuestamente
1: porque dicen que los caballos son buenos
0: también, supuestamente eso le ayudaba a calmar las energías y a liberar el estrés.
1: Dicen eso de los caballos, hay una terapia con los caballos,
0: que lo abrazaba y le decía, siente el corazón, escúchalo, respira, tú veas y te vas a sentir bien diferente. Los animales, muchos de ellos son.
1: De verdad, nunca he abrazado un caballo. Sí. Ahora quiero abrazarlo.
0: Exactamente. Mira, ahí tengo uno aquí para que lo abrace. abrázala ahí, vuelvo ahí. Ay, qué lindo.
1: Ahora mancito, lo quiero mancito.
0: Mancito. Mira, ¿sabes qué? Mejor salte del estudio porque. Gracias. Ok, dame, papá. Ok, bueno, no, nada, ni modo.
1: Ay, aquí entra todo el mundo al garete.
0: Aquí entra todo el mundo al garete.
1: Ay,
0: óyeme, hay un revolú ahora con el lanzamiento de The Verdict, que es el documental de Michael Jackson que estrena en Netflix el 3 de junio. Ya tiraron los cortos, ¿verdad?, de este documental y hay un bochinche porque los fanáticos están molestos. Hay una controversia porque dice que el documental se concentra en el juicio de 2005 donde Michael Jackson fue declarado no culpable de todos los cargos criminales que enfrentaba en ese momento. Según los creadores, la idea es reconstruir el caso porque no hubo cámaras dentro del tribunal. Así que dicen que gran parte del público recibió la historia fragmentada por comentaristas y cobertura mediática de la época. Algunas personas critican que volver al juicio no necesariamente responde a debates posteriores ni todas las acusaciones públicas que surgieron años después sobre la figura de Michael Jackson. Por otro lado, muchos seguidores de Michael Jackson entienden que el documental podría servir para reexaminar la cobertura mediática del caso, que fue demasiado agresiva o sensacionalista, que cuando veamos las actuaciones de lo que pasa en el documental cuando lo recreen, quizás no es tan fuerte como lo que la prensa nos vendió, porque como no había cámaras, no lo pudimos ver.
1: No, y acuérdate que para atrapar a la gente siempre en una historia hay mucha realidad, pero también hay mucha cosa que no es verdad.
0: Por eso se llama The Verdict, porque básicamente es el caso del juicio del 2005 de Michael Jackson. Estrena este próximo 13 de junio, en 13 días, en Netflix. Así que esté bien pendiente. Mientras tanto, el audio que les prometí, ustedes saben que Raúl Castro ayer oficialmente, ahora mismo es un convicto de los Estados Unidos. Ahora mismo lo acusaron ayer de los crímenes, específicamente de los cuatro cubanos americanos que iban en unas avionetas que no estaban armadas con ayuda humanitaria para Cuba en el año 1996. Obviamente el tipo yo he visto gente que dice que el tipo ha matado miles y miles de personas, que tiene un montón de asesinatos en sus hombros este tipo, Raúl Castro. Pues nada, la cuestión es que el audio es impresionante, porque ayer pusimos el audio donde él básicamente da a entender que sí, que tuvo que ver con, y que fue el que dio la orden de matar a esta gente en la avioneta. Uh-huh. El bochinche es, para que la gente, antes de poner el audio, es que ¿por qué es un crimen? Porque no fue en aguas de Cuba, no fue en aguas cubanas, fue en aguas internacionales. Y muchos medios, incluso la ONU, ha dicho que la avioneta se encontraba en aguas internacionales. Ni siquiera estaba en aguas de Cuba. Uh-huh. La avioneta. Vamos a escuchar ese momento.
1: Bueno, supone que no la tocaran nunca.
0: Exacto. ¿Cuánto dura el audio? Para más o menos tener una idea por aquí, Corillo. 1:30. Para que tenga. Para que sepa que termina rápido. Escúchalo ahí. Ahora lo hay. Ese, el que está hablando es Raúl, ¿verdad? Es Raúl Cabezal.
3: La tenemos a la vista. Es una avioneta. Blanca y azul. Blanca y azul la avioneta. Está a baja altura, avioneta.
4: La tengo en captura.
3: La tenemos en captura, autorízanos. ¡Autorízalo, cojones!
0: Dale pausa. El que está diciendo autorízalo, cojones, es Raúl. Es Raúl Castro. Un poquito para atrás, para que sepan.
3: Ahí se acabó, marcaron el lugar,
0: celebrando básicamente Y ese audio sigue, porque es más largo. Sí. Yo escuché otro audio donde él dice la frase de ella, que es como vida o muerte. Yo no me acuerdo lo que ellos usan. ¿Cómo es que es la frase que usan los cubanos, los de la revolución? Qué sé yo, con muerte, qué sé yo, qué rayos. Él seguía celebrando por ahí para abajo. Y es por esto que se está acusando a este señor de 94 años, que si cae preso le va a durar cuatro papas majadas, básicamente, la estadía en la cárcel.
1: ¿Tiene cuánto? ¿94 años? 94 años
0: tiene.
2: Le da una sentencia, tiene que durar por lo menos la mitad de un capítulo de Netflix para que sea el resto de su vida.
0: Yo creo, para mí, que si lo arrestan, por ejemplo, mañana, no llega al estreno de The Verdict de Michael Jackson en Netflix.
2: No.
1: No lo va a querer ver.
0: No llega. Así que ahí está Raúl Castro, señoras y señores, tremendo tráfala.
1: Wow, sí, de verdad que increíble.
0: Y cómo celebraba, mano.
1: Cómo gozan. Wow. ¿Cuánta gente murió ahí?
0: Cuatro hombres. La cuestión es que era ayuda humanitaria para los cubanos. Wow. En ese momento. Y no estaba ni armada la.
1: Qué puerco.
0: Y ni siquiera fue en aguas cubanas, fue en aguas internacionales, señores y señores. Así que ya usted sabe cómo es la vuelta. Bueno, ¿qué hay por allá, Kiki?
2: Mira, mano, hay un par de cosas bien interesantes. Este fin de semana pasó algo bien cool. Fíjate, el sobrino mío está viviendo en Los Ángeles y él me envió una foto. Y es que ya mismo ahora, el 5 de junio, sale la película nueva de Masters of the Universe. La película de He-Man.
0: Ajá, de He-Man.
2: Y entonces, ellos hicieron una promoción. Esto es de la gente de Amazon y MGM. Y entonces hicieron una promoción con drones que tiene un récord de Guinness ahora, porque el show de drones más brillante que se ha hecho.
0: Okay.
2: Y usaron miles de drones.
1: Impresionante.
2: Sí, mano. El sobrino mío me lo envió, entonces tiene como que la cara de esqueleto formándose en el espacio.
0: Imagínese la esfera de Las Vegas. Yo pensaba, cuando ya me enseñó la foto,
1: yo
0: pensaba que era la esfera de Las Vegas. Sí, porque quedó brutal, porque le quedó bien circular.
2: Sí. Lo que pasa es que en ese videito que tuviste, básicamente está haciendo como una imagen circular alrededor de He-Man cuando se está transformando, pero hacen la cara de esqueleto también bien grande, así en la parte, como que en el el cielo flotando.
0: Dicen que va a estar buena y tienen, boya, tienen un boya para promoción por lo que estoy viendo.
2: Sí, el boya de película dicen que están de ciento y pico, 170, 200 millones de dólares. Esos videos son desde el apartamento de mi sobrina.
0: Mira para allá, qué impresionante.
1: Y, sí, mano. No, se veía brutal.
2: Y tiraron unos videos como que oficiales también que se ven bien brutales, así que...
0: Y es exclusivo, señores. Vete en el Habla Música. Cuando usted termine el programa, sí, ahí está en video todo el show tipo programa de televisión y sí, lo puedes ver en vivo en Roku, iOS, Google Play, Apple TV, lo puedes ver, lo puedes ver en vivo en el Habla Música.
2: Pero está nítido, tú salir al balcón de tu apartamento y de repente mirar para afuera y ver un show de eso, tiene que estar bien brutal. Brutal. Así que,
0: con el poder de Grayskull.
1: Ya, se veía demasiado, de verdad.
0: Sí, ya bien nítido, tengo el poder.
2: Eso se ve súper cool, así que... esos shows de drones, mano, yo he visto...
0: Me encanta.
2: Esos shows de drones se ven bien brutales. Yo he visto unos que hacen en China.
0: En China los hacen bien chévere para este año también. Despiden el año
2: bien chulo. Ajá, bien brutal, que hacen como que los dragones dando vuelta en el cielo. Se ve bien exagerado, ¿verdad? Eso está bien impresionante. Entonces, otra cosa que tengo, y esto te va a gustar a ti porque es de España.
0: Okay.
2: Pues se hizo un estudio.
1: Español, sí, pues. Sí.
2: Mira, se hizo un estudio y aparentemente encontraron que España es el país número uno con hombres con calvicie. El 44.5% de todos los hombres tienen lo que llaman male pattern baldness.
0: ¿Qué será? ¿El vino?
1: Las uvas.
0: No sé. Ahí, ¿sabes qué dice? En
1: el
0: España,
1: resveratrol.
0: En España hasta los niños beben vino. O sea, es una...
1: ¿De verdad?
0: Claro, nena, eso es normal.
2: En muchos sitios en Europa
1: ¿en
2: también.
1: ¿Serio?
2: Pero mira, podría ser, wow, te digo por qué. Porque justo detrás de ellos, esto fue el World Population Review, que hicieron el ranking de los diferentes países. España le cayó por encima por bien poquito, con el 44.5%, a Italia, que está con 44.37%, y Francia con 44.25%, que los dos pues son sitios que obviamente que se ve mucho vino, así que quién sabe si es eso.
0: Mm-hmm.
2: Estados Unidos y Alemania está entonces cuarto y quinto. Esto es el ranking que hicieron en Estados Unidos, o sea, a nivel global, pero que esos tres países son los primeros que están, pero España es el que más gente tiene.
1: Yo que tengo un pana que se sembró pelo y le gusta el vino. ¿Qué le digo?
0: ¿Qué le digo? ¿Lo deje? Tú sabes que yo te digo, yo veo gente que se siembra pelo y
1: se
0: eso.
1: Se trasplantó. Sembrar, ese es un término.
0: O sea, trasplantan pelo. Sí. Pero en mi caso, yo, por ejemplo, me pasara eso, yo me afeito completo y ya.
2: Sí, yo también, pero cada cual tiene
1: uno pues se resigna. Y yo no, yo he visto estos tipos que se peinan de la patilla, de una patilla para la otra patilla. Sí,
0: por ejemplo, el mismo Trump,
1: con cuatro pelos.
0: ¿Tú viste a Trump con Jimmy Fallon? Cuando búsquete el video en YouTube, cuando Trump despeina a Jimmy Fallon y le levantó el pelo completo. Sí. O sea, la calva.
1: Ah, es calvo.
0: Sí, todo eso, el pelo que tiene el frente es un pelo largo, largo, largo que viene de atrás y se lo...
1: Que tú me dices una cortina.
0: Búscalo.
1: Wow, no, y ahora viene un polvito que tú te digo, y qué bueno que existen todas estas cosas para que los necesite, amén.
2: Uh-huh. Sí, seguro.
1: Pero hay que saberlo hacer, coro. Hacerlo bien para que te veas bonito.
0: Mira, yo una vez me metí en un lío con un señor. Esto es una historia. Es inmadurez de estúpido, de escuela. Yo estaba en grado 10. En la
1: Diablo, sí, pero yo me acuerdo full de ti en grado 10. Qué horror.
0: Horrible.
1: Eras tan jiribilla, eras una jiribilla.
0: No, pero tú estabas conmigo ahí, estaba en la community. En la escuela del pueblo.
1: Sí, yo te cogí en 11.
0: En 11, en séptimo, por ahí también.
1: No, en séptimo no, en 11.
0: En 11 fue. No, pero en séptimo estudiamos también, nena.
1: Claro que no.
0: Claro que sí.
1: Pero ¿y cómo no te conocí en 10 y en séptimo sí?
0: Porque yo me fui de escuela y volví.
1: Pero acuérdate que yo estaba en la pública toda la vida en la Bebé Calzada.
0: Ay,
1: yo fui para el colegio 11 y 12.
0: Está bien, olvídate.
1: Me botaron de allá y me tuve que ir para el colegio.
0: Después fuéramos el calendario, ¿verdad? Ya se duerme
2: aquí. ¿Y qué no sacaste?
1: Y okay, nosotros sacando cuentas al aire.
0: Está bien. La cuestión fue que...
1: eras un incordio, punto, esa edad.
0: Exacto. En grado 10 pasaba un señor todas las noches frente a mi escuela.
2: Okay.
0: En su carro, ¿verdad? Él pasaba y el señor tiene una peluca, pero bien fuerte. O sea, y entonces yo tenía un pana mío, Israel O'Neill, y los dos, o él o yo, el que lo cogiera pasando, le gritábamos: ¡Peluca! El tipo pasaba toda la mañana: ¡Peluca! Y volvía el otro día: ¡Peluca!
1: Ya,
0: tipo,
1: que
0: el
1: hombre
0: cogió
1: un complejo terrible.
0: En aquel momento
1: el
0: tipo tenía un carrito que no tenía ni aire y con la ventana abajo y todo.
1: Lo que es arriesgado.
0: El otro: ¡Peluca!
1: Que se le fue esa peluca a volar.
0: Y un día, mira, Burbu, día el señor pasa a pie.
1: No.
0: El señor pasa a pie y Israel y yo estamos juntos. Y yo vengo y le digo: papi, ayer el señor. Y yo: permiso, señor, eso es una peluca.
1: Aquí estúpido incólito, ¿verdad?
0: Chacho,
1: ¿qué hizo el señor?
0: Pero el señor me empezó a correrme. y yo me meto dentro de la escuela, porque la escuela, los que estudiaron en esa escuela era como una tienda, porque la escuela no tenía patio, era como unas oficinas.
1: Ajá.
0: Y yo
1: ajá.
0: me meto dentro.
1: La community del pueblo.
0: Ajá. Y ajá. yo me meto dentro de la escuela y me meto al salón. Y de momento, el señor obviamente no puede accesar la escuela porque no puede entrar cualquiera. ¿Qué pasa? Que cuando empiezan la clase, él habla con el principal de esa escuela. Y el principal va salón por salón para que el señor identifique cuál fue el estudiante.
1: ¡Ay, qué vergüenza!
0: Entonces, yo me senté en la creo que en el último asiento, atrás, bien escondido, y pegué la cara a la pared. Y él entró al salón y buscando al estudiante y no lo encontraba. No lo encontró y se fue. Nunca me encontraron. O sea, el tupo nunca pudo identificarme porque yo me escondí. Yo me pegué a la pared normal como recostado. Pero no me veía. Te
1: escondiste bien.
0: No me veía. Pero el señor me corrió y todo porque yo le decía, ¡peluca!
1: Diacho, eso me acordó una vez. La única pela que me dio mi papá. Mi papá me dio una pela en su vida. Ajá. Antes de partir de este mundo.
0: De
1: una nada más. Mi mamá era la que repartiera, mami.
0: De verdad.
1: Pero mi papá me dio una pela y yo me acuerdo que era que una vecina de mi abuela, cuando mi abuela nos cuidaba, ¿no? Ella tenía los ojos bien grandes y como brotados. Y le decían ojos de cohete. Y la vecina dijo, que era, tenía mi edad, mire, esa señora le dice ojos de cohete. Pero ella se pone bien molesta cada vez que se lo dicen. Entonces yo, pues, chamaquita al fin estúpida, le grité ojos de cohete. Esa señora fue y me cogió por una oreja.
2: Y me
1: llevó donde mi abuela.
0: ¿Qué?
1: Y mi abuela no me dio, pero cuando llegó papi me dio una catimba y me castigó.
0: De
1: verdad.
0: Ojos de cohete.
1: Ojos de cohete.
2: Dicen que ojos de cohete se ponía gafa y arriba le salió un escote.
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1: Aquí está escuchando el pelote, ya tú sabes, estamos en el 94.7 San Juan, 94.1 Oeste, 103.1 Ponce y el nuevo Sol 95 en toda la ciudad de Orlando. Óyeme y pendiente, y a las 30 de la próxima hora, señores, venimos con el audio donde Rafi Pina ha aprendido el mundo del entretenimiento admitiendo que desde Rakim y Ken Watt hasta Daddy Yankee, él le metía bots. Señores, para que los videos cogieran visualizaciones, hablamos de eso y el medio del entretenimiento está, pero que prende de medio manilletazo todos los detalles de la llegada de Bad Bunny a Barcelona este fin de semana. Ya él está allí, ya Bad Bunny llegó y llueven las críticas a Bad Bunny también por algo. Oye, la gente siempre busca para criticar.
2: Sí, los que están allí rascándose las verijas haciendo nada en su casa, que nunca tienen éxito en nada y están allí criticando porque es lo único que son buenos.
1: Ahora están criticando a Bad Bunny por algo, ya tú sabes, y te voy a contar por qué y todo lo que se pronostica que va a ocurrir en esos conciertos de Bad Bunny en Barcelona a las 7:30 de la mañana. Te contamos el GPS de los famosos, así que mantente aquí en sintonía en el nuevo Sol 95 en Orlando y la nueva 94 en Puerto Rico. ¡Buen día! ¡Buen día!
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5: 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Y si andas por la 528 en dirección este, tenemos un carril bloqueado debido a un vehículo averiado en la salida 24 de la Dallas Boulevard. 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Para el tránsito, DJ Body Boy.
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0: ¿Quién se acuerda del primer concierto que fueron en algún momento de la vida? O sea, se te dio tu primer concierto. Por ejemplo, yo no olvido, por lo menos, yo no me acuerdo el mío, pero me acuerdo el primero de mi nena. Okay. Ella se lo gozó, fue hace poco, hace como unas semanas, el de Tyler, the Creator.
1: Ah, sí, sí.
0: Bueno, ella pidió eso de Santa Claus y Santa Claus le trajo los boletos de Tyler, the Creator. ¿Qué pasa? Que, pues, obviamente, para que ella no vaya sola, pues, se le trajo 3 boletos para uh-huh. que vaya y fuese yo, su mamá y su hermano, ¿no? Uh-huh. ¿Qué pasa? Pues, ella va a aparecer en el concierto y la pasó tan brutal. Ella dice, me encantó mi primer concierto, pero quedaron locos. Entonces,
2: no lo voy a olvidar.
0: El nene, Ricardo, que tiene 16 años, uh-huh. él le regala los boletos random porque pues, no los pidió. Pero cuando él va sin expectativas.
2: Ajá.
0: Y él le gustó el de Bad Bunny. Él le gustó el de Bad Bunny porque él es fan de Bad Bunny, qué sé yo. Pero él pensaba que el de Bad Bunny había sido el mejor. Pero cuando va a Taylor a criarlo, y como él no fue así con expectativas, papi, este concierto estaba mejor que el de Bad Bunny.
2: Ay, a mí me encanta ir a los sitios sin expectativas.
1: Sí, pues, mano. Tan bueno que es, ¿verdad?
2: Ay, sí.
0: Él fue y dijo que porque lo más que le gustó fue la energía. Porque, bueno, la gente ni se sentaba. Y yo dije, pero yo dije, usted lo dije, que Bad Bunny es... Bad Bunny es el intro más largo del el concierto de Bad Bunny. Para mí era un intro de 1 hora y pico lento. Que a la gente le gustó porque era bien artístico. Y después es que pompea cuando va a la casita. Pero esa primera hora de Bad Bunny es lento. Lentium.
2: Sí, quizás para un chamaquito que no aprecia lo que es Puerto Rico, exacto, nuestra cultura y eso no le importa. Porque pero para nosotros los adultos, que Bad Bunny va dirigido a nosotros.
0: Exacto.
2: Pues sí.
0: Para eso era, porque de eso se trataba el concierto, de resaltar Puerto Rico y eso. Pero él quedó loco porque él dice, mira, y la gente no se sentó nunca, solo una energía.
2: Ya, está brutal.
0: Y él me dijo, olvídate que este es el mejor concierto que yo he en mi vida. Ya no es el de Bad Bunny.
2: Está bien, pero es un niño, deja que siga probando. Sí, es como exacto. Cuando tú pruebas algo por primera vez y dices, diablo, esto es lo mejor. Y
1: tu paladar no ha probado más nada. Esta es la mejor pizza del universo.
2: Ah, dale, break, dale. Pero qué lindo, qué lindo.
0: El mejor que yo he vivido en mi vida, obviamente, para mí, antes de Backstreet Boys, Def Leppard. En Puerto Rico era una banda británica que vino al anfiteatro aquí en Puerto Rico y la vi y me encantó porque canté todas las canciones, me lo viví. Pero cuando fui a Backstreet Boys ahora, el año pasado, ahora hace unos meses.
1: Cántame una.
0: No te quieto. Mira, lo que pasa es que la experiencia de Backstreet Boys en la esfera es otra cosa. Uh-huh. Porque te las cantas toda la gente no se sentaba tampoco.
1: Sí, el venue también ayuda.
0: Sí. Bueno, cuando te sientas, sientes las vibraciones y todo en la butaca.
1: Oye, yo he ido a conciertos buenos en venues malos. Y tú dices, mano, si tuviera un sitio mejor, con mejor audio.
2: Ay, el audio te puede chavar tú una obra de teatro. Sí.
1: Igual, un concierto mediocre, pero en un venue bien brutal y con una producción bien exagerada, crece la experiencia.
0: Ya yo no quiero ver más conciertos así, a menos que sea en la esfera, de verdad. Porque es que puedes ver eso ahí.
1: Te dañaste.
0: Pero nada, fue el primer concierto que tú fuiste. ¿Te acuerdas?
2: Mano, el primer concierto que yo fui, yo era una chamaquita. Yo me acuerdo que yo me acicalé dándole honor a mi cultura urbana progresiva. De siempre, el primer concierto que yo fui, chacho, mi amiga me hizo unos rizos gordos, uh-huh. como si fueran rizos de oro, como si fueran dreads.
1: Okay.
2: Ella estuvimos el día entero en eso, me compré una camisa rasta de los 3 colores, bien chula, larga, una tichel. Y okay. Con un pantalón y unas tenis. Y yo, mi primer concierto, papi, fue en Fajardo.
0: Ajá.
2: Ay, Dios mío, cómo es que se... qué vergüenza. Se me acabó de olvidar el parque de Fajardo, ¿cómo se llama?
0: Diablo.
2: Pero nada, fue...
0: ¿El fajardeño?
2: No, los carolinenses.
1: Fajardo Park.
2: Se me acabó de olvidar que queda allí por la de Nilka, Loki.
0: Sí, yo sé, pero no me acuerdo.
2: Pues fue Brully MC. ¿Te acuerdas de Brully MC?
1: Rayo, Brully.
2: The Place to Be.
1: Rayo,
0: Brully MC.
2: Diablo, Brully MC, que era rap, era rap latino, el movimiento urbano de aquel momento.
0: Ahí yo estaba viendo un
2: estaba Vico C, estaba Rubén DJ, Lisa M, Brully MC.
1: Ah, cool.
2: Diablo, ese era mi corrido.
0: Yo estaba viendo. Ayer a conciertólogo en su Instagram y él estaba hablando de eso, cuál fue su primer concierto, y le pregunté a la gente cuál fue su primer concierto.
2: Ay, qué cool.
0: Y él dijo que su primer concierto fue en Arecibo. Él fue a ver a Wisin y Yandel, Los Vaqueros.
2: Y a rayo. El gistro amarillo.
0: Y de invitado, estaba de la gueto y cerró Cosculluela, que cuando tenía él, si lo pilló por la calle, dicen. Estaba prendido en ese momento. Esa es la canción del momento. Y, wow. Y que él dice que no. Que ese fue el concierto brutal. Que ellos usaron Arecibo, ese concierto, para ensayar la gira de los vaqueros que iba a Estados Unidos.
1: Ok, ok.
0: Pero brutal, de verdad. El Garo de Puerto Rico, estamos hablando de cuál fue tu primer concierto. Guía, te vamos a preguntar.
2: Mira,
0: ahora.
2: Gracias a mi otra mitad, a mi otro cerebro, Frances, gracias. Se llama, que parece mentira, que ella no es de Fajardo y lo sabe. Estadio Tomás Dones.
0: Ah, el Tomás Dones.
2: El Tomás Dones, okay. Gracias. Ese fue mi primer concert.
0: Ya hacíamos los eventos de la emisora donde yo trabajaba en I-96.
2: Mira para allá, ni te acuerdas.
0: El Tomás Dones, este Fajardo. Mira, vámonos con Edgardo. Edgardo, ¿cuál fue el primer concierto?
2: Ay, no, ese no era el Tomás Dones.
3: No, ese no es.
2: Ese no es el Tomás Dones. El Tomás Dones queda por Florencio. ¿Cuál es? ¿Tú eres de Fajardo, papi?
3: No, yo soy de acá de Lara, muchacho, pero Tomás Dones es Coliseo.
2: Sí, Tomás Dones es el Coliseo, es verdad, francés. Estoy hablando del estadio. Exacto. De pelota, pero nada.
0: Seguimos porque después averiguamos bien en el mapa eso.
2: Total, sí, no hace diferencia, pero gracias por escucharnos y corregirnos y decir que disparates también, te amo.
0: Cuéntanos, Carlos, ¿cuál fue tu primer concierto?
3: Mi primer concierto, que yo tenía un examen de para ser maestro y me colgué y fui solo.
2: ¿Qué recuerdo?
3: 50 Cent cuando fue al estadio Walker de Carolina.
0: Yo fui.
2: Con 50,
0: yo fui ese día. Estaba lloviendo, ¿verdad? Ese día estaba lloviendo.
3: Llegó una guagua, cantó 9 canciones, todo el mundo se paró. Yo no me podía parar porque tú sabes que los gorditos, el tejo, eso es la silla. Lo que dijo los fundillos de todo el mundo. Llegó Tego, cantó, se montó en la guagua y se fue y todo el mundo se quedó puyú. 9 canciones por 65 pesos.
1: ¡Y a rayos!
0: Yo fui a ese concierto.
2: Ya, yo 9 canciones por 65 dólares.
0: El de 50 Cent en Puerto Rico. Yo fui a uno, pero el tema es tu primer concierto. Pero conocí a Jessica Simpson. Ahí, yo estuve en el trailer con ella.
2: Ay, tan bella.
0: Estaba hablando con Jessica Simpson y con la mamá dentro del trailer.
2: Ella no canta, ¿verdad?
0: No, ella vino por un evento como benéfico. Ajá. A cantar como 2-3 canciones y va ahí. Y la metieron en el mismo trailer y yo estaba dentro del trailer con ella y con la mamá hablando con ella. Bueno, yo le decía, hey, you like PR? It's a great island because the sun is hot,
2: the water is profound.
0: The plage is... Eso fue lo que le dije. The plage is hermos.
2: Hermos. Hermosa.
0: Pero cuidado, le dije, pero cuidado. the water is profound, le dije.
2: Porque
0: yo sabía, se estaba quedando ahí en el condado y eso es peligroso.
2: The water is profound.
0: Ayudando.
1: Para que no entienden.
0: ¿Y tú ya? ¿Cuál fue el primer concierto que tú fuiste?
1: Mira, el primero a mí me llevaron bien chamaquito. Que no fue que yo quería ir, fue a Anita Nazario. Yo tenía como 9 años, algo así. Que
0: tu primer concierto fue Nita.
1: Pero es que fue papi. Pero eso fue que me llevaron. Papá. Sí, no, eso fue papi que tenía taquilla y me llevó a mí. Yo creo que un amigo mío nos llevaron porque no iba a dejar en ningún lado porque nos estaba quedando allá.
0: ¿Y qué tenía pegado en Nita en el momento?
1: No, yo no sé, porque yo era el chamaquito. Ah. Obviamente, pues...
2: Después de tanto recuerdo.
1: Sí, era bien viejo.
2: Me sangra el corazón.
0: Ah, Nita es brutal.
2: Ah, Nita, te amo.
0: Yo puedo escuchar en Nita... Y yo, en un road trip, todas las.
2: Emma Pañasco va a poner en Nita hoy para allá.
0: Solo en Nita.
1: Pero yo era muy chiquito. Pero el primer concierto que yo fui como tal, que yo fui para mí, yo creo que fue Ziggy. Que fui a ver a Ziggy Marley.
2: Ziggy Marley.
1: Yo creo que fue
2: de los míos.
1: Sí, yo fui a ver. Yo estuve yendo. Después de eso, fui a 1000 concerts. Pero ese Ziggy estuvo bien nítido porque él está cantando No One No Cry y empezó a llover nadie. Eso estuvo bien nítido.
2: Ha hecho DMX, Juvenile. You look fine, motherfucker. Move your back, that ass up. ¿Te acuerdas?
0: Sí,
1: yo, bueno.
0: Oh, bro.
2: Papi, yo siempre he sido callejista.
0: El urbanismo saliendo en esta mañana.
2: Wow.
1: Sí. Yo vi a Jay-Z también con Justin Timberlake en el Super Bowl.
2: Conciertazo.
1: Sí, mano, en el Super Bowl, bien brutal.
0: Yo una vez fui a un evento de playa. Eso fue inesperado. Yo fui a un concierto, era un evento de medalla en Rincón. Y fui con quien en paz descansa, el del Overboy, y con Simón. Y fuimos a este en Rincón, que es una playita bien famosa. Eso allí.
2: ¿En dónde?
0: Un lugar donde la gente se queda y que hay unas villitas, no me acuerdo.
2: Un lugar donde la gente se queda y hay unas villitas.
0: La cuestión es que yo llego allí y estaba cantando.
2: ¿Pero en qué pueblo?
0: En Rincón.
2: Ah, en Rincón.
0: Y estaba.
1: O sea, pero estaba de Landen.
0: Qué sé yo. Yo llegué a ese lugar y estaba cantando la banda de Smash Mouth, lo que el tipo murió estos días.
1: Ah, sí.
2: Él es siempre es rockero, siempre es rockero, oye.
1: Smash Mouth es el de All Star, ¿verdad?
0: Sí, lo que canta la canción de Shrek.
1: Sí, la de Hey Now.
0: Cuando yo llegué estaba cantando esa banda y yo, pero ¿qué es esto? Villa del Mar. Villa del Mar.
1: Villa del Mar.
2: Ah,
0: Villa del Mar.
2: Esa es
0: Isabela. Isabela. Sí, yo no sé, Ulu, yo no soy así.
2: Hablo de Rincón Isabela.
1: Ya lo sé. Una loca.
0: Yo no soy un papa Puerto Rico.
2: Oye, no, no, yo sé, claro.
0: Yo no me sé todo.
2: No, no, yo tampoco.
0: Además, yo no estoy aquí por saber. Tú estabas conmigo, man.
2: Yo no estoy aquí por saber.
0: Yo estoy como la ex novia mía que decía, tú estás ahí porque sabes apretar botones.
2: Sí, pero esos botones hay que saberlos apretar.
0: Una vez me humilló bien.
2: Ponme a apretar botones a mí.
0: Yo tenía una ex novia hace años.
2: Que te humillaba.
0: No, no, que era locutora. Buena gente, saludos a Beatriz. Entonces ella una vez, una peleita en el estudio de la Mega, cuando estábamos en, me dice, ¡ja! Tú lo único que haces es apretar botones. Me dijo. Y yo me quedé, hecho, eso me dolió. Me picó.
2: No, pero a lo mejor le apretaba bien su botoncito,
0: porque
2: le gustaba.
0: Porque yo digo, espérate.
2: Apretame este botón.
0: Pero después, poco a poco, Billy me ayudó y Billy me dijo, tranquilo, papi, que nadie lo va a hacer como tú.
2: De antes, Billy era el mejor. Por Dios, claro. Billy era el psicólogo del corillo.
0: Yo le dije, él me dijo, ponte a cualquiera a apretar botones a ver cómo le queda.
2: Ah, no, ha hecho todo el mundo, respete el trabajo.
0: Y ahí yo dije, no me heriste.
2: Mira, como mucha gente dice, a usted lo que hacen es a chistear ahí, usted eso no es trabajar. Usted todos los días a madrugar a las 4 de la mañana, todos los días.
1: Exacto,
2: y ven aquí con ganas, sin ganas, con ganas de llorar, con ganas de reír.
1: Difícil. Sí. A la gente
2: enfermo.
1: A veces cuando la gente está hablando. A veces cuando la gente está hablando peste así, yo, dale, vamos a hacer algo. Hazlo tú. De YouTube, hazlo tú. Vamos a ver qué
2: pasa. Y es la constancia.
1: No, olvídate la constancia. Porque sí,
2: hacerlo todos los días, no, porque no lo mismo madrugar un día y que madrugar todos los días.
1: Pero mucha gente habla un montón y yo digo, dale, hazlo una vez, dale, hazlo por tu cuenta.
0: He despertado el hate de Uru y ahí. El aire.
2: No, pues claro. No,
1: pues que también. Que
0: venga. Mira, señores, esto es un programa familiar y feliz.
1: Respect, bro.
2: Pero nosotros nos amamos. Es que somos rusos, hablamos así, rough, pero con amor.
0: Exacto.
1: ¡Cobarde!
0: Quédate quieto, papá. Vámonos con Xavi de Puerto Rico. Xavi, buenos días, Xavi.
2: Ya lo Xavi, no te llevabas media hora ahí, Xavi, perdón.
3: Rocky, no sé, calla.
0: Para. Lo que estaban hablando era Buru y estaban ahí diciéndole a la gente que no pueden hacer lo mismo que ellos.
1: ¿Cuánto te queda batería, papi?
2: Mira, Xavi, espera un segundo más. Xavi, un segundo, perdón, papi. Mira, ¿tú sabes cómo se llama el estadio de Fajardo?
0: No. Ni me importa, yeah,
2: No, lo vamos a quedar.
0: Ni lo voy a buscar en Google, no me importa.
2: Estadio Concepción Pérez Alberto.
0: ¡Wow!
2: El Pérez Alberto. Gracias.
1: El Pérez Alberto. Estoy envuelto.
2: No, ya. No me rime las cosas, no me las rime. Adelante, bebé.
0: Me imagino la gente de los trabajos. Hacho Gurú dijo, ¿cómo se llama el estadio?
1: Uf,
2: no.
1: Gracias.
2: No, pero no me quedo bruta.
1: Ahora puedes entrar a la oficina.
2: Váyanse, hagan un café los dos. Mira, papi, ¿cómo que se llama el bombón este que está aquí?
0: Xavi.
2: Mira, Xavi, ¿te fuiste?
3: Gurú.
2: Dale, Xavi, dale, antes que este pegue a poner la
1: dale, Xavi, corre, go.
3: Sí, rápido. Mira, mi concierto fue ver a Shakira en Cagua y pues.
2: Ya, hablo, papi, qué duro.
3: Un parque de pelota.
0: Shakira en Cagua, en un parque de pelota.
2: ¿Cómo se llama el parque?
0: No,
3: búsquenlo.
0: Caguas Rainbow Park, vas a llamar. Diablo, pero eso está bien brutal. Ver a Shakira en Caguas, en un parque de pelota.
2: Mano. Qué duro, Shakira. Que debe ser primera experiencia.
0: Alguien en el chat, alguien fue a ese concierto, en el chat que nos está viendo aquí en el Habla Música. Usted sabe que puede chatear con nosotros mientras está el show corriendo y nos ven vivo. Usted va a la aplicación La Música y hay un chat, lo pusimos la posible, ese corillo de ahí. Alguien fue a ese concierto, Shakira en Caguas. ¿Sabes que Shakira, obviamente, el boricua le...
2: A mí me encantaba esa Shakira de antes, sí, no, la de pies descalzos.
0: Ah, brutal, era la mejor, me encantaba.
2: La amaba. Ay, Shakira siempre la metido. Muy chula, me encanta, pero esa Shakira de antes.
0: Sí. A mí la que me gustaba era, se quiere, se mata, la de... Bravo tiene ojos oscuros y lo siente... Esa no era...
2: ¿Qué?
0: Está bien, hablamos de
2: eso. ¿Esa no es Shakira?
0: No, a mí la que me gustaba.
1: No sé cuál es.
0: A mí me gustaba la de
2: esa. Moscas en la casa. ¿Te acuerdas de esa?
0: Ah, brutal.
2: Ay, a mí me encantaba Shakira. No, pero todo,
0: a mí me gustaba la de Se quiere, se mata, que era la canción del aborto. ¿No te acuerdas?
1: No me recuerdo esa canción.
0: Pero tiene ojos oscuros.
2: Si la escucho, te la canto, pero
0: se mata. Se mata.
2: Lo que no se quiere, se mata.
1: Como la cantó solo como que la de Rocky, siempre dando.
2: Rocky, siempre dando el culo.
1: Son así el ritmito.
0: Pero yo.
1: No me recuerdo esa canción.
0: La gente se cree que no, pero Shakira hizo su carrera en Puerto Rico. O sea,
2: de verdad, ¿cómo tú dices?
0: Porque en Puerto Rico fue que hizo el boom y explotó aquí. Por eso es que el boricua le molesta que Shakira no venga casi a la isla. Incluso ahora mismo estaba
2: viendo, mira, yo me acabo de enterar de ese chinchín.
0: Ahora está la gente molesta porque tú sabes que Shakira ha anunciado un montón de lugares y como que lo de Puerto Rico se ha quedado como que se quedó como un rumor.
2: ¿Verdad que nos pusieron ella caminando por la loba, por las calles de San Juan?
0: Por el morro, pusieron la loba y todo, y como que después de eso como que no salió más nada. Entonces los boricuas están diciendo, después que viene y hizo su carrera aquí, ahora no viene para acá. Y lleva años sin venir, tú sabes.
1: Yo recuerdo la última vez que ella vino.
0: Shakira, sí, Shakira. No,
1: ella tiene que tener un show bueno. Ella tiene que tener un show brutal. Porque ella siempre, ella es de las que tú sabes que aunque quizás no sea súper fan, tiene que tener un show bien
2: exagerado. Sí, sí. A mí me gusta ir a conciertos así, que sean ¿verdad? Que sean un espectáculo.
1: Por ejemplo, Bruno Mars, yo no es que soy súper fan, pero yo pienso que tiene unos shows bien brutales. Que debe tener unos shows bien brutales.
2: Sí, y él baila también, ¿verdad,
1: sí,
2: Bruno?
1: Sí, sí, es bien.
0: Ese es otro Michael tema Jackson. Que podemos hacer un día, artista que fuiste a ver en concierto y te decepcionó. Tú sabes.
1: Yo tengo uno rapidísimo que te puedo decir.
0: ¿Cuál?
1: Papi, Enrique Iglesias, mano. Yo tuve
0: que
1: y no me gustó.
0: Yo vi uno de Enrique Iglesias que era de. Él estuvo en un show de estos de.
2: O sea,
0: nosotros.
2: Que van a meter el tema aquí, es lo que tú dices.
0: No. Hablando como la sala, sí. Él estuvo con Alejandra Guzmán, creo que era Enrique Iglesias, otro.
2: Ay, yo amo a Alejandra.
0: Era como tres artistas juntos en un show de la emisora de nosotros, Estereotempo. Y lo vi,
1: él estuvo sentado en el mismo medio de la tarima, sentado en el piso, lloriqueando todo el show. Tenía una muchacha. Que la chamaca lo que le faltaba que se pusiera trompeta en el fondillo y tocara, porque ella estaba haciendo vueltas, flips, tocando batería, haciendo un montón de cosas. La chamaca hizo el show, pero él, sí, lo que más que yo quería en mi vida estar en este estadio. Y era un estadio en chiquitito en Aguadilla, al lado de las cascadas.
0: Aguadilla, Enrique Iglesias.
1: Al lado de las cascadas, papi. Y eso estuvo fatal.
2: De verdad.
1: Eso fue una ex que yo tenía que tirar para allá y. Touch. Yo paré el chavo con la cerveza y yo, papi, sigue viniendo para acá.
2: Embriagarme, por favor.
0: Para los ochentosos, yo me acuerdo que había un concierto. No me acuerdo si era, yo creo que era de Topi. Era un evento, era Yolandita y Ricardo Montaner, algo así creo que era. Y los estuvieron en San Juan y Mayagüez el mismo día. Entonces los transportaban en helicóptero.
2: Era
0: una cosa bien brutal. Eso se dio en los 80.
1: De verdad.
0: En Puerto Rico.
2: Yolanda es otra que.
0: La montaron.
2: Yolanda.
0: Cantaba.
2: Yo se las canto todas.
0: Sí, brutal. La montaban en un helicóptero y la volaban al aeropuerto de Puerto Rico y tenía dos conciertos la misma noche. Chacho, eso
1: tiene que estar bien pesado para.

0: Bad Bunny. Señores y señores, ya empezaron las críticas, empezaron las especulaciones de qué va a pasar en esos conciertos de España. Tenemos la información para ti en Líos con el Mundo del Entretenimiento. El productor Rafi Pina, luego de decir que desde Rakim y Ken White hasta Daddy Yankee les pagaban bots, señoras y señores. ¿Pero qué es eso? Hablamos de esto en breve. Esto está caliente. Además, asaltan al periodista. El tipo está en una transmisión en vivo y lo asaltan en vivo. Hablamos de eso y mucho más en lo próximo aquí en El Despelote, en el GPS de los famosos. No te muevas de tu radio. ¡Buen día!
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3: Desde el centro de tráfico de Estrella Insurance. A esta hora se reporta carril izquierdo bloqueado debido a un accidente en la Kirkman Road en dirección norte de la International Drive. 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

0: radio. Mira, asaltaron, señores, pon tensión ahí rápido, Omar. Asaltaron un periodista en vivo. Vamos a tener los detalles más adelante. El tipo está en una transmisión con el canal de televisión y en ese momento, cuando está en vivo, lo asaltan.
1: Al garete.
0: Ay, Dios mío, está la criminalidad, señora. Ya hablamos de la señora que en República Dominicana, señores, la asaltaron también. El crimen está por todos lados. Le robaron la caja de dientes a la pobre señora.
2: Sí, bendito.
0: Bendito sea Dios. Pero
2: está en ayuno desde ayer.
0: Sí, pero está más tranquila la señora. Incluso tenemos el live que hizo esta mañana la señora.
1: No, respeto. Dijeron que por lo menos no está mordida.
0: ¡Qué bochinche!
2: Era. Ay, me lo explotaste con ese cómic.
0: Brutal, cría. Es que el tipo vino de ver a Chris Rock. ¿Tú sabes?
1: Sí, sí, papi, ya bueno, ya
0: afiló.
2: Me muero.
0: Afiló. Óyeme, pero antes de arrancar con todo esto, es bochinche que ni votando, señores. Han confrontado a los astronautas del Artemis 2.
2: ¿Por qué?
0: Ellos estuvieron de visita en el Capitolio, en los Estados Unidos, y vino un tipo y los grabó, señores, y les dijo, miren, dejen de estar actuando, ustedes no fueron al espacio.
2: Pero ¿y por qué él dice eso?
0: Sí, mano, y lo grabó en video y lo subió.
2: Las pruebas que el mundo vio.
0: Vamos a escucharlo, mírenlo ahí. Ahí está el tipo, mira, ve.
3: Stop lying, stop acting.
0: Dejen de actuar. Nunca fueron al espacio. Y ahí están pasmados. Sí, a Jesús.
3: Stop lying to the public.
0: Deje de mentir al público. No está funcionando con millones de nosotros. La NASA es una broma, dijo el tipo. Señora y señor, sé que nunca fuiste al espacio. Ahí, Dios los está vigilando, le decía.
2: Wow, y, ay, padre.
0: Y ellos sonrientes.
2: Pero ese tipo está allá adentro. Ellos, o sea, tiene acceso a ellos.
0: Yo no sé cómo rayo, ¿verdad? Sí. ¿Verdad? Pues eso es un lugar, ¿verdad? Gubernamental donde debería haber una seguridad.
1: Sí, pero muchos de esos sitios son públicos. Quizás entró, quizás un periodista o tiene credenciales o algo.
0: Pero déjame decirte, mucha gente en las redes sociales que yo cuando estaba lo de Artemis 2 dentro de la luna, que están incrédulos, que no lo creen.
1: Sí, pero la gente tampoco cree que la Tierra es plana y cree un montón de cosas.
0: A mí me sorprende que el guía, que no cree nada, él cree que ellos fueron a la luna.
2: Pero ¿y por qué tú no crees?
0: Y le dieron la vuelta, ¿verdad, guía? Tú dices que sí.
1: Sí, lo creo.
0: ¿Tú lo crees? ¿Tú lo crees, Burbu?
2: Bueno, fue lo que vi.
0: ¿Y tú, Omar, crees que ellos de repente fueron allá y le dieron la vuelta? ¿Tú también lo crees?
1: Okay, está bien. Bueno, la gente estaba parada allí viendo el cohete despegando. ¿Cuándo tú te crees que cogió el cohete?
0: No, yo sé.
1: O sea, tú lo ves físicamente cuando está levantándose. O sea, no es solamente que hay algo que tiraron en ella. Hay gente que está presente cuando hacen estos lanzamientos. Sí. Se atrasó múltiples veces por las razones del tiempo.
2: Hubo mucha prensa allí cubriendo.
0: Sí, sí. Pero yo creo que es mucha incredulidad por el revolú de lo del fake.
2: ¿Tú no lo crees entonces? Siento que tú no lo crees.
0: No, yo les creo. Lo que pasa es que yo digo que la gente no lo cree por el revolú que fueron a la luna una vez hace muchos años, en el 60 y pico, y ahora no lo lograron hacer.
1: Lo que pasa. Okay.
0: Y lo explicaron que era por el presupuesto, por los riesgos que pasaron, por lo del Challenger, que no quieren que ocurra otro accidente y se bien a la segura.
1: Pero más que nada eso es que le quitaron presupuesto a NASA, que lo que estáis diciendo, pero principalmente por la razón que le quitaron el presupuesto es que cuando fueron a la Luna estaba el Space Race, que Rusia ya había lanzado Sputnik, que había lanzado el primer astronauta, la primera persona en órbita, y pues había esta carrera de quién podía hacer eso, pero eso era una... O sea, eso era una guerra militar. Eso era quién tiene el ejército, quién puede llegar a la luna, quién puede llegar más lejos. Porque ellos decían, mira, si pueden tirar un satélite, que fue Sputnik, fue el primer satélite que lanzaron, pues pueden entonces tirar bombas o tirar satélites que nos puedan atacar. Y era una cosa ya de protección cuando estaba la Guerra Fría, todo este reguero. Eso principalmente era la razón por la cual tenían ese presupuesto.
0: Ok, tú puedes hacer una conferencia cuando saques del show.
1: Sí, digo, seguro.
0: Que llamas con la gente.
1: NASA.org.
0: Así que, señores, han confrontado a los astronautas esto. Ellos tenían una cara como de pasmadito.
2: A los astronautas esto.
1: No, y piensen esto.
0: A los tipeos estos que fueron al espacio.
1: Mira, y piensen esto. Si fuera realmente una teoría de conspiración que no estuvieran yendo al espacio, China tiene un programa espacial, Rusia tiene un programa espacial, Estados Unidos tiene un programa espacial. ¿Cómo todo el planeta de repente está mintiendo y todo el mundo está de acuerdo si nadie se puede estar poniendo de acuerdo con nada?
0: Vamos a ver qué pasa, señoras y señores.
2: Rocky no lo cree.
1: Igual que lo de la Tierra plana. Es que, ¿sabes lo que pasó hoy en día con la información? Sí. Todo el mundo lo que busca es para confirmar su estupidez.
0: A mí lo que me...
1: No para buscar información real.
2: Eres un estúpido.
0: Yo no dije... No, no lo estoy diciendo. No fue a mí.
1: Esta vez no.
0: Yo le rompo la cara a quien vivo. O sea, eso no va a ser. Mira, pero a mí lo más que me impresiona de esto no es que el tipo, es como el tipo tuvo acceso a ese, sí, a ese edificio. Ajá, ahí. Mira todos los tipos de seguridad engabanados que hay detrás de ellos.
2: Ese tipo quería pegarle un tiro allá, lo tenía ahí a quemar ropa.
0: Como estar loco en la calle, pero nada.
2: De verdad que guau. Wow. Sí.
0: Bueno, señores, hablando de otro chisme.
2: Se ha mandado por Trump, tú y yo.
0: Sí, hablando de otro chisme, señores, han asaltado a este reportero en vivo. Señoras y señores, él estaba en un...
2: Y no lo mismo en vivo que en vivo.
0: En vivo. Exacto, sí, cosa diferente. Yo lo marco bien duro ahí para que suene bien importante. Pues la cuestión es que el tipo está en su programa de televisión, es un periodista de deporte, está haciendo la transmisión, señores, y lo asaltan en vivo. Esto es una locura, una locura.
2: ¿En qué país?
0: Esto fue en El Salvador. Vamos a escuchar.
2: ¿Donde Bukele?
0: Sí, en el que Bukele dice que es bien seguro.
1: Súper seguro.
2: Bueno, pero no es un 100%.
0: Sí, no, está brutal.
2: Quedan cucarachas en la calle.
0: Siempre va a haber crimen, por más que lo digan. O sea, en todos los países es normal.
1: No hay break.
0: Pero obviamente para la imagen del Salvador, que esta noticia está mundial. Esta noticia acaba de salir en las redes sociales en la madrugada. O sea, explotó en las redes sociales en la madrugada, que El Salvador, llevamos años que nos llevan diciendo que ya se acabó el crimen y asaltan el...
2: No, pero no se acabó en su totalidad, sí, señores, pero sí ha bajado.
0: Vamos a ver el momento, el tipo está en vivo y mira cómo lo asaltan.
4: Te habla de que es un fenómeno, te comentaba los 11 anillos de este jugador.
0: Señores, para que la gente no lo está viendo porque está escuchando por radio, está dividida la pantalla. En un lado está el periodista del estudio y en el otro lado está por FaceTime, como quien dice, en videollamada, está el reportero de deportes desde su vehículo, hablando de deportes, ¿verdad? ¿Qué pasa? Que ahí entra el tipo, el asaltante, se le encañona. Yo en algún lugar leí que le abrió la puerta, no me fijé si le abrió la puerta.
2: Le abrió la puerta
0: y lo encañona y le pide la billetera y todo. Vamos a ponlo otra vez.
4: Habla de que es un fenómeno, te comentaba los 11 anillos de este jugador.
0: Teléfono y cartera. Ahí está como que el reportero del piso, desde que está en el estudio, está como indignado, como que no puede ser, hermano. Sí, está brutal esto, de verdad. Increíble, mano. Por lo menos
2: pudo haber matado ahí frente.
1: Pero está bien, no sé si.
0: Sí, él habló luego en una entrevista. Tenemos el audio. Okay. Él reacciona al momento. El tipo es padre de familia y todo, sí, mano. Sí. O sea, vamos a ver lo que dijo.
5: No, yo creo que todos hemos estado dando un enlace y llega alguien y te interrumpe. Bueno, el automático es entregar llaves, entregar absolutamente todo.
6: Viajaba con su esposa y sus dos hijos de 8 y 10 años. Según relató, fueron tres los sujetos que los amenazaron y los obligaron a entregar sus pertenencias.
5: Fernando, que es el mayor, le rogó al señor que le regresara sus peluches y es ahí donde lo encañona. Alejandro, yo hoy agradezco que te lo pueda estar platicando, ¿no? Y que puedan venir mis niños conmigo aquí.
1: De algo horrible.
5: No, yo creo que todos hemos estado dando un enlace.
0: Ahí estaba con la familia. Lo que pasa es que obviamente
2: le robaron hasta el peluche. Estaba con sus hijos y su esposa en el carro.
1: Hasta el peluche del nene le robaron, que el nene le robó que le dejaran el peluche y lo encañonaron al nene.
0: Obviamente él está transmitiendo para el programa de televisión y procura que no salgan los niños. Pero él andaba con su esposa y con su... Bueno, otra vez, porque esa es la parte de la entrevista. Lo del peluche.
5: No, yo creo que todos hemos estado dando un enlace y llega alguien y te interrumpe. Bueno, el automático es entregar llaves, entregar absolutamente todo.
6: Viajaba con su esposa y sus dos hijos de 8 y 10 años.
0: Mira para allá.
6: Según relató, fueron tres los sujetos que los amenazaron y los obligaron a entregar sus pertenencias.
5: Fernando, que es el mayor, le rogó al señor que le regresara sus peluches y es ahí donde lo encañona. Alejandro, yo hoy agradezco que te lo pueda estar platicando, ¿no? Y que puedan venir mis niños conmigo aquí.
0: El nene de 10 años le rogó al asaltante, por favor, devuelve mi peluche. El nene de 10 años, el mayor.
1: Ya, lo que clase de puerco.
0: Qué lo que era eso, señores y señores.
1: Qué suerte, mano.
2: Pero ¿y para qué tú quieres un peluche de un niño?
1: Exacto.
0: Está brutal, la verdad que sí. Bueno, pues si son dos del video de Bear, son caros, ¿eh? Devuelvo.
1: Qué mal. Ya, qué mal rato.
2: Que tengan camaritas o algo también, estos de esos de hoy día. Pero nada, él estaba transmitiendo. No se vio el pillo, ¿verdad? No se vio su rostro.
0: Se vio. Si le das pausa, en un momento dado, en pantalla se ve.
1: Eran tres pillos.
0: Ah, eran tres pillos.
1: Sí, eso es lo que él dice, que eran tres hombres armados.
0: Era para
1: claro, qué bueno que la criminalidad ya,
0: o sea,
1: no existe.
0: ¿Quién te asaltó? La Casa de Papel.
1: Exacto.
0: El profesor Tokio y Nairobi.
1: No, chacho, la criminalidad está bien bajita, que te roban hasta los peluches.
2: Mira, claro que está, hasta los
0: niños no, cañonan. Mira, Bukele, ¿qué es eso? La Casa de Papel asaltando a la gente ahí en El Salvador. ¿Qué pasó ahí?
2: Claro, hasta los niños, dame el peluche.
1: Dame el peluche,
0: claro. Yo imagino que Bukele tiene que hacer algo hoy de inmediata, porque esto es un caso remoto.
1: Ajá.
0: Pero
1: es público.
0: Pero es público y masivo. O sea, para la imagen del Salvador es terrible. O sea, imagínate.
2: Ese tipo lo van a buscar donde sea.
0: Ay, señor. Bueno, hoy hablando de otro. Otras situaciones, señores, este fin de semana de nuevo se van a llenar las redes de Bad Bunny, porque Bad Bunny se presenta en Barcelona, ahora después de Barcelona va para Madrid, pero este fin de semana Bad Bunny ya llegó allá a Barcelona, y todo han divulgado hasta el hotel donde se está quedando y todo, y la gente lo sabía, lo esperaron frente al hotel. Se formó tremendo revolú. Allí no sé si tenemos los videos de cuando él llega al hotel y todo eso. Y fotografías y todo que enviamos. Pero nada, la cuestión es que el tipo estaba saliendo de un restaurante que es bien famoso allá en España, de mariscos y eso. Y parece que la fanaticada ya sabía y lo estaban hasta esperando, señores, a la salida del hotel. Miren ahí, Bad Bunny bajándose del vehículo y toda la gente que hay ahí. Él llegó como en una guagua Mercedes. Y tipo Michael Jackson, tipo, ¿verdad? Este artista, imagínate, de la categoría de Bad Bunny, que es un artista mundial. Y lo están esperando toda esa fanaticada ahí frente al hotel Mandarin Orient.
2: Oriental.
0: Mandarín Oriental. Uh-huh. Ahí es que se está quedando Bad Bunny en Barcelona. Si usted quiere.
2: Dito, qué incómodo.
0: Sí, sí, no, pero
2: es lindo, sí. Porque cuando tú te dedicas, o sea, al público y eso, pero a la misma vez.
0: No, pero malo es que no pase.
2: No tienes nada de vida.
0: Exacto. La interioridad es que me llegaron, información que me llegó. Gabriela no la hemos visto por los centros espiritistas con Bad Bunny. Deja el video. No me ponchen a mí. Yo no tengo nada. Lo único, ahora con feo lo me veo más feo. Poncha videos ahí. Bad Bunny está con sus papás por allá, no está con Gabriela. Y según la información que nos llega, que hay un video corriendo por ahí que es falso.
2: Ah,
0: es
2: ¿sus papás están juntos?
0: Sí, hay un video de Bad Bunny que es falso ahora mismo, que está supuestamente Bad Bunny bajándose en el terminal del aeropuerto.
1: Okay.
0: Pero es un Bad Bunny fake. Bad Bunny no se va, en este caso de Barcelona, no sé si es en todos los aeropuertos, Bad Bunny lo bajan directo del avión en la pista. Y de ahí lo recogen en vehículos como los presidentes y se lo llevan. Por lo menos eso fue lo que ocurrió en Barcelona, señores. O sea que
2: imagínate ese hombre por el aeropuerto.
0: No lo pasan por los terminales ni nada de eso. Así que para que usted sepa que ese video que está corriendo por ahí es falso.
2: ¿Y tú sabes qué es lo que pasa con Bad Bunny también? Que como él ya ha mostrado mucho sus disfraces, tú lo ves disfrazado y sabes que es él.
1: Exacto.
2: Anda disfrazado todo el tiempo con el jury, con mascarilla, con, tú sabes.
1: Pero vamos a ver, porque ya tiene el tipo de efectos especiales de Penguin.
2: Ahora viene y se disfraza de un viejito y se va por ahí.
0: Lo que se está rumorando, obviamente, la casita de Bad Bunny va. La casita va, ya la montaron ahí.
2: La casita es parte de.
0: Tenemos visualizaciones del estadio allí en Barcelona, ¿verdad? Y estamos viendo la casita de Bad Bunny, que arriba es Europa. Pero lo que sí se está rumorando es los performers e invitados que van a estar ahí. Por ejemplo. ¿Tú sabes qué yo tendría, mano? Yo Bad Bunny, mano. Yo tendría a los de la Casa de Papel, mano. Ahí, mano. ¿Tú sabes qué? Vestidos de la Casa de Papel, el profesor y todo en la casita. Eso estaría brutal. Eso es lo más caliente ahora. O tener a Berlín. Berlín, eso es lo más pegado de España ahora mismo. Invitado Berlín con los de la Casa de Papel. Allí. Y el profesor y todo eso. Eso estaría brutal tenerlos ahí de invitados. Eso nadie lo ha dicho. Eso me lo estoy inventando yo aquí. Pero lo que sí están rumorando es que los españoles están esperando en cualquiera de los cuatro conciertos que van a estar por allá, de los varios conciertos que van a haber allí, a Rosalía. Están esperando a Enrique Iglesias.
2: Yo supongo que Rosalía va, porque ellos tienen temas juntos.
1: Sí. ¿Y tú como española, qué estás esperando?
0: No, yo no espero a nadie. Yo simplemente comento aquí lo que la gente.
1: No, te pregunto como tú eres español también.
0: No, pero si te acabo de decir que me gustaría que estuviesen los de La Casa de Papel, pero uh-huh. con los disfraces de La Casa de Papel y con las caretas. Eso estaría brutal en la.
2: Que bailen, que perren.
0: Eso estaría brutal, burro. Usted me que en una de las, en el techo, cuando está el reggaetón bien montado, que los bailarines tengan las caretas de La Casa de Papel en una colaboración con Netflix. Eso estaría.
1: Sí, que le hace cosas con Netflix.
0: Matarían,
1: bueno, mano. Hay que ver.
0: Ahora viene y lo tenían planeado y yo se los dañé otra vez. Ay, Dios mío. Pero tú te imaginas a Berlín, el profesor y todo eso. Vamos a ver los videos el lunes aquí de lo que pasó en Barcelona.
2: Que va a romper como quiera.
0: Que por cierto, tú sabes que cuando Bad Bunny vino a Puerto Rico a la tienda Zara, yo pensé algo y no lo dije porque ay, la gente va a pensar que yo estoy criticando de más. Y yo escuché este locutor de España, de los 40 principales. Ajá. Él es bien famoso allá, se llama Jesús Algo. El okay. tipo está comentando sobre este titular que vamos a poner en pantalla ahí, que dice, el titular dice, Bad Bunny se deja ver por Barcelona y se aloja en uno de los hoteles más lujosos de la ciudad. Entonces el tipo le pareció curioso porque si te das cuenta no se deja ver nada. Bad Bunny está encapuchado para todos los lugares. En este caso, que él tiene este jury, la gorra y las gafas, pues está bien porque él se está bajando a su hotel. Pero en el caso de Puerto Rico, no sé si viste los videos de Puerto Rico cuando llegó a Plaza de las Américas, que los tenemos en pantalla, los vamos a poner ahora. Uh-huh. La idea no era que la gente lo viera.
2: No. Bueno.
0: No, eso era una promo, Burbu. Era una promo, si la abrieron la tienda.
2: ¿Pero qué fue? ¿Que fue así disfrazado?
0: ¿Cómo es con Burbu?
1: Bueno, no disfrazado, pues, pero con
2: hoodie. Ajá, con el jury, con sí. la...
0: Míralo ahí, mira Bad Bunny bien tapado en Plaza de las Américas. Es una promo de Zara. La idea era que la gente lo viera. Entonces yo digo, ¿pero por qué se tapa tanto si la idea es que lo vean?
1: ¿Pero
0: porque
1: se anunció de antemano que él iba?
0: No, fue sorpresa.
2: Pues, no, eso. Fue sorpresa, sí. Pues nada, yo pienso que también su estrategia.
0: Sí, uh-huh. No, debe ser como para...
1: Quizás le gusta ese look.
0: Debe ser el misterio, sí. El misterio. Pero bueno, el locutor de España, escúchate lo que dijo el locutor de España. Dale ahí, ponte el locutor de España, para que vean que no soy yo. Dale el locutor de España, dale play en vivo, no te preocupes, dale play en vivo ahí. Escúchate el locutor de España que le comentó, porque se tapa tanto, o sea, sí, ¿cuál es la cuestión?
7: Oye, no sé si has visto el vídeo de Bad Bunny llegando a Barcelona, que es que resulta que salía tapado con la chaqueta, con una gorra, con capucha, o sea, dices, ¿se te quiere ver o no se te quiere ver? No se te quiere ver, pues te ocultas, perfecto. El titular de un medio era, Bad Bunny se deja ver por Barcelona. Fantástico, no voy a citar al medio, pero...
0: Exacto. No se deja ver nada, está tapado, no se deja ver nada.
1: Bueno, pero está menos tapado que Kanye, papi, que Kanye, tú sabes que sale una bolsa de basura.
0: Ese va.
2: Bueno, que ese...
1: Él se pone máscara y todo.
2: Que ese comunicador tenga la vida de Bad Bunny un día, para que vea.
1: Exacto.
0: Pero por ejemplo, ahí se justifica lo de los... Pero lo de Zara, yo hubiese como más menos tapado, por lo menos...
2: Sí, es que a lo mejor tenía que ir más tapadito para no causar la euforia desde...
0: Pero por lo menos la gorra y la gafa está bien, porque eso es artístico. Pero el jury ya, o sea, como si fuese...
1: Pero todo el mundo... Pero
0: es que están tapados, si la idea es una promo, que te vean.
1: Pero es que la gente está usando los judíos así ahora.
0: ¿Tú, sabes tú crees que es un estilo? Que es un estilo.
1: Sí, claro, todo el mundo está usando los judíos así ahora. Okay. Y tú lo ves en los juegos. Muchos de los artistas, cuando ahora en los playoffs de NBA y eso, mm-hmm. sabes que en primera fila están todos los artistas del mundo. Justin Bieber se pasa así. Un montón de gente se pasa también con los judíos y con esas cosas.
0: Sí, no, y también es para el misterio, porque la gente se cree
1: sí.
0: que puede ser para eso, para el misterio artístico. Mm-hmm. Mira, hablando de misterio artístico, se ha...
2: A lo mejor no se había hecho el pelo ese día.
0: Mire, exacto. Hablando de misterio artístico, el secreto a voces lo ha sido divulgado por primera vez en el mundo del entretenimiento de la música urbana. Miren lo que Rafi Pina, que por cierto está metido en un bochinche con el mundo de con muchos artistas ahora, uh-huh. porque el tipo se fue a este podcast con Victorino y dijo que artistas, por ejemplo, como desde Rakim y Ken-Y hasta Daddy Yankee, él les pagó bots
1: okay.
0: para inflar sus números. Vamos a escucharlo.
8: Realmente, yo les voy a decir algo. Yo no sé cómo es eso de boot, porque ya yo no estoy metido en el de esto. Por lo menos para los tiempos míos en YouTube, si tú le metías
9: bots.
8: Un ejemplo, al videíto, un milloncito, tú tienes que gastar 3,000 o 4,000 pesos por millón. Uh-huh. Para que ustedes sepan.
9: Y esto es un live stream. Papi, o sea, que esto tienen que interactuar,
8: Pacho,
9: para poder verse en
8: Pacho,
9: la métrica.
8: Papi, eso está cabrón. Yo por lo menos, yo le metía 10 millones a los videos para que sepa que yo gastaba 50,000 para que se regara. Si no se regaba, me lo metía.
9: Pero espérate. Tú le metías 50 sí. para generar números
8: para inflarlo, papi. Para inflarlo.
9: Okay.
8: No sé cómo ustedes quieren llamarlo.
9: No era, pero
8: desde,
9: no era. No,
8: pero desde Rakim Ken-Y hasta Yankee. ¿Sabes? No, ¿sabes? Perdónenme. Uh-huh. El negocio es así, la cara. Mira. Nosotros estamos en guerra. Yo estaba en guerra con todo el mundo. Y papi, si salía, iba a salir el Eladio, el que sea, papi. Y nosotros teníamos inflado.
0: Ahí está, el tipo dice que le metía $50,000 más o menos para pompear los videos
1: desde para conseguir 10 millones
0: desde Rakim Mikenwai hasta Daddy Yankee. Entonces, ¿qué pasa? Esto es un secreto a voces, porque esto se sabe. Pero que se diga es complicado, porque muchas veces la gente se influencia porque el video tiene muchos views. Ah, déjame verlo, porque me pasa a mí. Hay veces que yo busco, por ejemplo, yo que veo películas de Navidad, por ejemplo. Uh-huh. A veces me gusta ver películas de Navidad en los días nublados, yo las busco en YouTube. Y si la película no tiene más de 1,000,000 de views, yo no la veo. Yo no la veo.
2: Mira, si tú supieras que las películas más que me han dado críticas, que son más porquería, yo he ido a verlas para tener mi propio criterio.
0: Uh-huh. Ajá,
2: sí. Y me encantan. ¿No? Me encantan, porque tú no te puedes dejar llevar por lo que la gente...
0: Pero la gente sí. Uh-huh. La gente sí, ellos lo saben. Por eso es que ellos cogían y le inflaban los números a los artistas. Y si te pones a pensar...
2: Pero a lo mejor ese video tiene muchos views, pero si la canción no me gustó, no la vuelvo a escuchar más, no lo vuelvo a buscar, tú, exacto, sabes... No le podemos restar mérito al artista,
0: pero no,
2: pienso yo.
0: No, claro.
2: Quizás tiene más alcance, pero si esa tú no te gusta.
1: Esa es la cosa.
2: Tú, no si lo vas tú a tienes, consumir.
1: Si tú tienes todos esos views, aunque sean pagos o lo que sea, va a estar llegando a más personas.
0: Sí, pero lo que pasa es
1: siempre,
0: que
1: siempre va a llegar más personas y va a entonces estar capturando gente. Y lo que
0: por ejemplo, dice, hay veces que dicen rompió récord en YouTube. Y hacen un artículo y rankean al artista, pero ahí está Pina diciendo que pagaron un montón de visualizaciones. O sea, no es un rankeo real.
1: Okay,
0: o sea,
1: dime,
0: no es un titular que eres un duro en YouTube, porque no, por lo menos en YouTube no. Estamos hablando de YouTube, no estamos hablando de performance ni de tus canciones. No, estamos hablando de que esa ronca era de que papi, mira, tantos views en YouTube. Se acaban de admitir ahí que los pagan las visualizaciones.
1: Pero nuevamente, todos los artistas están haciendo absolutamente lo mismo. Él dijo que estaban en una guerra, porque si fulano lo hace,
0: todos,
1: si el promotor A, promotor B y promotor C lo está haciendo y tú eres promotor B, D, lo tienes que hacer. Lo tienes que hacer. No es que lo hiciste, lo puedes hacer.
0: Pero para que tú veas cómo funciona el marketing.
1: Eso es marketing. Igual que pagar 1,000 billboards. Una película tiene... Mira, hay películas buenísimas.
2: No se promociona.
1: Se vende. Exactamente. Si no se promociona, no se vende, papi.
0: Vamos a quitarle el marketing a Bad Bunny a ver qué pasa. Porque todo el mundo sabe aquí que Bad Bunny está acompañado del éxito de Bad Bunny. El gran éxito de Bad Bunny es el marketing, y esto es marketing. O sea, eso que Pina está diciendo es marketing. Lo que pasa es que los artistas están molestos porque lo están divulgando. Es un secreto a voces, todo el mundo lo sabe, pero que lo dijo el productor, que era el encargado de pegar los artistas, pues pica. Imagínate Yankee, que tú sabes que Yankee está molesto con Pina. Uh-huh. Yo Yankee escuchando el diablo este tipo, bro. O sea, me estás dañando, me estás como que... Porque independientemente como que empaña un poco la trayectoria. O sea, porque se ve como, se ve como tramposo. ¿Entiendes
1: si
0: lo que te digo?
1: Si te pones a pensar... Todos son iguales. Ahora con las redes eso. Uh-huh. Con estas plataformas de streaming, YouTube, etcétera. Pero en los 80, ¿cuándo fue que realmente empezó a explotar todos los artistas con unos niveles bien exagerados? Fue con MTV. Porque todo el mundo está viendo MTV, y entonces al posicionarte con un video en MTV, sea Madonna, sea Michael Jackson, uh-huh, sea quien sea, tú te pegabas con el video, y eso, el video era una herramienta publicitaria.
0: No, son cosas diferentes.
1: Es lo mismo de esa era con ahora.
0: Es que esto siempre ha existido.
1: Por eso es lo que te estoy diciendo.
0: La ¿cómo es que se llama esto? La red social original es la radio. Y desde los 60, 70... se conoce que es la payola. Las cantantes, las artistas, los manejadores pagaban a las estaciones para que los sonaran.
1: Exacto.
0: Y eso es de toda la vida. ¿Cómo inflabas a un artista cuando no había internet? Pues buscaba la manera de que sonara más en la radio. Y no todo tiene que ser con payola. Por ejemplo, muchas veces, mira, tú me suenas en tu estación de radio y yo participo en tu evento. En tu evento de playa,
1: exacto,
0: en tu evento de Navidad.
1: Quid pro quo se llama eso.
0: Exacto.
1: Mira, pero para que tenga una idea, en la misma película de Michael Jackson, hay una escena. Yo no he visto la película todavía, pero he visto esa escena, que el clip está por ahí, que cuando estaban tratando de poner, creo que era Billie Jean en MTV, ellos no querían. Él dice, pues, ¿sabes qué? Te saco los otros artistas que tengo en la disquera.
0: Uh-huh.
1: Es lo mismo, lo posicionaste de esa manera. Ya la gente sabe que era Michael Jackson, pero lo pegaron con eso. Es la misma estrategia, pero con otros medios diferentes que no existían en ese momento.
0: Lo que pasa es que...
1: No es restándole el talento a nadie, pero son cosas que siempre se han hecho.
0: Lo que pasa es que como la gente no conoce cómo funciona detrás de todo, uh-huh, pues para mucha gente le impresiona y dice, diablo, o sea... A mí me metieron a Yankee por ojo de Boquinari, y realmente quizás si no lo hubiesen empujado así, no me hubiese gustado tanto. ¿Entiendes? Sí. O no lo hubiese descubierto, pero es que es la manera de mercadearlo.
1: Exacto.
0: En estos tiempos no hay otra.
1: Igual, si tú haces una línea de Mahones, por darte un ejemplo, tú tienes que promocionarte en algún sitio, porque la gente no lo va a encontrar mágicamente. Si tú tienes una tiendita chiquita
0: lo que
1: vende
0: sí
1: los mejores Mahones del mundo, quizás no los va a vender hasta que te
0: lo promociones. Lo que sí es que se acabó esto de el artista que te venga ahora rompió récord en YouTube. Ya Pina dijo que eso los pagan. Esa chavota.
1: Bueno, sigue teniendo el récord porque todo el mundo, si todo el mundo está pagando, alguien está yéndose por el
2: lado. Todo el mundo hace eso en las redes también.
1: Exacto.
2: Mucha gente paga para. En verdad yo no quiero a nadie en mis redes que no sabe quién yo soy.
1: Es que no vale la pena porque no tiene engagement.
2: No, para que el que
1: se está ve ahí bonito, pero
2: estar ahí.
1: Sí, uh-huh. Se ve bonito, pero no ayuda.
10: Uh-huh. Así que eso era todo lo que yo quería decirle.
0: Ah, qué bueno que me
2: está enterrando a todo el mundo rápido.
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0: Totalmente en vivo en Orlando y Puerto Rico por el nuevo Sol 95 y la nueva 94. Abrimos el micrófono como a las 5 de la próxima hora, así que mantente en sintonía. Quédate en el despelote. Buen día.
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13: Desde el centro de tráfico de Estrella Insurance. A esta hora se reporta carril izquierdo bloqueado debido a escombros en la carretera 417 en dirección sur, cerca de la salida de la John Young Parkway. ¿Quieres ahorrar hasta la mitad de tu seguro de auto? 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

0: señores. Tenemos música en Orlando. Orlando. Estamos aquí de vuelta en Orlando, señores y señores. Gracias por estar con nosotros aquí en el despelote. Bueno, señores y señores, gracias, Boris. Allá, ya estamos al aire, Sí, lo que pasa es que para que la gente entienda la interioridad, o sea, nosotros estamos en Puerto Rico, ¿verdad? Entonces tenemos que darle un, hay un sonidito que nosotros ponemos que para que la gente entienda, estos trucos de radio. Ponemos esto. Okay. Ese sonido es para darle la indicación a Orlando de que se encadenen a Puerto Rico, que rompan,
1: que empaten.
0: Que tiren para acá uh-huh. el audio. Entonces Exacto. le tiramos el audio y sería la canción corriendo de Karol G
1: sí.
0: en Orlando. Entonces no entraba.
1: Hay veces que hay que ir al baño, papi.
2: Y a veces pasan.
0: No, y Boris, ¿qué te pasó? Estaba como.
1: Un retortijón.
0: Tenemos estos nudos, unas alergias.
1: No, estamos aquí, papi. Okay. Lo que pasa es que estaba ahí cuando me dicen, ya desconectamos porque ya fulano no viene. Y yo, pues vamos a preparar la
0: calle. No, fue la otra hora, en el otro segmento. Pero nada, señoras y señores, estamos
1: Saludo, papi.
0: Hablando de Orlando.
1: Ajá.
0: Oye, Boris, ¿tú has cogido los carros estos, los autónomos estos en Orlando? ¿Los has usado o en Tampa?
3: Esos son los carritos que guían solos.
0: La sí, marca esta, ¿cómo es que se llama?
1: Waymo es la compañía.
0: Waymo.
1: Sí, son diferentes tipos de carros, pero Waymo.
0: En Las Vegas están choretos. Ahora cuando yo fui a ver los Backstreet Boys, eso es la ley del día. O sea, eso está en todas las calles.
3: Los he visto.
0: Pues viste lo que pasó en Orlando. Señores, ustedes saben que está Universal Studios. Entonces, pues los turistas piden un carro de esos autónomos. Y miren este video que tenemos en pantalla. Estas muchachas, señores, las han dejado.
4: El carro se estacionó allí.
0: Mira ahí.
4: Vean esto.
0: En la misma entrada del multipiso Universal. Ajá.
4: Y no sube más.
0: El carro está solo guiando y las deja ella en la entrada del multipiso de Universal Studios, donde ellas tienen que caminar por la parte que no es peatonal. Porque
1: y eso es la megalonga, porque esos parkings son masivos.
0: No, entonces el carro está, esos carros están locos. Ponlo desde arriba el video. Ponlo de arriba.
4: Vean esto, señores, vean esto. El carro se estacionó allí. Vean esto. Ajá. Y no sube más.
0: Las muchachas se van riéndose porque pues, diablo, este carro está loco, me dejó en un lugar bien loco.
1: Diablo, él hizo un Rocky de Kid y le dijo, ¡hey, hablamos! ¡Pobrecitas!
0: Las dejó arrollar, me da el lepón, las dejó arrollar, ella las dejó en la entrada y tienen que subir el multipiso, que eso no es peatonal, es peligroso.
2: Yo sigo amando al ser humano. Sigo amando al ser humano, me gusta conexión con el ser humano, me gusta hablar con el ser humano, no puedo.
0: A mí me da un poco de inseguridad esos carros. Mira lo que está pasando ahora, el guía tiene una historia, esto fue en Atlanta, ¿qué pasó?
1: En Atlanta, mira, esto por alguna razón, no he explicado por qué, pero esta urbanización en Atlanta, Georgia, y entonces los residentes del área se dieron cuenta que un montón de carros de estos de autónomos estaban dando una vuelta a la urbanización, como 50, contaron más de 50 carros en un espacio pequeño de una hora y pico.
0: Ajá.
1: Y entonces pues estaban apareciendo, aparecen ahí, como que ese es el sitio de jangueo de ellos.
0: Sí, como que esos carros solo guiándose llegan a un punto todos y los vecinos dicen, pero iban a seguir.
1: Mira, ¿tú sabes?
0: Y están todos aglomerados en un solo lugar.
1: Tú sabes, cuando uno era chamaquito, que uno decía, mira, nos encontramos en casa fulano y tú pasabas y habían 200 bicicletas al frente de la casa de alguien. Eso es lo que están haciendo los carros.
0: Están locos.
1: Están ahí jangueando. ¿Sabes lo que pasa? Es que esta tecnología es buena y eventualmente cuando esté bien planchada la cosa va a prevenir un montón de accidentes, pero todavía no está ahí. Y entonces pasan estos errores. Igual que a veces tú estás cogiendo el GPS y de repente te cambia para, o sea, que te cambia por una dirección. ¿Sabes que hay sitios que el GPS no funciona bien? Hay unos que es perfecto. O sea, que si te dice que llega a las 2:36, llega a las 2:36.
2: ¿Tú te imaginas esos carros autónomos por allí, por la de esto del por el monumento del Jíbaro?
1: Que hay cambios.
2: Que yo le tengo un miedo brutal a esas, esos bien riscos estrecho. De calle.
1: Ese es el problema. Cuando no están actualizadas las cosas, entonces pasan esto. A mí me ha pasado que yo he cogido GPS para sitios así medio montañosos. Y me hice para la derecha y cuando llego hay una montaña de frente.
2: Hay un barranco.
1: Un barranco. O sea, me ha pasado
2: por ahí.
1: Hay que estar pendiente. Esta tecnología, yo creo que esta tecnología eventualmente va a ser bien buena y la están explorando y tienen que usarla.
0: Pero no puedes experimentar usándola con seres humanos.
1: Es que tienes que usarla. Tienes que correr las carreteras porque si no hay break. Pero pues, sí,
0: estoy de acuerdo. Mírate esta otra noticia de estos carros locos. La noticia de los carros autónomos en Texas está brutal. Esto fue el caso más serio de los Waymo esto. Es un anuncio, un recall de aproximadamente 3,800 robotaxis que después que uno tiraron este recall para 3,800 carros porque uno de los vehículos se metió a un área inundable, se metió al agua. Y dice aquí que durante la lluvia fuerte el vehículo iba sin pasajero y terminó siendo arrastrado por el agua.
1: Diablo.
0: O sea, el carro no detectó que había inundaciones, se metió ahí Imagínate si hubiese tenido un pasajero, se lo hubiese llevado del agua.
1: Pero tú no,
0: se metió al agua.
1: El GPS hizo
0: se tiró por ahí. Yo no confío. Yo prefiero que me guíe un humano.
1: Yo eventualmente.
0: Menos el tipo de París, que parecía que estaba robando un banco y mi chacho nos llevó a. Pero a toda velocidad.
2: No, pero un humano tú le puedes hablar, lo puedes insultar, qué sé yo.
1: No.
2: Un carro solo, ¿no?
1: Pero yo prefiero que me hundan en el río que un tipo que me tocó una vez. Que habló todo el camino y no se callaba.
2: No prefieres que te hundan en el río.
1: Yo por poco llamo a Rocky para que me hablara.
2: Tú no, te lo dejas viernes, tengo esto.
1: Yo hice la madre. No, pero Rocky, para que no lo dejara hablar.
0: Yo se lo dije a usted.
1: Hay que usar los poderes mágicos de Rocky de no dejar nadie hablar para callar al tipo, que el tipo estaba bien anoído. No, ese mismo viaje. Tú me dijiste, no, yo siempre pongo lo de no hablar y eso, y se me pasó.
0: Hay un setting, creo que es en Uber. Sí. O no sé si en DoorDash está.
1: En Lyft. Sí, en los dos está.
0: Tú puedes poner que no hable.
1: Silencio.
0: Que no te hable la persona. Uh-huh. Yo prefiero que no me hables.
1: A mí me molesta hablar, pero
2: pones ese setting. Y ahora poner eso es que eres un
0: yo lo pongo. Puerco,
1: no, bro, papi, el tipo se puso. Ok.
2: No me hables, por favor.
0: No, yo no lo voy a volver a ver. Yo
1: no me hables. Mira, loco.
2: No, confraternizar es bueno.
1: No, chécate. El tipo se puso a hacernos trivia. Ok. Miren mi... mi nombre es tal. ¿De dónde tú crees que yo soy? Mi mamá del apellido es tal.
0: Huevón, yo estaba contigo.
1: Ah, tú estabas en ese viaje. Diablo,
0: ese tipo está inmamable. Este tipo no le pone el setting ese. El de Leaf. Pues fue de los trivias de Disney.
1: Ay, con nosotros. ¿Y por qué no nos callaste?
0: No, eso, porque yo estaba en el último asiento y yo me puse los audífonos.
1: Estaba inmamable.
0: Y ustedes riéndose bien falso.
2: Ya me pasó con Maricé, que se puso a discutir con él en Miami. Se puso a discutir con el Uber.
1: Ajá.
2: Porque el Uber era venezolano.
1: Uh-huh.
2: Y ella se puso a discutir de la relación del gobierno y él tiene el punto
0: horrible. Política.
2: Yo estaba callada, muda.
0: Política es el
2: peor. Yo muda, me quería meter debajo de la
0: silla. Por eso es que las barberías.
2: Pero discutiendo, uh-huh. Yo estaba discutiendo,
0: por eso es que muchas barberías dicen: aquí no se habla de política ni religión.
1: Ay, la gente pone caliente. Papi, a mí me tocó un Uber, creo que fue un Uber o un Lyft o algo en Los Ángeles, y me tocó un señor mayor. Y el señor se durmió dos veces guiando, loco. Yo tuve que agarrar el guía y le tuve que meter un cantante para el frente. Durmió en el expreso.
0: Me pasó eso también.
1: En el expreso en Los Ángeles por la noche, que eran ya como las 11 de la noche algo. Estamos saliendo de un evento. Y el tipo se estaba quedando dormido y yo dije, mira, ¿sabes qué? Déjame aquí. No, que sí. Yo, no, déjame aquí, loco. Y lo reporté y toda la cosa. Y también en Francia, un francés me tocó en Canadá.
0: Uh-huh.
1: Y también el tipo se puso a gritar, le tiré la puerta lo más fuerte que pudo y le metió una pata al carro y todo, que le tenía allá por el techo.
0: A mí me pasó eso mismo.
1: El tipo bien malcriado.
0: A mí me pasó eso mismo cuando estábamos en Lo Sé Todo.
1: Uh-huh.
0: A Jessica la mandaron a entrevistar a Toño Rosario, porque el Toño estaba metido en un revolú y nadie lo conseguía. Y descubrimos que le iba a tocar en un party en República Dominicana, pero era un campo metido para adentro, pero campo. Había que jalar cuatro.
2: Y a ver si lo cogían.
0: Cuatro Exacto. horas de viaje. Entonces, ¿qué pasa? Fuimos en este vehículo que le pagaban para eso,
1: sí.
0: ¿verdad?
1: Como un driver.
0: Un driver.
1: Uh-huh.
0: Y el tipo nos lleva y nos espera. Hacemos la entrevista, tan. Nos montamos en el carro y bajamos tardísimo, porque fíjate, el show era de noche. Y bajamos para el hotel. Y el tipo, por esos campos, iba durmiéndose. Y Jessica estaba dormida y Cora, el camarógrafo,
1: Ajá.
0: también estaba dormido. Yo estaba despierto.
2: Ay, Cora, tan chulo.
0: Y de momento yo veo al tipo este, el que está guiando, el driver, durmiendo, como
2: cabeceando.
0: Durmiéndose. Diablo. Y yo tengo que hacerle, ¡ey! Ahí Cora se levanta y dice, ¿a mí se está durmiendo?
1: Diablo, qué horrible.
0: Nos vamos a matar.
1: Sí, a mí me pasó, yo estaba desesperado.
0: Si yo me llego a dormir, nos matamos.
1: Sí.
0: Nos matamos.
1: Yo le tuve que agarrar el guía Sedón dos veces. Que estaba yéndose. Después yo estaba todo el tiempo mirándole. Yo, mira, wake
2: ustedes up. Ustedes están imbéciles que no se quieren montar conmigo.
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0: Joel y Randy, nota loca. Ya tú sabes, aquí en el nuevo Sol 95 en Orlando y la nueva 94 en Puerto Rico. Gracias por escucharnos a esta hora de la mañana. Próximo, llegan las cosas que no se dan info totalmente nuevas y fresquecitas para que te enteres primero. Tú sabes que mucha gente de la nueva generación, porque esto fue hace 30 años, no sabe por qué le metieron cargos a Raúl Castro, el expresidente de Cuba y hermano de Fidel Castro. Él fue jefe del ejército de Cuba en un momento dado, y en el año 1996 ese tipo cogió en aguas internacionales y le disparó a unos aviones que iban a llevar ayuda humanitaria a Cuba. Mató a 4 cubanoamericanos, y tenemos el audio del momento donde él estaba dando las instrucciones y todo, el audio de esa comunicación con el avión, donde él celebra y todo, para el que no,
1: wow,
0: lo... Eso fue en el 96. Tengo ese audio en breve, las 35 de esta hora, así que mantente en sintonía. Eso es lo próximo en las cosas que no sabías.
2: Oye, yo vengo con algo de este lugar, de Japón. Japón está revalidando todos los días.
3: Me gusta
2: porque culturalmente hablando, ellos son poderosos, de verdad.
3: Sí, está brutal.
2: Así que un detalle.
0: Así es, y además vengo hablando también del The Verdict, que es el nuevo documental de Michael Jackson, donde va a cubrir aquel juicio del 2005. Hay una polémica ahora mismo. Hay gente que no está contenta, así que hablamos de eso. Estrena en Netflix el 3 de junio, The Verdict de Michael Jackson. Guía también trae info por ahí.
3: Bueno, sí, vamos a estar hablando de un récord Guinness que se hizo con una promoción de una película en Los Ángeles, bien brutal. Mi sobrino como tal me pidió unos videos de ahí, así que les vamos a estar hablando de eso. Y también hicieron básicamente un estudio de cuáles son los países que los hombres sufren más calvicie. Les voy a dar el top 5.
0: ¡Qué rayo!
3: Voy a sorprender el primero.
0: Claro, papá. Una pregunta, papá. Con todo el respeto del mundo te pregunto, ¿qué es lo que tú tienes calvo?
4: ¡Ay, huevo!
0: Ah, bueno, no. Eso es tibio. 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
7: 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A esta hora se reporta accidente en la 436 en dirección oeste, antes de la Chapman Road. ¿Quieres ahorrar hasta la mitad en tu seguro de auto? 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Para el tránsito, DJ Body Boy.
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0: Aquí estamos, ya tú sabes, Burbu, ¿qué está pasando?
1: Mira, Coro, escúchense esto. En este país hay una compañía que puso varios gatos. Tienen tantos y tantos gatos que ellos pusieron varios gatos a vivir dentro de la oficina porque ellos notaron que los empleados estaban como quemados mentalmente, demasiado tensos.
2: Drenados ya.
1: Ajá. ¿Y qué pasó? Los trabajadores pues empezaron y que a faltar menos, hablaban más entre ellos. El ambiente cambió, pero brutalmente. Pero aquí viene lo más loco. Uh-huh. Uno de los gatos se hizo bien famoso dentro de la empresa, que tenía hasta fan club interno y todo, y la gente iba de otras áreas solamente para verlo dormir. Y según estos estudios reales, es verdad, dicen que acariciar un perro o un gato puede bajar el cortisol, que es, ¿verdad?, la hormona del estrés, y puede ayudar con la ansiedad y hasta con la presión arterial. Ellos tienen ahora muchos lugares en Asia, muchas otras compañías han copiado esta idea y tienen pet rooms, tienen gatos residentes y tienen hasta áreas de siestas con animales. Tú sabes que allá pues la siesta es importante durante el trabajo.
2: Sí.
1: Pues ellos se acuestan en unos cuartos con los gatos.
2: Ah, ¿de verdad?
0: De verdad.
1: Era, ¿verdad?
2: Wow. Como lo que tienen en Japón los pet, ¿cómo se llaman? Tienen como que los dos cafés y los pet cafés.
1: Ajá, ajá.
2: Y tú vas y es para janguear con los animales. Tú te sientas, pagas.
1: Ah, ¿qué fue lo que tú hiciste?
0: La única foto que tomó allí que era fue un perro en la espalda.
2: Sí, sí, sí.
1: ¿Pero qué es lo que era? ¿Cómo,
2: no, yo hice
1: eso?
2: Con los,
1: ¿cómo
2: era eso? Tú pagas, tú reservas. Entonces tú tienes un periodo como una hora y pico, depende del sitio donde sea. Y tienes los micropigs, tienes los perritos, los capibaras, que son los... que parecen los hamsters gigantescos.
1: Sí, sí, sí.
2: Y tienen una hora como para estar con ellos.
1: Es que
2: como
1: si fuera un nursery. Mucha gente los tiene de mascota, los capibaras,
2: sí,
1: eso.
2: Sí, sí, son como que los capibaras no lo pudimos hacer porque nos quedaba lejos de donde estábamos y pues hicimos eso. Hicimos el de los micropigs, que son los cerditos bien chiquititos que estuvo en cool.
1: Ajá.
2: Y lo ¿Y de tú, los perritos.
1: Y es ir allí, te das tu. De comida,
2: no,
1: y eso.
2: Absolutamente nada. No,
1: no.
2: Es sentarse con ellos y ellos se te sientan, te ponen como una sábana encima, se te acuestan encima a dormir.
1: Pues para
2: y
1: ellos.
2: Como que juegan contigo, eso.
1: Pues
2: eso.
1: Ellos creen que los animales pues tienen ese poder de quitar el estrés en el humano.
0: Puede ser, sí. Uh-huh. Y muchas veces funciona como terapia y a veces tú lo sabes. Cuando estaba viendo yo una película en estos días, Dios mío, que era. Era una película donde el tipo.
1: Bueno, Rocky pidió la gerencia que nos sacaran a nosotros.
0: Dios, y
1: nos
0: mío,
1: tres gatos.
0: Ah, no, fue en la. En
1: para
0: la,
1: el estrés.
0: Fue, yo creo que fue en Berlín. En Berlín, en la película, en la serie de Berlín, ahora de la Casa, ajá, de Papel, uh-huh, hay una escena donde uno de los actores lleva al otro actor a abrazar un caballo para escuchar el corazón, porque supuestamente
1: porque dicen que los caballos son buenos
0: también, supuestamente eso le ayudaba a calmar las energías y a liberar el estrés.
1: Dicen eso de los caballos, hay una terapia con los caballos,
0: que lo abrazaba
2: y
0: le decía, siente el corazón, escúchalo, respira, tú veas y te vas a sentir bien diferente. Los animales, muchos de ellos son.
1: De verdad, nunca he abrazado un caballo. Sí. Ahora quiero abrazarlo.
0: Exactamente. Mira, tengo uno aquí para que lo abrace. abrázala ahí, vuelvo ahí. Ay, qué lindo.
1: Ahora quiero mancito, lo quiero mancito.
0: Mancito. Mira, ¿sabes qué? Mejor salte del estudio porque. Gracias. Ok, déjame, papá. Ok, bueno, no, nada, ni modo.
1: Ay, aquí entra todo el mundo al garete.
0: Aquí entra todo el mundo al garete.
1: Ay, ay.
0: Óyeme, hay un revolú ahora con el lanzamiento de The Verdict, que es el documental de Michael Jackson que estrena en Netflix el 3 de junio. Ya tiraron los cortos, ¿verdad?, de este documental y hay un bochinche porque los fanáticos están molestos. Hay una controversia porque dice que el documental se concentra en el juicio de 2005 donde Michael Jackson fue declarado no culpable de todos los cargos criminales que enfrentaba en ese momento. Según los creadores, la idea es reconstruir el caso porque no hubo cámaras dentro del tribunal. Así que dicen que gran parte del público recibió la historia fragmentada por comentaristas y cobertura mediática de la época. Algunas personas critican que volver al juicio no necesariamente responde a debates posteriores ni todas las acusaciones públicas que surgieron años después sobre la figura de Michael Jackson. Por otro lado, muchos seguidores de Michael Jackson entienden que el documental podría servir para reexaminar la cobertura mediática del caso, que fue demasiado agresiva o sensacionalista, que cuando veamos las actuaciones de lo que pasa en el documental cuando lo recreen, quizás no es tan fuerte como lo que la prensa nos vendió, porque como no había cámaras no lo pudimos ver.
1: No, y acuérdate que para atrapar a la gente siempre en una historia hay mucha realidad, pero también hay mucha cosa que no es verdad.
0: Uh-huh. Por eso se llama The Verdict, porque básicamente es el caso del juicio del 2005 de Michael Jackson. Estrena este próximo 13 de junio, en 13 días, en Netflix. Así que esté bien pendiente. Mientras tanto, el audio que les prometí, ustedes saben que Raúl Castro ayer oficialmente, ahora mismo es un convicto de los Estados Unidos. Ahora mismo lo acusaron ayer de los crímenes, específicamente de los cuatro cubanoamericanos que iban en unas avionetas que no estaban armadas con ayuda humanitaria para Cuba en el año 1996. Obviamente el tipo yo he visto gente que dice que el tipo ha matado miles y miles de personas, que tiene un montón de asesinatos en sus hombros este tipo, Raúl Castro. Pues nada, la cuestión es que el audio es impresionante, porque ayer pusimos el audio donde él básicamente da a entender que sí, que tuvo que ver con, y que fue el que dio la orden de matar a esta,
2: de tumbar el avión,
0: de esta gente en la avioneta. Uh-huh. El bochinche es, para que la gente, antes de poner el audio, es que ¿por qué es un crimen? Porque no fue en aguas de Cuba, no fue en aguas cubanas, fue en aguas internacionales. Y muchos medios, incluso la ONU, ha dicho que la avioneta se encontraba en aguas internacionales. Ni siquiera estaba en aguas de Cuba. Uh-huh. La avioneta. Vamos a escuchar ese momento.
1: Bueno, supone que no la tocaran nunca.
2: Realmente. Exacto.
0: Páralo ahí. Ese, el que está hablando es Raúl, ¿verdad? Es Raúl Cansal.
3: La tenemos a la vista. Es una avioneta. Blanca y azul. Blanca y azul, la avioneta está a baja altura, avioneta.
4: La tengo en captura.
3: La tenemos en captura, autorízanos.
4: ¿Qué dice la 337?
3: Es esa. Autorízanos, cojones, que la tenemos.
5: Autorizado, destruir 08.
3: Primer disparo. ¡Le dimos!
4: Espérate,
3: para ver dónde cae.
4: ¡Este!
3: ¡Le dimos! ¡Sellado! Oye, marcaron el lugar.
0: Ahí se acabó. Oye, marcaron el lugar, celebrando, básicamente. Y ese audio sigue, porque es más largo. Sí. Él seguía celebrando por ahí para abajo. Y es por esto que se está acusando a este señor de 94 años, que si cae preso le va a durar cuatro papas majadas, básicamente, la estadía en la cárcel.
1: ¿Tiene cuánto? ¿94 años?
0: Tiene.
2: Le da una sentencia, tiene que durar por lo menos la mitad de un capítulo de Netflix para que sea el resto de su vida.
0: Yo creo, para mí, que si lo arrestan, por ejemplo, mañana, no llega al estreno de The Verdict de Michael Jackson en Netflix. No llega.
1: No lo va a querer ver.
0: No llega. Así que ahí está Raúl Castro, señoras y señores, tremendo tráfala.
1: Wow, sí, de verdad que increíble.
0: Y como celebraba, mano.
1: Como gozan. Wow. ¿Cuánta gente murió ahí?
0: Cuatro hombres. La cuestión es que era ayuda humanitaria para los cubanos. Wow. En ese momento. Y no estaba ni armada la.
1: Qué puerco.
0: Y ni siquiera fue en aguas cubanas, fue en aguas internacionales, señores y señores. Así que ya usted sabe cómo es la vuelta. Bueno, ¿qué hay por allá, Kiki?
2: Mira, mano, hay un par de cosas bien interesantes. Este fin de semana pasó algo bien cool. Fíjate, el sobrino mío está viviendo en Los Ángeles y él me envió una foto. Y es que ya mismo ahora, el 5 de junio, sale la película nueva de Masters of the Universe. La película de He-Man.
0: Ajá, la de He-Man.
2: Y entonces, ellos hicieron una promoción. Esto es de la gente de Amazon y MGM. Y entonces hicieron una promoción con drones que tiene un récord de Guinness ahora, porque es el show de drones más brillante que se ha hecho.
0: Okay.
2: Y usaron miles de drones.
1: Impresionante.
2: Sí, mano. El sobrino mío me lo envió, entonces tiene como que la cara de esqueleto formándose en el espacio.
0: Imagínese la esfera de Las Vegas. Yo pensaba, cuando ya me enseñó la foto,
1: yo
0: pensaba que era la esfera de Las Vegas. Sí, porque, quedó brutal, porque le quedó bien circular.
2: Sí. Lo que pasa es que en ese videito que tuviste, básicamente está haciendo como una imagen circular alrededor de He-Man cuando se está transformando, pero hacen la cara de esqueleto también bien grande, así en la parte en el cielo flotando.
0: Dice que va a estar buena tienen un boya para promoción, por lo que estoy viendo.
2: Sí, el boya de la película dicen que están de ciento y pico, 170, 200 millones de dólares. Esos videos son desde el apartamento de mi sobrino.
0: Mira para allá, qué impresionante.
2: Sí, mano.
1: No, se veía brutal.
2: Y tiraron unos videos como que oficiales también, que se ven bien brutales, así que.
0: Videos exclusivos, señores. Métase en el Habla Música cuando usted termine el programa. Sí. Ahí está en video todo el show, tipo programa de televisión, y sí, lo puedes ver en vivo en Roku. iOS, Google Play, Apple TV, lo puedes ver, nos puedes ver en vivo en el app La Música.
2: Pero está nítido, tú salir al balcón de tu apartamento y de repente mirar para afuera y ver un show de eso, tiene que estar bien brutal.
0: Brutal. Así que, con el poder de Grayskull.
1: Ya se veía demasiado, de verdad.
0: Sí, ya
1: se
0: nítido, tengo el poder.
2: Eso se ve súper cool, así que... esos shows de drones, hermano, yo he visto...
0: Me encanta.
2: Esos shows de drones se ven bien brutales. Yo he visto unos que hacen en China.
0: En China los hacen bien chévere para este año también. Despiden el año
2: bien chulo. Ajá, bien brutal, que hacen como que los dragones dando vuelta en el cielo. Se ve bien exagerado, ¿verdad? Eso está bien impresionante. Entonces, otra cosa que tengo, y esto te va a gustar a ti porque es de España.
0: Ok.
2: Pues se hizo un estudio.
1: Español,
2: sí,
1: pues.
2: Sí. Mira, se hizo un estudio y aparentemente encontraron que España es el país número uno con hombres con calvicie. El 44.5% de todos los hombres tienen lo que llaman male pattern baldness.
0: ¿Qué será? ¿El vino?
1: Las uvas.
0: No sé. En España hasta los niños beben vino. O sea, eso
1: ¿de
0: una...
1: verdad?
0: Claro, nena, eso es normal.
2: En muchos sitios en Europa
1: ¿en
2: también. Pero mira, podría ser, te digo por qué. Porque justo detrás de ellos, esto fue el World Population Review, que hicieron el ranking de los diferentes países. España le cayó por encima por bien poquito, con el 44.5%, a Italia, que está con 44.37%, y Francia con 44.25%, que los dos, pues, son sitios que obviamente que se ve mucho vino, así que quién sabe si es eso. Estados Unidos y Alemania están entonces cuarto y quinto. Esto es el ranking que hicieron en Estados Unidos, o sea, a nivel global, pero que esos tres países son los primeros que están, pero España es el que más gente tiene.
1: Yo que tengo un pana que se sembró pelo y le gusta el vino. ¿Qué le digo?
0: Lo deje. Tú sabes que yo te digo, yo veo gente que se siembra pelo y
1: se
0: eso.
1: Se trasplantó. Sembrar, ese es un término.
0: O sea, trasplantan pelo. Sí. Pero en mi caso, yo, por ejemplo, me pasara eso, yo me afeito completo y ya.
2: Sí, yo también. Pero cada cual tiene
1: uno pues se resigna. Yo he visto estos tipos que se peinan de la patilla, de una patilla para la otra patilla.
0: Sí, por ejemplo, el mismo Trump.
1: Con cuatro pelos.
0: ¿Tú viste a Trump con Jimmy Fallon? Búscate el video en YouTube cuando Trump despeina a Jimmy Fallon y le levantó el pelo completo. Sí. O sea, la calva.
1: Ah, es calvo.
0: Sí, todo ese pelo que tiene el frente es un pelo largo, largo, largo que viene de atrás y él se lo...
1: Que tú me dices una cortina.
0: Búscalo.
1: Wow, no, y ahora viene un polvito que tú te digo, y qué bueno que existen todas estas cosas para que los necesite, amén.
2: Sí, seguro.
1: Pero hay que saberlo hacer, coro. Bien para que te veas bonito.
0: Mira, yo una vez me metí en un lío con un señor. Esto es una historia. Es un madurez de estúpido, de escuela. Yo estaba en grado 10. En la
1: Diablo, sí, pero yo me acuerdo full. De ti en grado 10. Qué horror.
0: Horrible.
1: Eras tan jiribilla, eras una jiribilla.
0: No, pero tú estabas conmigo ahí, estaba en la community. La escuela del pueblo.
1: Si yo te cogí en 11.
0: Me cogiste en 11, en séptimo, por ahí también.
1: No, en séptimo no, en 11.
0: En 11 fue. No, pero en séptimo estudiamos también, nena.
1: Claro que no.
0: Claro que sí.
1: Pero ¿y cómo no te conocí en 10 y en séptimo sí?
0: Porque yo me fui de escuela y volví.
1: Pero acuérdate que yo estaba en la pública toda la vida, en la Bebé Calzada. Yo fui para el colegio 11 y 12.
0: Está bien, olvídate.
1: Que me botaron de allá y me tuve que ir para el colegio.
0: Después fuéramos el calendario, ¿verdad? Ya se duerme
2: bien. ¿Y qué vamos a sacarte?
1: Y nosotros sacando cuentas al aire,
0: está bien. La cuestión fue que...
1: eras un incordio, punto, esa edad.
0: Exacto. En grado 10 pasaba un señor todas las noches frente a mi escuela, en su carro. ¿Verdad? Él pasaba y el señor tenía una peluca, pero bien fuerte. O sea, entonces yo tenía un pana mío, Israel O'Neill, y los dos, o él o yo, el que lo cogiera pasando, le gritábamos, ¡peluca! El tipo pasaba toda la mañana, ¡peluca! Y volvía el otro día, ¡peluca!
1: Ese hombre cogió un complejo terrible.
0: Y en aquel momento...
1: El
0: tipo tenía un carrito que no tenía ni aire y con la ventana abajo y todo.
1: Que había arriesgado.
0: El otro, ¡peluca!
1: Que se le fuera esa peluca a volar.
0: Y un día... Mira, Burbu, un día el señor pasa a pie.
1: ¡No!
0: El señor pasa a pie y Israel y yo estamos juntos. Y yo vengo y le digo, papi, señor. Y yo... Permiso, señor. ¡Eso es una peluca!
1: Aquí estúpido incólito, de verdad.
0: Chacho,
1: ¿Qué hizo el señor?
0: El señor me empezó a correrme. Y yo me meto dentro de la escuela, porque la escuela, los que estudiaron en esa escuela, era como una tienda, porque la escuela no tenía patio, era como unas oficinas.
1: Me meto dentro. La community del pueblo.
0: Yo me meto dentro de la escuela y me meto al salón. Y de momento, el señor obviamente no puede accesar la escuela, porque no puede entrar cualquiera. ¿Qué pasa? Que cuando empiezan la clase, él habla con el principal de esa escuela Y el principal va salón por salón para que el señor identifique cuál fue el estudiante.
1: ¡Ay, qué vergüenza!
0: Entonces, yo me senté en la creo que en el último asiento, atrás, bien escondido, y pegué la cara a la pared. Y él entró al salón y buscando al estudiante y no lo encontraba. No lo encontró y se fue. Nunca me encontraron. O sea, el tupo nunca pudo identificarme porque yo me escondí. Yo me pegué a la pared normal como recostado. Pero no me veía. Te
1: escondiste bien.
0: No me veía. Pero el señor me corrió y todo porque yo le decía, ¡peluca!
1: Diacho, eso me acordó una vez. La única pela que me dio mi papá. Mi papá me dio una pela en su vida. Ajá. Antes de partir de este mundo.
0: De
1: una nada más. Mi mamá era la que repartiera a mami.
0: De verdad.
1: Pero mi papá me dio una pela y yo me acuerdo que era que una vecina de mi abuela, cuando mi abuela nos cuidaba, ¿no? Ella tenía los ojos bien grandes y como brotados. Y le decían ojos de cohete. Y la vecina dijo, que era, tenía mi edad, mire, esa señora le dice ojos de cohete. Pero ella se pone bien molesta cada vez que se lo dicen. Entonces yo, pues, chamaquita al fin estúpida, le grité ojos de cohete. Esa señora fue y me cogió por una oreja.
2: Y
1: me llevó donde mi abuela.
0: ¿Qué?
1: Y mi abuela no me dio, pero cuando llegó papi me dio una catimba y me castigó.
0: De
1: verdad.
0: Ojos de cohete.
1: Ojos de cohete.
2: Dicen que ojos de cohete se ponía gafa y arriba le salió un escote.
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3: Desde el centro de tráfico de Estrella Insurance. Y si andas por la 528 en dirección este, tenemos un carril bloqueado debido a un vehículo averiado en la salida 24 de la Dallas Boulevard. 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

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Aquí en el Líder en Variedad y Diversión en Orlando, este es el de Pelota con Rocky Burbu y Giga.

0: ¿Quién se acuerda del primer concierto que fueron en algún momento de la vida? O sea, se te dio tu primer concierto. Por ejemplo, yo no olvido, por lo menos, yo no me acuerdo el mío, pero me acuerdo el primero de mi nena. Okay. Ella se lo gozó, y fue hace poco, hace como unas semanas, el de Tyler, the Creator.
1: Ah, sí, sí.
0: Bueno, ella pidió eso de Santa Claus, y Santa Claus le trajo los boletos de Tyler, the Creator. ¿Qué pasa? Que, pues, obviamente, para que ella no vaya sola, pues, se le trajo tres boletos para uh-huh. que vaya, y fuese yo, su mamá, y su hermano, ¿no? Uh-huh. ¿Qué pasa? Pues, ella va a aparecer en el concierto, la pasó tan brutal. Bien, ella dice, me encantó mi primer concierto, pero quedaron locos. Entonces,
2: no lo voy a olvidar.
0: El nene, Ricardo, que tiene 16 años, uh-huh. él le regaló los boletos random, porque pues, no los pidió. Pero cuando, él va sin expectativas.
2: Ajá. Uh-huh.
0: Y él le gustó el de Bad Bunny. Él le gustó el de Bad Bunny porque él es fan de Bad Bunny, qué sé yo. Pero él pensaba que el de Bad Bunny había sido el mejor. Pero cuando va a Taylor a criarlo, y como él no fue así con expectativas, papi, este concierto estaba mejor que el de Bad Bunny.
2: Ay, a mí me encanta ir a los sitios sin expectativas.
1: Sí, pues, mano. Tan bueno que es, ¿verdad?
2: Ay, sí.
0: Él fue y dijo que porque lo más que le gustó fue la energía. Porque, bueno, la gente ni se sentaba. Y yo dije, pero yo dije, usted lo dije, que Bad Bunny es... Bad Bunny es el intro más largo del el concierto de Bad Bunny. Para mí era un intro de una hora y pico lento. Que a la gente le gustó porque era bien artístico. Y después es que pompea cuando va a la casita. Pero esa primera hora de Bad Bunny es lento, lento, lento. Lentium.
2: Sí, quizás para un chamaquito que no aprecia lo que es Puerto Rico, exacto, nuestra cultura y eso no le importa. Porque pero para nosotros los adultos, que Bad Bunny va dirigido a nosotros.
0: Exacto.
2: Pues sí.
0: Para eso era, porque de eso se trataba el concierto, de resaltar Puerto Rico y eso. Pero él quedó loco porque él dice, mira, y la gente no se sentó. No se sentó nunca, solo una energía.
2: Ya, está brutal.
0: Y él me dijo, olvídate que este es el mejor concierto que yo he en mi vida. Ya no es el de Bad Bunny.
2: Está bien, pero es un niño, deja que siga probando. Sí, es como exacto. Cuando tú pruebas algo por primera vez y dices, diablo, esto es lo mejor. Y
1: para la mejor no ha probado pizza. Más nada. Esta es la mejor pizza del universo. Dale, break, dale.
2: Pero qué lindo, qué lindo.
0: El mejor que yo he ido en mi vida, obviamente, para mí, antes de Backstreet Boys, Def Leppard. En Puerto Rico era una banda británica que vino al anfiteatro aquí en Puerto Rico y la vi y me encantó porque canté todas las canciones, me lo viví. Pero cuando fui a Backstreet Boys ahora, el año pasado, ahora, hace unos meses.
1: Cántame una.
0: No, te quieto. Mira, lo que pasa es que la experiencia de Backstreet Boys en la esfera es otra cosa. Uh-huh. Porque te las cantas todas, la gente no se sentaba tampoco.
1: Sí, el venue también ayuda.
0: El venue ayuda. Sí. Bueno, cuando te sientas, sientes las vibraciones y todo en la butaca.
1: Oye, yo he ido a conciertos buenos en venues malos. Y tú dices, mano, si estuviera en un sitio mejor, con mejor audio. Hey. Esto,
2: audio te puede echar tú una obra de teatro. Sí.
1: Igual, un concierto mediocre, pero en un venue bien brutal y con una producción bien exagerada, crece la experiencia.
0: Ya yo no quiero ver más conciertos así, a menos que sea en la esfera, de verdad. Porque es que puedes ver eso ahí.
1: Te dañaste.
0: Pero nada, ¿fue el primer concierto que tú fuiste? ¿Te acuerdas?
2: Mano, el primer concierto que yo fui, yo era una chamaquita. Yo me acuerdo que yo me acicalé dándole honor a mi cultura urbana progresiva. De siempre, el primer concierto que yo fui, de hecho, mi amiga me hizo unos rizos gordos, uh-huh. como si fueran rizos de oro, como si fueran dreads.
1: Okay.
2: Ella estuvimos el día entero en eso, me compré una camisa rasta de los tres colores, bien chula, larga, una tichel, okay. Con un pantalón y unas tenis, y yo, mi primer concierto, papi, fue en Fajardo.
1: Ajá.
2: Ay, Dios mío, cómo es que se... qué vergüenza. Se me acabó de olvidar el parque de Fajardo, ¿cómo se llama?
0: Diablo.
2: Pero nada, fue...
0: ¿El fajardeño?
2: No, los carolidenses.
1: Fajardo Park.
2: Se me acabó de olvidar que queda allí por la de Nilka, Loki.
0: Sí, yo sé, pero no me acuerdo.
2: Pues fue Brully MC. ¿Te acuerdas de Brully MC?
1: Rayo,
0: Brully MC.
2: Diablo, Brully MC, que era rap, era rap latino, el movimiento urbano de aquel momento.
0: A él yo estaba viendo un
2: estaba Vico C, estaba Rubén DJ, Lisa M, Brully MC.
1: Ah, cool.
2: Diablo, ese era mi corrillo.
0: Yo estaba viendo ayer a conciertólogo en su Instagram y él estaba hablando de eso, cuál fue su primer concierto, y le pregunté a la gente cuál fue su primer concierto.
2: Ay, qué cool.
0: Y él dijo que su primer concierto fue en Arecibo. Él fue a ver a Wisin y Yandel, Los Vaqueros.
2: ¡Y a rayos! Y el gistro amarillo.
0: Y de invitado, de invitado estaba De La Gueto y cerró Cosculluela, que cuando tenía él, si lo pilló por la calle, dicen prrrum, prrrum, prrrum, estaba prendido en ese momento. Y a rayos. Esa es la canción del momento. Y, wow. Y que él dice que no, que ese fue el concierto brutal, que ellos usaron Arecibo, ese concierto, sí, para ensayar la gira de los Vaqueros que iba a Estados Unidos.
1: Ok, ok.
0: Pero brutal, de verdad. Edgardo de Puerto Rico, estamos hablando de cuál fue tu primer concierto. Guía, te vamos a preguntar.
2: Mira,
0: ahora.
2: Gracias, sí, sí, a mi otra mitad, a mi otro cerebro, Frances, gracias. Se llama, que parece mentira, que ella no es de Fajardo y lo sabe. Estadio Thomas Dones.
0: Ah, el Thomas Dones.
2: El Thomas Dones, okay. Gracias. Ese fue mi primer concert.
0: Ya hacíamos los eventos de la emisora donde yo trabajaba en I-96.
2: Mira para allá, ni te acuerdas.
0: El Thomas Dones, este fato. Mira, vámonos con Edgardo. Edgardo, ¿cuál fue el primer concierto?
2: Ay, no, ese no era el Thomas Dones.
3: No, ese no es.
2: Ese no es el Thomas Dones. El Thomas Dones queda por Florencio. ¿Cuál es? ¿Tú eres de Fajardo, papi?
3: No, yo soy de acá, de Lares, muchacho, pero Thomas Dones es el Coliseo.
2: Sí, Thomas Dones es el Coliseo, es verdad, francés. Estoy hablando del estadio. Exacto. De pelota, pero nada.
0: Seguimos porque después averiguamos bien en el mapa y eso.
2: Total, sí, no hace diferencia, pero gracias por escucharnos y corregirnos y decirnos sí, disparates también, te amo.
0: Cuéntanos, Edgardo, ¿cuál fue tu primer concierto?
3: Mi primer concierto, que yo tenía un examen de para ser maestro y me colgué y fui solo.
2: ¿Qué recuerdo?
3: 50 Cent cuando fue al estadio Walker de Carolina.
0: Yo fui.
2: Día con 50,
0: yo fui ese día. Estaba lloviendo, ¿verdad? Ese día estaba lloviendo.
3: Llegó una guagua, cantó 9 canciones, todo el mundo se paró. Yo no me podía parar porque tú sabes que los gorditos, el tejo, eso en la silla. Lo que vimos los fundillos de todo el mundo. Llegó Tego, cantó, se montó en la guagua y se fue y todo el mundo se quedó puyú. 9 canciones por 65 pesos.
1: ¡Y a rayos!
0: Yo fui a ese concierto.
2: Ya, yo 9 canciones por 65 dólares.
0: El de 50 Cent en Puerto Rico. Yo fui a uno, pero el tema es tu primer concierto. Pero conocí a Jessica Simpson. Ahí, yo estuve en el trailer con ella.
2: Ay, tan bella.
0: Estaba hablando con Jessica Simpson y con la mamá dentro del trailer.
2: Ella no canta, ¿verdad?
0: No, ella vino por un evento como benéfico.
2: Ajá.
0: A cantar como 2-3 canciones y va ahí. Y la metieron en el mismo trailer y yo estaba dentro del trailer con ella y con la mamá hablando con ella. Bueno, yo le decía, hey, you like PR? It's a great island because the sun is hot, the plage is... Eso fue lo que le dije. The plage is hermos.
2: Hermos. Hermosa.
0: Pero cuidado, le dije, pero cuidado.
2: Pero cuidado.
0: Cuidado, the water is profound, le dije.
2: Ahora, yo le encanta la vez que tú vas, ¿verdad?
0: Nos porque yo sabía, se estaba quedando ahí en el condado y eso es peligroso.
2: The sí, water is profound.
0: Ayudándole.
1: Para que no entienden.
0: ¿Y tú, ya? ¿Cuál fue el primer concierto que tú fuiste?
1: Mira, el primero, a mí me llevaron bien chamaquito. Que no fue que yo quería ir, fue a Anita Nazario. Yo tenía como 9 años, algo así. Que
0: tu primer concierto fue Nita.
1: Pero es que fue papi. Pero eso fue que me llevaron. Papá. Sí, no, eso fue papi que le tenía taquilla y me llevó a mí. Yo creo que un amigo mío nos llevaron porque no iba a dejar en ningún lado porque nos estaba quedando allá.
0: ¿Y qué tenía pegado Nita en el momento?
1: No, yo no sé, porque yo era un chamaquito. Ah. Obviamente, pues.
2: Después de tanto sí, ella canta, recuerdo.
1: Sí, era bien viejo.
2: Me sangra el corazón.
0: Acho, Nita es brutal.
2: Acho, Nita, te amo.
0: Yo puedo escuchar a Nita. Y yo, en un road trip, todas las.
2: Ah, es más pañasco, voy a poner Ernita hoy para allá.
0: Solo Ernita.
1: Pero yo era muy chiquito. Pero el primer concierto que yo fui como tal, que yo fui para mí, yo creo que fue Ziggy, que fui a ver a Ziggy Marley.
2: Ziggy Marley.
1: Yo creo que
2: fue a ver. De los míos.
1: Sí, yo fui a ver. Yo estuve yendo, después de eso, fui a 1000 concerts. Pero ese Ziggy estuvo bien nítido porque él está cantando No One No Cry y empezó a llovinar y eso, estuvo bien nítido.
2: Ha hecho DMX, Juvenile. You look fine, motherfucker, move your back that ass up. ¿Te acuerdas?
0: Sí,
1: eso DMX.
0: Oh, bro,
2: claro, papi, yo siempre he sido callejista.
0: El urbanismo saliendo en esta mañana.
2: Wow. Sí.
1: Yo vi a Jay-Z también con Justin Timberlake en el Super Bowl.
2: Conciertazo.
1: Sí, mano, en el Super Bowl, bien brutal.
0: Yo una vez fui a un evento de playa. Eso fue inesperado. Yo fui a un concierto, era un evento de medalla en Rincón. Y fui con quien en paz descansa, el del Overboy, y con Simón. Y fuimos a este en Rincón, que es una playita bien famoso eso allí.
2: ¿En dónde?
0: Un lugar donde la gente se queda y que hay unas villitas, no me acuerdo.
2: Un lugar donde la gente se queda y hay unas villitas.
0: La cuestión es que yo llego allí y estaba cantando.
2: ¿Pero en qué pueblo?
0: En Rincón.
2: Ah, en Rincón.
0: Y estaba.
1: ¿Por donde estaba de Landen?
0: Ese yo llegué a ese lugar y estaba cantando la banda de Smash Mouth, lo que el tipo murió estos días.
1: Sí.
2: Él es siempre hey now. Rockero, siempre es rockero, oye.
1: Smash Mouth es el de All Star, ¿verdad?
0: Sí, lo que canta sí. La canción de Shrek.
1: Sí, sí, la de Hey Now.
2: Ah, ya, ya.
1: You're an All Star.
0: Cuando yo llegué estaba cantando esa banda y yo, ¿pero qué es esto? Villa del Mar Jao.
1: Villa del Mar
2: Jao. Ay, Villa del Mar.
0: Esa
2: es Isabela.
0: Isabela, sí. Sí, yo no sé, Ulu, yo no soy así.
2: Hablo de Rincón
1: Isabela. Ya lo sé.
0: Yo no soy un papa de Puerto Rico.
2: Oye, no, no, yo sé, claro.
0: Yo no me sé todo.
2: No, yo tampoco.
0: Además, yo no estoy aquí por saber. Tú estabas conmigo, man.
2: Yo no estoy aquí por saber.
0: Yo estoy como la ex novia mía que decía, tú estás ahí porque sabes apretar botones.
2: Sí, pero esos botones hay que saberlos apretar.
0: Una vez me humilló bien
2: heavy. Ponme a apretar botones a mí.
0: Yo tenía una ex novia hace años.
2: Que te humillaba.
0: No, no, que ella era locutora. Buena gente, saludos a Beatriz. Entonces ella una vez, una peleita en el estudio de la mega, cuando estábamos me dice, ¡ja! Tú lo único que haces es apretar botones. Me dijo. Y yo me quedé hecho y eso me dolió. Me picó.
2: No, pero a lo mejor le apretabas bien su botoncito y le gustaba.
0: Porque yo digo, espérate.
2: Apretame este botón.
0: Pero después, poco a poco, Billy me ayudó y Billy me dijo, tranquilo, papi, que nadie lo va a hacer como tú.
2: De antes, Billy era el mejor, claro. Billy era el psicólogo del corillo.
0: Yo le dije, él me dijo, ponte a cualquiera a apretar botones a ver cómo le queda.
2: Ah, no, ha hecho todo el mundo, respete el trabajo.
0: Y ahí yo dije, no me heriste.
2: Mira, es como mucha gente dice, a usted lo que hacen es achistear ahí, usted eso no es trabajar. Usted todos los días a madrugar a las 4 de la mañana, todos los días.
1: Exacto,
2: y ven aquí con ganas, sin ganas, con ganas de llorar, con ganas de reír. Enfermo.
1: A veces cuando la gente está hablando. A veces cuando la gente está hablando pesta así, yo, dale, vamos a hacer algo. Hazlo tú. De YouTube, hazlo tú. Vamos a ver.
2: Hazlo tú. Y es la constancia.
1: No, olvídate de la constancia. Porque
2: sí, hacerlo todos los días, porque no lo vimos madrugar un día y yo que madrugar todos los días.
1: Pero mucha gente habla un montón y yo digo, dale, hazlo una vez, dale, hazlo tú, hazlo por tu cuenta.
0: He despertado el hate de Uru y aquí. En el aire.
2: No, pues claro. No, un fetón para que venga.
0: Mira, señores, esto es un programa familiar y feliz.
1: Respect, bro.
2: Pero
1: respect.
2: Nosotros nos amamos. Es que respect. Somos rusos, hablamos así sí. Rough, pero con amor.
0: Exacto.
1: ¡Cobarde!
0: Quédate quieto, papá. Vámonos con Xavi de Puerto Rico. Xavi, buenos días, Xavi.
2: Ya lo Xavi, no te llevabas media hora ahí, Xavi, perdón.
4: Rocky, no sé, calla.
0: Para. Lo que estaban hablando era. Buru y yo estaban ahí diciéndole a la gente que no pueden hacer lo mismo que ellos.
1: ¿Cuánto te queda batería, papi?
2: Mira, Xavi, espera un segundo más. Xavi, un segundo, perdón, papi. Mira, ¿tú sabes cómo se llama el estadio de Farlo?
1: No.
0: Ni me importa, ni me.
2: No, no lo vamos a quedar.
0: Ni lo iba a buscar en Google, no me importa.
2: El Estadio Concepción Pérez Alberto.
0: ¡Wow!
2: El Pérez Alberto. Gracias.
1: No, ya.
2: Déjame las cosas, no me las río. Adelante, bebé.
0: Me imagino la gente de los trabajos ha hecho gurú y dijo, ¿cómo se llama el estadio?
1: Uf,
2: no,
1: gracias.
2: No, pero no me quedo bruta.
1: Ahora puedes entrar a la oficina.
2: Váyanse, hagan un café los dos. Mira, papi, ¿cómo es que se llama el bombón este que está aquí?
0: Xavi.
2: Mira, Xavi, ¿te fuiste?
4: ¡Gurú!
2: Dale, Xavi, dale, antes que este pega por una
1: lado. Dale, Xavi, corre, go.
4: Sí, rápido. Mira, en un concierto fue ver a Shakira en Cagua y pues.
2: Ya, hablo, papi, qué duro.
4: En un parque de pelota.
0: Shakira, en Cagua, en un parque de pelota.
2: ¿Cómo se llama el parque?
4: Búsquenlo.
0: Caguas Rainbow Park, vaya. Diablo, pero eso está bien brutal. Ver a Shakira en Caguas, en un parque de pelota.
2: Qué duro, Shakira. Que esa es la primera experiencia.
0: Alguien en el chat, alguien fue a ese concierto, en el chat que nos está viendo aquí en el Habla Música. Usted sabe que puede chatear con nosotros mientras está el show corriendo y nos ven vivo. Usted va a la aplicación La Música y hay un chat, pusimos la posible ese corillo de ahí. Alguien fue a ese concierto, Shakira en Caguas. O sea, que Shakira, obviamente, el boricua le...
2: A mí me encantaba esa Shakira de antes, sí, no, la de pies descalzos.
0: Ah, brutal,
2: ay,
0: era mejor, me encantaba.
2: Mamaba. Ay, Shakira siempre me muy chula, me encanta, pero esa Shakira de antes...
0: Sí. A mí la que me gustaba era, se quiere, se mata, la de... Pero lo tiene ojos oscuros y lo siente... Esa no era...
2: ¿Qué?
0: Está bien, hablamos de eso.
2: ¿Esa no es Shakira?
0: No, a mí la que me gustaba. No
1: sé cuál es.
0: A mí me gustaba la de.
2: Moscas en la casa. ¿Te acuerdas de esa?
0: Ah, brutal.
2: Ay, a mí me encantaba Shakira.
0: A mí me gustaba la de Se quiere, se mata, que era la canción del aborto. ¿No te acuerdas?
1: No me recuerdo esa canción.
0: Pero lo tienes ojos oscuros.
2: Si la escucho, te la canto.
0: Se mata. Se mata. Ajá.
2: Ah, lo que encanta. No se quiere, se mata. Sí.
1: Como la cantó solo como que la de Rocky, siempre dando.
2: Rocky, siempre dando el culo.
1: Son así el ritmito, son así el ritmito.
0: Pero la gente se cree que no, pero Shakira hizo su carrera en Puerto Rico. O sea,
2: de verdad, como tú dices.
0: Porque en Puerto Rico fue que hizo el boom y explotó aquí. Por eso es que el boricua le molesta que Shakira no venga casi a la isla. Incluso ahora mismo estaba.
2: Pues mira, yo me acabo de enterar de ese chinchín.
0: Ahora está la gente molesta porque tú sabes que Shakira ha anunciado un montón de lugares y como que lo de Puerto Rico se ha quedado como que. Se quedó como un rumor. Sí. Como que no,
2: ¿verdad? Que nos pusieron ella caminando por la loba, por las calles de San Juan.
0: Sí. Por el morro, pusieron la loba y todo. Y como que después de eso no, como que no salió más nada. Entonces, los boricuas están diciendo, después que viene y hizo su carrera aquí, ahora no viene para acá. Y lleva años sin venir, tú sabes.
1: Yo me recuerdo la última vez que ella vino.
0: Shakira, sí, Shakira.
1: No, ella tiene que tener un show bueno. Ella tiene que tener un show brutal. Porque ella siempre, ella es de las que tú sabes que aunque quizás no sea súper fan, tiene que tener un show bien sagrado.
2: Sí, sí, a mí me gusta ir a conciertos así, que sean ¿verdad? Que sean un espectáculo.
1: Por ejemplo, Bruno Mars, yo no es que soy súper fan, pero yo pienso que tiene unos shows bien brutales. Que debe tener unos shows bien brutales.
2: Sí, y él baila también, ¿verdad,
1: sí,
2: Bruno?
1: Sí, sí, es bien.
0: Ese otro Michael día Jackson. Que podemos hacer un día al artista que fuiste a ver en concierto y te decepcionó, tú sabes.
1: Yo tengo uno rapidísimo que te puedo decir.
0: ¿Cuál?
1: Papi, Enrique Iglesias, mano. Yo tuve que ver. Sí, no me gustó.
0: Yo vi uno de Enrique Iglesias que era de. Él estuvo en un show de estos de
2: nosotros.
0: O sea,
2: que vamos a meter el tema aquí, es lo que tú dices.
0: No. Hablando como la sala. Sí. Él estuvo con Alejandra Guzmán, creo que era Enrique Iglesias y otro.
2: Ay, yo amo a Alejandra.
0: Era como tres artistas juntos en un show de la emisora de nosotros, Estereotempo.
1: Ajá.
0: Y lo vi,
1: él estuvo sentado en el mismo medio de la tarima, sentado en el piso, lloriqueando todo el show. Tenía una muchacha. Que la chamaca lo que le faltaba es que se pusiera la trompeta en el fondillo y tocara, porque ella estaba haciendo vueltas, flips, tocando batería, haciendo un montón de cosas. La chamaca hizo el show, pero él, sí, lo que más que yo quería en mi vida estar en este estadio. Y era un estadio en chiquitito en Aguadilla, al lado de las cascadas.
0: Aguadilla, Enrique Iglesias.
1: Al lado de las cascadas, papi. Y eso estuvo fatal. Eso estuvo fatal.
2: De verdad.
1: Eso fue una ex que yo tenía que tirar para allá y touch.
2: Para complacerla,
1: Yo para el chavo con la cerveza y yo, papi, sigue viniendo para acá. Sigue tirando
0: yo me acuerdo.
2: Necesito embriagarme, por favor.
0: Para los ochentosos, yo me acuerdo que había un concierto. No me acuerdo si era, yo creo que era de Topi. Uh-huh. Era un evento, era Yolandita y Ricardo Montaner, algo así creo que era.
2: Ajá.
0: Y estuvieron en San Juan y Mayagüez el mismo día. Entonces los transportaban en helicóptero.
2: Era
0: una cosa bien brutal. Eso se dio en los 80.
1: De verdad.
0: En Puerto Rico. Yolanda
2: es otra que.
0: La montaron.
2: Yolanda.
0: Cantaba.
2: Yo se las canto todas.
0: Sí, brutal. La montaban en un helicóptero y la volaban al área de Puerto Rico y tenía dos conciertos la misma noche. Chacho, eso
1: tiene que estar bien pesado para los artistas. La gente piensa, lo llama helicóptero, pero eso es una longa.
0: Exactamente.
2: Los productores inventando y el artista ahí hablando más del tanque.
0: Yo sugerí eso para Yailin, pero que pasara en helicóptero, versión del yunque, tú sabes, pero no.
2: ¿Por qué no dijiste mejor por un submarino para que llegara más rápido? El Ocean Gate estaba disponible.
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3: Desde el centro de tráfico de Estrella Insurance. A esta hora se reporta carril izquierdo bloqueado debido a un accidente en la Kirkman Road en dirección norte de la International Drive. 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
14: 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Señoras y señores, vamos al chisme, vamos a lo que a usted le gusta. Venimos con el que está caliente, con el mundo del entretenimiento, diciendo que desde Rakim y Ken Y hasta Daddy Yankee le pagó bots, señoras y señores, para inflar sus números. Hablamos. ¡Uy! ¡Qué rayos! Está fuerte eso, papá.

0: Está fuerte, caliente.
1: Ay, ay, ay, ay, ay, ay, ay, ay, ay, ay.
0: Ya, Espina, bro. Señores y señores, algo más.
2: ¿Qué pasó?
3: Buenos días.
0: Ah, buenos días, papá. Buenos días.
3: Buenos días.
0: Era radio. Mira, asaltaron, señores, pon tensión ahí rápido, Omar. Asaltaron a un periodista en vivo. Vamos a tener los detalles más adelante. El tipo está en una transmisión con el canal de televisión y en ese momento, cuando está en vivo, lo asaltan.
2: Al garete.
0: Ay, Dios mío, ¿cómo está la criminalidad, señora? Ya hablamos de la señora que en República Dominicana, señores, la asaltaron también. El crimen está por todos lados. Le robaron la caja de dientes a la pobre señora.
4: Sí, bendito.
0: Bendito sea Dios. Pero ya.
4: Está en ayuno desde ayer.
0: Sí, pero está más tranquila la señora. Incluso tenemos el live que hizo esta mañana la señora.
4: No, respeto.
2: Dijeron que por lo menos no está mordida.
0: ¡Qué bochinche!
4: Era. Ay, wow, el explotante con ese cómic.
0: Brutal, guía. Es que el tipo vino de ver a Chris Rock. ¿Tú sabes?
2: Sí, papi, ya bueno, ya
0: afiló.
4: Me muero.
0: Afiló. Óyeme, pero antes de arrancar con todo esto, es bochinche que ni votando, señores. Han confrontado a los astronautas del Artemis 2.
4: ¿Por qué?
0: Ellos estuvieron de visita en el Capitolio, en los Estados Unidos, y vino un tipo y los grabó, señores, y les dijo, miren, dejen de estar actuando, ustedes no fueron al espacio.
4: Pero ¿y por qué él dice eso?
0: Sí, mano, y lo grabó en video y lo subió.
4: Las pruebas que el mundo vio.
0: Vamos a escucharlo, mírenlo ahí. Ahí está el tipo, mira, ¿eh?
5: Stop lying, stop acting.
0: Dejen de actuar. Nunca fueron al espacio. Y ahí están pasmados. Sí, a Jesús.
5: Stop lying to the public.
0: Deje de mentir al público. No está funcionando con millones de nosotros. La NASA es una broma, dijo el tipo. Señora y señor, sé que nunca fuiste al espacio. Ahí, Dios los está vigilando, le decía.
4: Wow. Ay, padre.
0: Y ellos sonrientes, pero
4: ese tipo está allá adentro. Ellos, o sea, tiene acceso a ellos.
0: Yo no sé cómo rayo, ¿verdad? Sí. ¿Verdad? Pues eso es un lugar, ¿verdad? Gubernamental donde debería haber una seguridad.
2: Sí, pero muchos de esos sitios son públicos. Quizás entró, quizás un periodista o tiene credenciales o algo.
0: Pero déjame decirte, mucha gente en las redes sociales, que yo cuando estaba lo del Artemis 2 de esto de la luna, que están incrédulos, que no lo creen.
2: Sí, pero la gente también cree que la Tierra es plana y cree un montón de cosas.
0: A mí me sorprende que el guía, que no cree en nada, él cree que ellos fueron a la luna.
4: ¿Pero y por qué tú no crees?
0: Y le dieron la vuelta, ¿verdad, guía? ¿Tú dices que sí?
2: Sí, lo creo.
0: ¿Tú lo crees? ¿Tú lo crees, Burbu?
4: Bueno, fue lo que vi.
0: ¿Y tú, Omar, crees que ellos de repente fueron allá y le dieron la vuelta? ¿Tú también lo crees?
2: Okay, está bien. Bueno, la gente estaba parada allí viendo el cohete despegando. ¿Para dónde tú te crees que cogió el cohete?
0: No, yo sé.
2: O sea, tú lo ves físicamente cuando está levantándose. O sea, no es solamente que hay algo que tiraron en ella. Hay gente que está presente cuando hacen estos lanzamientos. Sí. Se atrasó múltiples veces por las razones del tiempo.
4: Hubo mucha prensa allí cubriendo.
2: Sí.
0: Pero yo creo que es mucha incredulidad por el revolú de lo del fake.
4: ¿Tú no lo crees entonces? Siento que tú no lo crees.
0: No, yo les creo. Lo que pasa es que yo digo que la gente no lo cree por el revolú que fueron a la luna una vez hace muchos años, en el 60 y pico, y ahora no lo lograron hacer.
2: Lo que pasa, okay.
0: Y lo explicaron que era por el presupuesto, era por los riesgos que pasaron, por lo del Challenger, que no quieren que ocurra otro accidente y se viene a la segura.
2: Pero más que nada eso es que le quitaron un presupuesto a NASA, que lo que estáis diciendo, pero principalmente por la razón que le quitaron el presupuesto es que cuando fueron a la Luna estaba el Space Race, que Rusia ya había lanzado Sputnik, que había lanzado el primer astronauta, la primera persona en órbita, y pues había esta carrera de quién podía hacer eso, pero eso era una... O sea, eso era una guerra militar. Eso era quién tiene el ejército, quién puede llegar a la luna, quién puede llegar más lejos. Porque ellos decían, mira, si pueden tirar un satélite, que fue Sputnik, fue el primer satélite que lanzaron, pues pueden entonces tirar bombas o tirar satélites que nos puedan atacar. Y era una cosa ya de protección cuando estaba la Guerra Fría, todo este regreso. Eso principalmente era la razón por la cual tenían ese presupuesto.
0: Ok, tú puedes hacer una conferencia cuando saques del show allá.
2: Sí, seguro.
0: Que llamas con la gente.
2: NASA.org.
0: Así que, señores, han confrontado a los astronautas esto. Ellos tenían una cara como de pasmajito.
4: A los astronautas esto.
2: No. Y piensen esto.
4: Los tipeos.
0: A los tipeos estos que fueron al espacio.
2: Mira, y piensen esto. Si fuera realmente una teoría de

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1: Todo. Viajaba con su esposa y sus dos hijos de 8 y 10 años. Según relató, fueron tres los sujetos que los amenazaron y los obligaron a entregar sus pertenencias.
2: Fernando, que es el mayor, le rogó al señor que le regresara sus peluches y es ahí donde lo encañona. Alejandro, yo ya agradezco que te lo pueda estar platicando, ¿no? Y que puedan venir mis niños conmigo aquí.
3: Ya, lo horrible.
2: No, yo creo que todos hemos estado dando un enlace.
4: Ahí estábamos, estaba con la familia. Lo que pasa es que obviamente
5: le robaron hasta el peluche. Estaba con sus hijos y su esposa en el carro.
3: Hasta el peluche del nene le robaron, que el nene le rogó que le dejaran el peluche y lo encañonaron al nene.
4: Obviamente él está transmitiendo para el programa de televisión, uh-huh, y procura que no salgan los niños. Pero él andaba con su esposa y con su... Bueno, otra vez, porque esa es la parte de la entrevista. Lo del peluche. No,
2: yo creo que todos hemos estado dando un enlace y llega alguien y te interrumpe. Bueno, el automático es entregar llaves, entregar absolutamente todo.
1: Viajaba con su esposa y sus dos hijos de 8 y 10 años.
4: Mira para allá.
1: Según relató, fueron tres los sujetos que los amenazaron y los obligaron a entregar sus pertenencias.
2: Fernando, que es el mayor, le rogó al señor que le regresara sus peluches y es ahí donde lo encañona. Alejandro, yo ya agradezco que te lo pueda estar platicando, ¿no? Y que puedan venir mis niños conmigo aquí.
4: El nene de 10 años le rogó al asaltante, por favor, devuélveme mis peluches. El nene de 10 años, el mayor.
3: Ya, lo que clase de puerco.
4: Es lo que era eso, señores y señores.
3: Qué suerte,
5: pero, ¿y para qué tú quieres un peluche de un niño?
3: Exacto.
4: Está brutal, la verdad que sí. Bueno, pues si son dos de Pío de Bear, son caros, hoy, devuelvo.
3: Qué mal. Ya lo mal rato.
5: Que tengan camaritas o algo también, estos de esos de hoy día. Pero nada, él estaba, uh-huh, transmitiendo. No se vio el pillo, ¿verdad? No se vio su rostro.
4: Se vio. Si le das pausa, en un momento dado en pantalla se ve.
3: Ya, son tres. Eran tres pillos.
4: Ah, eran tres pillos.
3: Sí, eso es lo que él dice, que eran tres hombres armados.
4: Era para
3: allá. Qué bueno que la criminalidad ya,
4: o sea,
3: no existe.
4: ¿Quién te asaltó? La casa de papel.
3: Exacto.
4: El profesor Tokio y Nairobi.
3: No, chacho, la criminalidad está bien bajita, que te roban hasta los peluches.
5: Mira, claro que está hasta los niños encañonan.
4: Mira, Bukele, ¿qué es eso? La casa de papel asaltando a la gente en El Salvador. ¿Qué pasó ahí?
5: Claro, hasta los niños, dame el peluche.
3: Dame el peluche,
4: clase. Yo imagino que Bukele tiene que hacer algo hoy de inmediata, porque esto es un caso remoto.
3: Ajá.
4: Pero
3: es público.
4: Pero es público y masivo. O sea, para la imagen del Salvador es terrible. O sea, imagínate.
5: Ese tipo lo van a buscar donde sea.
4: Ay, señor. Bueno, hoy hablando de otro situaciones, señores, este fin de semana de nuevo se van a llenar las redes de Bad Bunny, porque Bad Bunny se presenta en Barcelona, ahora después de Barcelona va para Madrid, pero este fin de semana Bad Bunny ya llegó allá a Barcelona y todo, han divulgado hasta el hotel donde se está quedando y todo, y la gente lo sabía, lo esperaron frente al hotel. Se formó tremendo revolú. Allí no sé si tenemos los videos de cuando él llega al hotel y todo eso. Y fotografías y todo que enviamos. Pero nada, la cuestión es que el tipo estaba saliendo de un restaurante que es bien famoso allá, uh-huh, en España, de mariscos y eso. Y parece que la fanaticada ya sabía y lo estaban hasta esperando, señores, a la salida del hotel. Miren ahí Bad Bunny bajándose del vehículo y toda la gente que hay ahí. Él llegó como en una guagua Mercedes. Y tipo Michael Jackson, tipo, de verdad, este artista, imagínate, de la categoría de Bad Bunny, que es un artista mundial, y lo están esperando toda esa fanaticada ahí frente al hotel Mandarin Orient.
5: Oriental.
4: Mandarín Oriental. Uh-huh. Ahí es que se está quedando Bad Bunny en Barcelona. Si usted quiere.
5: Dito, no, que incómodo.
4: Sí, sí, no,
5: pero es lindo, sí, porque cuando tú te dedicas, claro, al público y eso, pero a la misma vez.
4: No, pero malo es que no pase.
5: No tienes nada de vida.
4: Exacto. La interioridad es que me llegaron, información que me llegó. Gabriela no la hemos visto por los centros espiritistas con Bad Bunny. Deja el video. No me ponchen a mí. Yo no tengo nada. Lo único, ahora con feo lo me veo más feo. Poncha videos ahí. Bad Bunny está con sus papás por allá, no está con Gabriela. Y según la información que nos llega, que hay un video corriendo por ahí que es falso.
5: Ah.
4: Es
5: ¿sus papás están juntos?
4: Sí, hay un video de Bad Bunny que es falso ahora mismo, que está supuestamente Bad Bunny bajándose en el terminal del aeropuerto.
3: Okay.
4: Pero es un Bad Bunny fake. Bad Bunny no se va, en este caso de Barcelona, no sé si es en todos los aeropuertos, Bad Bunny lo bajan directo del avión en la pista. Y de ahí lo recogen en vehículos como los presidentes y se lo llevan. Por lo menos eso fue lo que ocurrió en Barcelona.

0: Señores, o sea que,
1: imagínate ese hombre por el aeropuerto.
0: No lo pasan por los terminales ni nada de eso. Así que para que usted sepa que ese video que está corriendo por ahí es falso.
1: ¿Y tú sabes qué es lo que pasa con Bad Bunny también? Que como él ya ha mostrado mucho sus disfraces, tú lo ves disfrazado y sabes que es él.
2: Exacto.
1: Porque anda disfrazado todo el tiempo con el jury, con mascarilla, con, tú sabes.
2: Pero vamos a ver, porque ya tiene el tipo de efectos especiales de Penguin.
1: Ahora viene y se disfraza de un viejito y se va por ahí.
0: Lo que se está rumorando, obviamente, la casita de Bad Bunny va, la casita va, ya la montaron ahí.
1: Tenemos, la casita es parte de
0: él. Tenemos visualizaciones del estadio allí en Barcelona, ¿verdad? Y estamos viendo la casita de Bad Bunny, que arriba es Europa. Pero lo que sí se está rumorando es los performers e invitados que van a estar ahí. Por ejemplo, ¿sabes qué yo tendría, mano? Yo Bad Bunny, mano. Yo tendría a los de La Casa de Papel, mano. Ahí, mano. ¿Tú sabes qué? Vestidos de La Casa de Papel, el profesor y todo en la casita. Eso estaría brutal. Eso es lo más caliente ahora. O tener a Berlín. Berlín, eso es lo más pegado de España ahora mismo. Invitado Berlín con los de La Casa de Papel. Allí. Y el profesor y todo eso. Eso estaría brutal tenerlos ahí de invitados. Eso nadie lo ha dicho, eso me lo estoy inventando yo aquí. Pero lo que sí están rumorando es que los españoles están esperando en cualquiera de los 4 conciertos que van a estar por allá, de los varios conciertos que van a haber allí, a Rosalía. Están esperando a Enrique Iglesias.
1: Yo supongo que Rosalía va, porque ellos tienen temas juntos. Sí.
2: ¿Y tú como española, qué estás esperando?
0: No, yo no espero a nadie. Yo simplemente comento aquí lo que la gente.
2: No, te pregunto como tú eres español también.
0: No, pero si te acabo de decir que me gustaría que estuviesen los de La Casa de Papel, pero con los disfraces de La Casa de Papel y con las caretas. Eso estaría brutal en la.
1: Que bailen, que perren.
0: Eso estaría brutal, burro. Se me que en el techo, cuando está el reggaetón bien montado, que los bailarines tengan las caretas de La Casa de Papel en una colaboración con Netflix. Eso estaría.
2: Sí, que le hace cosas con Netflix.
0: Matarían, bueno, mano.
2: Hay que ver.
0: Ahora viene y lo tenían planeado y yo se los dañé otra vez. Ay, Dios mío. Pero tú te imaginas a Berlín, el profesor y todo eso. Vamos a ver los videos el lunes aquí de lo que pasó en Barcelona.
1: Que va a romper como quiera.
0: Que por cierto, tú sabes que cuando Bad Bunny vino a Puerto Rico a la tienda Zara, yo pensé algo y no lo dije porque la gente va a pensar que yo estoy criticando de más. Y yo escuché este locutor de España, de los 40 principales. Ajá. Él es bien famoso allá, se llama Jesús algo. El tipo está comentando sobre este titular que vamos a poner en pantalla ahí, que dice, el titular dice, Bad Bunny se deja ver por Barcelona y se aloja en uno de los hoteles más lujosos de la ciudad. Entonces el tipo le pareció curioso porque, si te das cuenta, no se deja ver nada. Bad Bunny está encapuchado para todos los lugares. En este caso, que él tiene este jury, la gorra y las gafas, pues está bien porque él se está bajando a su hotel. Pero en el caso de Puerto Rico, no sé si viste los videos de Puerto Rico cuando llegó a Plaza de las Américas, que los tenemos en pantalla, los vamos a poner ahora. La idea no era que la gente lo viera.
1: No. Bueno.
0: No, eso era una promo, Burbu. Era una promo, si la abrieron la tienda.
1: ¿Pero qué fue? ¿Que fue así disfrazado?
0: ¿Cómo es con Burbu?
2: Bueno, no hay disfrazado, pero con
1: Judy. Con el jury, con la...
0: Véralo ahí. Mira, Bad Bunny bien tapado en Plaza de las Américas. Es una promo de Zara. La idea era que la gente lo viera. Entonces yo digo, ¿pero por qué se tapa tanto si la idea es que lo vean?
2: ¿Pero se anunció de antemano que él iba?
0: No, fue sorpresa.
1: Pues, no, fue sorpresa. Sí, pues nada. Yo pienso que también eso es su estrategia.
0: Sí, no, debe ser como para...
2: quizás le gusta ese look.
0: Debe ser el misterio. Sí. El misterio. Pero bueno, el locutor de España. Escúchate lo que dijo el locutor de España. Dale ahí. Cuéntale el locutor de España. Para que vean que no soy yo. Dale el locutor de España, dale play en vivo, no te preocupes, dale play en vivo ahí. Escúchate al locutor de España que le comentó, porque se tapa tanto, o sea, ¿cuál es la cuestión?
3: Oye, no sé si has visto el vídeo de Bad Bunny llegando a Barcelona, que es que resulta que salía tapado con la chaqueta, con una gorra, con capucha, o sea, dices, ¿se te quiere ver o no se te quiere ver? No se te quiere ver, pues te ocultas, perfecto. El titular de un medio era, Bad Bunny se deja ver por Barcelona. Fantástico, no voy a citar al medio, pero...
0: Exacto. No se deja ver nada, está tapado, no se deja ver nada.
2: Bueno, pero está menos tapado que Caña y papi, que Caña y tú sabes que sale en una bolsa de basura.
0: Se va.
1: Bueno, que
2: se pone máscara y todo.
1: Que ese comunicador tenga la vida de Bad Bunny un día para que vea.
2: Exacto.
0: Pero ahí se justifica lo de los de, pero lo de Zara, yo hubiese como menos tapado, por lo menos.
1: Sí, es que a lo mejor tenía que ir más tapadito para no causar la euforia desde.
0: Pero por lo menos, la gorra y la gafa está bien. Porque eso es artístico. Pero el jury ya, o sea, como si fuese...
2: Pero todo el mundo... Pero
0: es que están tapados, si la idea es una promo, que te vean.
2: Pero es que la gente está usando los judíos así ahora. ¿Tú, ah, no sabes
0: tú crees que es un estilo? Que es un estilo.
2: Sí, claro, todo el mundo está usando los judíos así ahora. Okay. Y tú lo ves en los juegos. Muchos de los artistas, cuando ahora en los playoffs de NBA y eso, mm-hmm, sabes que en primera fila están todos los artistas del mundo. Justin Bieber se pasa así. Un montón de gente se pasa también con los judíos y con, okay, esas cosas.
0: Sí, no, y también es para el misterio, porque la gente se cree, sí, que puede ser para eso, para el misterio artístico. Uh-huh. Mira, hablando de misterio artístico, se ha.
1: Ramón no se había hecho el pelo ese día.
0: Mire, exacto, hablando de misterio artístico, el secreto a voces lo ha sido divulgado por primera vez en el mundo del entretenimiento de la música urbana. Miren lo que Rafi Pina, que por cierto está metido en un bochinche con el mundo de con muchos artistas ahora, uh-huh, porque el tipo se fue a este podcast con Victorino y dijo que artistas, por ejemplo, como desde Rakim y Ken-Y hasta Daddy Yankee, él les pagó bots.
2: Ok.
0: Para inflar sus números, vamos a escucharlo.
4: Realmente, yo les voy a decir algo, yo no sé cómo es eso de boot, porque ya yo no estoy metido en el de esto. Por lo menos para los tiempos míos, en YouTube, si tú le metías
5: bots,
4: un ejemplo, al videíto, un milloncito, tú tienes que gastar 3,000 o 4,000 pesos por millón. Uh-huh. Para que ustedes sepan.
5: Y esto es un live stream. Papi, o sea, que esto tienen que interactuar, macho, para poder verse en, macho, la métrica.
4: Papi, eso está cabrón. Yo por lo menos, yo le metía 10 millones a los videos, para que sepa, yo gastaba 50,000 para que se regara. Si no se regaba, me lo metía.
5: Pero espérate, tú le metías 50, sí, para generar números.
4: Para inflarlo, papi. Para inflarlo.
5: Okay.
4: No sé cómo ustedes quieran llamarlo.
5: No era, pero
4: desde,
5: no era. No,
4: de, pero desde pues, Rakim Ken-Y hasta Yankee. ¿Sabes? No, ¿sabes? Perdónenme. Uh-huh. El negocio es así, la Mira. Clara. Nosotros estamos en guerra. Yo estaba en guerra con todo el mundo. Y papi, si salía, iba a salir el Adio, el que sea, papi. Y nosotros teníamos inflado.
0: Ahí está. El tipo dice que le metía $50,000. Más o menos. Para pompear los videos
2: desde para conseguir 10 millones
0: desde Rakim y Ken-Y hasta Daddy Yankee. Entonces, ¿qué pasa? Esto es un secreto a voces, porque esto se sabe. Pero que se diga es complicado, porque muchas veces la gente se influencia porque el video tiene muchos views. Ah, déjame verlo, porque me pasa a mí. Hay veces que yo busco, por ejemplo, yo que veo películas de Navidad, por ejemplo. Uh-huh. A veces me gusta ver películas de Navidad en los días nublados, yo las busco en YouTube. Y si la película no tiene más de 1,000,000 de views, yo no la veo. Yo no la veo.
1: Mira, si tú supieras que las películas más que me han dado críticas, que son más porquería, yo he ido a verlas para tener mi propio criterio.
0: Uh-huh. Ajá,
1: sí. Y me encantan.
0: No,
1: me encantan, porque tú no te puedes dejar llevar por lo que la gente...
0: Pero la gente sí. Uh-huh. La gente sí, ellos lo saben. Por eso es que ellos cogían y le inflaban los números a los artistas. Y si te pones a pensar...
1: Pero a lo mejor ese video tiene muchos views, pero si la canción no me gustó, no la vuelvo a escuchar más, no lo vuelvo a buscar, tú, exacto, sabes... No le podemos restar mérito al artista,
0: pero no soy yo. No, claro.
1: Quizás tiene más alcance, pero si no te gusta.
2: Esa es la cosa. Tú,
1: no
2: si
1: lo vas
2: tú
1: a consumir.
2: Si tú tienes todos esos views, aunque sean pagos o lo que sea, va a estar llegando a más personas.
0: Sí, pero lo que pasa es que
2: siempre va a llegar más personas y va a entonces estar capturando gente. Y lo que
0: por ejemplo, hay veces que dicen, rompió récord en YouTube y hacen un artículo y rankean al artista, pero ahí está Pina diciendo que pagaron un montón de visualizaciones. O sea, no es un rankeo real.
2: Okay,
0: o sea, no es un titular que eres un duro en YouTube, porque no, por lo menos en YouTube no. Estamos hablando de YouTube, no estamos hablando de performance ni de tus canciones. No, estamos hablando de que esa ronca era de que, papi, mira, tantos views en YouTube. Se acaban de admitir ahí que los pagan las visualizaciones.
2: Pero nuevamente, todos los artistas están haciendo absolutamente lo mismo. Él dijo que estamos en una guerra, porque si fulano lo hace,
0: todos,
2: si promotor B y promotor C lo está haciendo y tú eres promotor B, D, lo tienes que hacer. Lo tienes que hacer. No es que lo hiciste, lo puedes hacer.
0: Pero para que tú veas cómo funciona atrás, el marketing.
2: Eso es marketing. Igual que pagar 1,000 billboards. Bueno, una película tiene... Mira, hay películas buenísimas.
1: Lo que no se promociona.
2: No se promociona. Exactamente. Si no se promociona, no se vende, papi.
0: Vamos a quitarle el marketing a Bad Bunny y a ver qué pasa. Porque todo el mundo sabe aquí que Bad Bunny está acompañado el gran éxito de Bad Bunny es el marketing. Y esto es marketing. O sea, eso que Pina está diciendo es marketing. Lo que pasa es que los artistas están molestos porque lo están divulgando. Es un secreto a voces, todo el mundo lo sabe. Pero que lo diga el productor, que era el encargado de pegar los artistas, pues pica. Imagínate Yankee, que tú sabes que Yankee está molesto con Pina. Uh-huh. Yo Yankee escuchando el diablo, este tipo, brother. O sea, me estás dañando, me estás como que... Porque independientemente como que empaña un poco la trayectoria. O sea, porque se ve como, tramposo. ¿Entiendes
2: si
0: lo que te digo?
2: Si te pones a pensar... ahora con las redes eso, con estas plataformas de streaming, YouTube, etcétera. Pero en los 80, ¿cuándo fue que realmente empezó a explotar todos los artistas con unos niveles bien exagerados? Fue con MTV... Porque todo el mundo está viendo MTV. Y entonces, al posicionarte con un video en MTV, sea Madonna, sea Michael Jackson, sea quien sea, tú te pegabas con el video y eso, el video era una herramienta publicitaria.
0: No.
2: Son cosas diferentes. Es lo mismo de esa era con ahora.
0: Es que esto siempre ha existido.
2: Por eso, eso es lo que te estoy diciendo.
0: La ¿cómo es que se llama esto? La red social original es la radio. Y desde los 60, 70, se conoce que es la payola. Las cantantes, las artistas, los manejadores pagaban a las estaciones para que los sonaran.
2: Exacto, eso
0: es de toda la vida. ¿Cómo inflabas a un artista cuando no había internet? Pues buscaba la manera de que sonara más en la radio. Y no todo tiene que ser con payola. Por ejemplo, muchas veces, mira, tú me suenas en tu estación de radio y yo participo en tu evento. En tu evento de playa, en tu evento de Navidad.
2: Quid pro quo se llama eso.
0: Exacto.
2: Mira, pero para que tenga una idea,
0: eso es relationship marketing.
2: Exacto. En la misma película de Michael Jackson, hay una escena. Yo no he visto la película todavía, pero he visto esa escena, que el clip está por ahí. Que cuando estaban tratando de poner, creo que era Billie Jean en MTV, ellos no querían. Él dice: pues, ¿sabes qué? Te saco los otros artistas que tengo en la disquera.
0: Uh-huh.
2: Es lo mismo, lo posicionaste de esa manera. Ya la gente sabe que era Michael Jackson, pero lo pegaron con eso. Es la misma estrategia, pero con otros medios diferentes que no existían en ese momento.
0: Lo que pasa es que...
2: No es restándole el talento a nadie, pero son cosas que siempre se han hecho.
0: Lo que pasa es que como la gente no conoce cómo funciona detrás de todo, pues para mucha gente le impresiona y se diablo. O sea, a mí me metieron a Yankee por ojo de Okinari y realmente quizás si no lo hubiesen empujado así no me hubiese gustado tanto, ¿entiendes? Uh-huh. O no lo hubiese descubierto, pero es que es la manera de mercadearlo.
2: Exacto.
0: En estos tiempos no hay otra.
2: Igual, si tú haces una línea de mahones, por darte un ejemplo, tú tienes que promocionarte en algún sitio porque la gente no lo va a encontrar mágicamente. Si tú tienes una tiendita chiquita
0: lo que
2: vende
0: sí
2: los mejores mahones del mundo, quizás no los va a vender hasta que te
0: lo promociones. Lo que sí es que se acabó esto de el artista que te venga ahora rompió récord en YouTube. Bah, ya Pina dijo que se los pagan. Esa chavota.
2: Bueno, sigue teniendo el récord porque si todo el mundo está pagando, alguien está yéndose por el lado.
1: Y todo el mundo hace eso en las redes también.
2: Exacto.
1: Mucha gente paga para. En verdad, yo no quiero a nadie en mis redes que no sabe quién yo soy.
2: Es que no vale la pena porque no tiene
1: nada. No, para que el que
2: se está ve ahí bonito, pero.
1: Estar ahí.
2: Sí, uh-huh. Se ve bonito, pero no ayuda.
6: Uh-huh. Uh-huh. Así que eso era todo lo que yo quería decirle.
0: Ah, qué bueno que me
1: está enterrando a todo el mundo rápido.
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9: Desde el centro de tráfico de Estrella Insurance. A esta hora se reporta carril izquierdo bloqueado debido a escombros en la carretera 417 en dirección sur, cerca de la salida de la John Young Parkway. ¿Quieres ahorrar hasta la mitad de tu seguro de auto? 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

¡Feliz jueves! Presocial. Jueves, Cachi Viernes, Friday Junior, TBT, Throwback Thursday, jueves. Uno de los días favoritos del pueblo porque recordar es vivir. Jueves clásico. Buenos días, toda mi gente de Nueva York, New York, New Jersey, Connecticut, Pensilvania, a través de la Mega. Buenos días, mi gente en la Isla del Encanto, Puerto Rico, también a través de la Mega. Buenos días, mi gente en Miami, Orlando, Tampa y Los Cayos, a través del Nuevo Sol con Z. Mi gente en el DMV, DC, Maryland, Virginia, en la Nueva Latino FM. Y toda mi gente en la aplicación La Música App en el mundo entero. Jueves 21 de mayo, ya listos para el fin de semana de Memorial Day. Memorial Day Weekend coming up. La gente que ya arrancaron, que cogieron carretera, los que están trabajando, los que están chambeando en su casita, apartamento, en la carretera, en la bicicleta, en la moto, en el bote, en el submarino, en el avión, en el tren, en el helicóptero. Faltan 9 días. Atención, faltan 9 días para el Miami Bash. Ya, estamos cerquita. 9 días para gozar para el concierto más grande en Miami el próximo sábado 30 de mayo en el Kaseya Center Miami Bash. También tengo boletitos para ver a mi hermano Carlos Vives, la leyenda del vallenato, pasado mañana en el Kaseya Center. Boletos para ver a Taka Sergio, Sergio George, el concierto con todos sus amigos el próximo sábado 30 en el Prudential Center de Newark, New Jersey. Dime para cuál quieres ir. Comunícate conmigo. 1-800-315-9790. Y en mi página de Instagram, Alex Sensation. Ya voy a subir el post. Recuerda, ponme todos los saluditos en el post, en los comentarios, en el post que ya voy a subir a mi página de Instagram,

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0: clásica, mano. Wow. Qué set. Qué duro, mano. Duro, duro, duro. Pura salsa clásica. Brava, brava. Pura melodía. Gracias por la sintonía en este jueves clásico, jueves 21 de mayo. Si estás de cumpleaños hoy, feliz cumpleaños. Si estás de aniversario, también felicidades. Déjame saber dónde estás en sintonía conmigo. Estamos en vivo a través de la Mega en Nueva York, mi gente en Nueva York, New Jersey, Connecticut, Pensilvania, mi gente en Puerto Rico, la Mega en la Isla del Encanto, el Nuevo Sol con Z, en Miami, Orlando, Tampa y Los Cayos también, Florida Keys, DC, Maryland, Virginia, en la Nueva Latino FM y toda mi gente que está conectada en la aplicación La Música App. All right, vamos a hablar con el pueblo. Hello, buenos días, buenos días, buenos días, buenos días, buenos días, buenos días, buenos días, buenos días, buenos días, buenos días, buenos días, buenos días, buenos días. Muy bien, ¿con quién hablo? ¿Tu nombre,
1: hola,
0: mami?
1: Hola, Angie, ¿cómo tú estás?
0: Bien, Angie, bienvenida. ¿De dónde me llamas, Angie?
1: Te llamo de Key Largo.
0: ¡Key Largo en la casa! ¡Los Cayos! ¡Los Cayos!
1: Mi gente, ¿cuándo vienes a visitarme?
0: Mami, dime dónde estás. ¿En qué parte de Key Largo?
1: Estoy en Playa Largo, Key Largo.
0: ¡Wow! ¡Qué rico! ¡Qué delicia! Este fin de semana sí, ya de Memorial Day Weekend.
1: Pero hoy estoy entripada, hoy estoy sudada, hoy estoy que me derrito. No sé si me derrito porque estoy hablando contigo porque la calor me está matando.
0: ¡Angie! ¡Vamos para la agüita, mami! Un chapuzón, mi amor. Vamos para la playita.
1: Sí, yo aquí no sé si trabajar o tirarme a la pool y olvidarme de que estoy trabajando.
0: Gracias por la sintonía, mi Angie.
1: Te invito. Cuando quieras puedes venir.
0: Qué linda, mami. Gracias por eso. ¿A quién quieres saludar, mi Angie?
1: Hoy quiero saludar a mi gran amiga Luz y a mi hija Angie.
0: También, Angie Junior.
1: Angie Junior. Te espero, Alex. Olvídate de mi amiga, olvídate de los demás y ven a echarse un chapuzón conmigo.
0: Voy para allá, mami. Dame ponerme mi panty colale. Voy para allá.
1: Angie, flamingos, un beso. Flamingos. De esos panties con flamingos.
0: Con flamingos. You got it, baby. You got it. Un besote para ti, Angie. Quédate
1: un
0: en línea,
1: beso,
0: mami.
1: Gracias.
0: Gracias por la sintonía, Angie. No te vayas. Quédate ahí y te espero en el Miami Bash. Mi gente de Los Cayos. Déjame saber quién viene para el Miami Bash de Los Cayos. Escríbeme a mi página de Instagram. Yo quiero saber quién viene de allá de Los Cayos al Miami Bash. Key Largo, Isla Morada. ¿Cuál otro callo está allá? Cayo Hueso, Key West. La gente que me escucha allá en Key West también. All right. Comunícate conmigo 1-800-315-9790. Y en mi página de Instagram, actívate en los comentarios en el último post que acabo de subir. ¡Vamos al merengue clásico!

0: Marchó el amor, se llama esa canción. Qué tema, ¿eh? Qué bachatica. Bartender, sírvame otro ahí. Sírvalo. ¿Qué quieren tomar? Recuerda que hoy, bueno, voy a hacer una excepción porque ya va a comenzar Memorial Day Weekend, so vamos a arrancar desde hoy. Tengo tequila, aguardiente, amarillo, azul, tapita, tapita verde también, regular. Tengo mamajuana, tengo mallita extra viejo, tengo Havana Club, tengo pisco, tengo pitorro. ¿Qué quieren? Dime. Fireball. No, eso no. Muchachos, no. ¡Uy! Henny. Chote Henny. All right. Ahí tenía los tres golpes. Deliciosos, clásicos. Eso no se ve. Eso no se ve en ningún lado. Tres golpes. Así. Toma. Pam, pam, pam. ¡Ño! ¡Qué delicia! Miguel Barrios, Nelly del Bronx. Para Joe Frank también. ¿Quién más está por ahí? Carolina, Caro Guadalupe y Marcelo desde Las Terrenas. Son de Chile, pero viven en Las Terrenas. Qué rico, mano. Ahí la playita, Las Terrenas. Mándame una fotito ahí. Ya tú sabes. Mi hermanito DJ Cis, la gente de Sacramento, Mari Valladares, la gente del DMV, Silvia, la gente de Bayonne, New Jersey, Jesse López y José Domingo. All right. Faltan 9 días para el Miami Bash. 9 days, 9 días. El próximo sábado 30 en el Casella Center, Miami Bash. Y también este domingo para la gente que va de pool party conmigo. This Sunday tengo el pool party en la guitarrita. The Hard Rock Hotel y Casino, Dare Day Club. Las puertas abren a las 12 del mediodía. Llega tempranito a bailar conmigo this Sunday, Memorial Day Weekend. All right, ya regreso. Mete mano, mi hermanito Felipe, Luis, mi Yundari, Caroline, Ronald, Small, Stevie, Lex Cali. Dale para abajo.
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1: WMG, we have some one WEGM San Germán Mayagüez, WXCJ, Fuller, WSKQ New York, WSU and Holiday, WPYM, WMFM Key West. Jueves 21 de mayo, ya listo para el fin de semana de Memorial Day, Memorial Day Weekend coming up. La gente que ya arrancaron, van en la carretera rumbo a su destino de Memorial Day Weekend. ¿Para dónde vamos? ¿Para la playita, para el lago, para el río, para el parque, para la piscina? Tiene que trabajar. Aquí voy a estar todo el weekend acompañándote, bailando. Bueno, hoy es jueves clásico, Throwback Thursday, uno de los días favoritos del pueblo porque recordar es vivir. 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Próximo sábado, 30 de mayo en el Kaseya Center. Get your last minute tickets en Ticketmaster.com. Gánate los tuyos conmigo ya. ¡Dale!

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0: ¿Cuál concierto quieres ir? Faltan 9 días, 9 days out, para el Miami Bash. Mi gente de Miami, next Saturday, 30 de mayo, te espero en el Kaseya Center con todos mis amigos en tarima para celebrar. También, this weekend, el domingo, pool party conmigo, Memorial Day weekend, this Sunday, te espero en la guitarrita Dare Day Club. Llamada número 9, se gana un par de boletitos. I'll be right back. Mete mano Felipe, Luis, Mijun, Dari, Caroline, Ronald, Small, Stevie, Lex, Cali, Rogi. Dale para abajo.
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1: WMG, Guayama, San Juan, WEGM, San Germán, Mayagüez, WXCJ, Florida, WSKQ, New York, WSU, and Holiday, WPY, Mayland, WMFM, Key West. Jueves 21 de mayo, ya. Fin de semana, viene por ahí Memorial Day Weekend, the unofficial kickoff del verano, ya. Verano 26, shout out to the class of 2026 también. Alex, estamos en sintonía contigo aquí en el Londres. Toda la gente que trabaja en los Londres, todos los Londres. En especial, My Sunny Laundry, de parte de Mari. Hola, Mari, ¿cómo estás, Mari? Un besote para ti y para mi hermano Omar, que está ahí haciendo su laundry. Aquí tengo una camisita, unos calcetines ahí que me lo pueden lavar, por favor. ¿Qué más por aquí? Sensation, quiero una copia de esa hora de lunch. Me encantó esa mezcla de disco, freestyle y classic reggaeton. Deliciosa. Gracias. All right. Buscando la llamada número 9. Tengo boletos para ver a Carlos Vives, mi hermanito Carlos Vives, este Saturday en el Casella Center. Boletos para Ataca Sergio el próximo sábado en el Prudential Center. Y también para el Miami Bash next Saturday en el Casella Center.

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en la tienda de Tom Ford en Nueva York. Oye, Tony, guárdame lo mío que voy para... ¡Guárdame lo mío! Alex, la chica de Assure Us. Queremos felicitar a Misty, que está de cumpleaños. ¡Hola, Misty! ¡Happy birthday, baby!

0: hermanito Lu. Gracias por la sintonía. Luis, Triple A, el patrón. Los muchachos del Lower East Side, Rough Riders. Pam, param, pam, pam, param, pam. Wow, eso sí quedó rico, mano. So, mira, el plan para este fin de semana. Vamos a hacer un plan tú y yo este fin de semana. Mañana viernes, tú sabes que mañana viernes we kick off officially ya Memorial Day Weekend. Les tengo un party grandísimo. El sábado les voy a hacer un live bien, bien bacano. El pre-party del Miami Bash. El domingo tenemos el pool party. El domingo te espero en la guitarrita ahí en Dare Day Club. A las 12 del mediodía abren las puertas. La piscina está lista. El día va a estar hermosísimo. Ven ready para la piscina. El pool party this Sunday en la guitarrita. Dare Day Club. Ahí en Hollywood, Florida. El lunes, Memorial Day, a las 11 de la mañana, voy a hacer un barbecue live. ¿Ok? El lunes, barbecue live. So, ahí tienes ya el plan para el fin de semana. Yo te voy a acompañar todo el weekend. Vamos para eso. All right. Vamos a hablar con el pueblo. Hello, buenas tardes. ¿Con quién hablo? Buena, tu nombre. Buenas tardes. Ay, tu nombre.
1: Mami.
0: Mami, te escucho lejos. Quítale el Bluetooth del speaker. Te escucho lejos.
1: Maggie, mi nombre es Maggie. ¿Me oyes bien ahora?
0: Maggie, ahora sí. ¿Cómo estás, Maggie? Bienvenida, baby.
1: Bienvenido a ti también. Te estaba esperando.
0: Maggie, aquí estoy, Sopita. Maggie, ¿cómo te va, mami?
1: Aquí trabajando. En la lluvia, pero trabajando y gozando con tu música.
0: Gracias, mi Maggie. ¿Dónde estás trabajando, baby?
1: En Nueva York. Yo soy un chofer privado y estoy en tráfico.
0: Qué rico, mami, ahí bailando en el carrito. Cógelo con Tequerisi, pero cógelo. Cuidado por ahí. Gracias por estar conmigo, mi Maggie. ¿A quién quiere? Cuidado, Maggie, cuidado. No te pegues, cuidado, Maggie. Cuidado, Maggie. No te choques. ¿A quién quiere saludar, mami? Haré con el saludito.
1: ¡Ay, a todas las exes! Pero quiero que me pongan dos canciones, si puede. De Willy Rosario.
0: ¿Cuál tú quieres?
1: Anuncio clasificado y botaron la pelota para que está en base ahora.
0: You got it. Con mucho gusto, Maggie. Quédate en línea, no te me vayas. Y me dice para cuál concierto quieres ir. Anuncio clasificado de Mr. Afinque, Willy Rosario. Te la voy a poner en el próximo set de Salsa Romantic Style. You got it, baby. All right. Preparándote la próxima mega mezcla. ¿Qué más quieres escuchar en este jueves clásico y para cuál concierto quieres ir? Ya sabes que estamos a 9 días. Conteo regresivo, 9 días para el Miami Bash. 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Pégate ya y buena suerte. Mete mano, Rogi, Felipe, Luismi, Yundari, Carolyn, Ronald, Smalls, Lex Cali. Dale para abajo.
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1: Ok, I'm reloaded. Chambea, jala. Alright, estamos ready. ¿Qué más quieres escuchar en este jueves clásico? ¿Listo para Memorial Day Weekend? ¿Unos merenguitos acelerados o romantic style? ¿Cómo los quieres? Romantiqueo, ¿eh? Romantiqueo. Sí, sí, sí. Para bailar abrazadito. Uf, qué belleza. You got it. Tú me lo pides y yo te lo mezclo. Cualquier género. Una bodeguita. Tú tienes el control.

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1: Seguimos WMG, Guayama, San Juan, WEGM, San Germán, Mayagüez, WXCJ, Fort Lauderdale, WSKQ, New York, WSUN, Hollywood, PY, Maryland, WMFM, Key West. Jueves 21 de mayo, ya listo para el fin de semana de Memorial Day. Arrancamos el verano, the unofficial kickoff del verano, ¿no? Ya abren las playas, las piscinas, los lagos, los ríos, los parques. Que disfruten mucho, ya tú sabes. Vamos a estar aquí todo el fin de semana acompañándote. Si estás trabajando también, mucha gente tiene que laborar este fin de semana. Aquí estamos todo el weekend acompañándote. Siempre con el pueblo. Saludito, Alex, desde Italia. Te escucho en Milano. Estoy de cumpleaños hoy. Feliz cumpleaños para un fiel oyente mío allá en Italia. Se llama Víctor. Víctor, happy birthday. Feliz cumpleaños. Grazie mille. Nos vemos pronto. Si Dios quiere, hay que llevar a la wifi. Tú sabes que una vez al año hay que darle su vueltita por Italia. Mi gente de Puerto Rico, Alex, preparándonos para el fin de semana largo. Un saludito para Andy, Randy y José de la Fortaleza. Gozando contigo, gracias. Alex, estoy de cumpleaños. Feliz cumpleaños para otro fiel oyente, Daniel Almeida. Feliz cumpleaños, Daniel.

mezcla. Aquí mezclamos de todo, menos cemento. Saludos para todos los muchachos en construcción ahí, trabajando duro en construcción.

0: estas mezclas se llaman mezcla de sancocho. Tiene de todo, tiene de todo. Siete carnes ahí. ¿Cómo se dice yuca en inglés? I forgot. ¿Cómo es que se dice yuca en inglés? A mí me gusta la yuca. Me gusta el plátano maduro. Y el plátano verde. Plátano maduro, plátano verde. ¿Qué más? Papa, claro, papa. Papita, potero. ¿Qué más le echamos al sancocho? ¿Qué más? De todo, métele ahí de todo a esa vaina. Ay, ay, ay, ay, ay. Alex, gozándome contigo este el show. Gracias a toda la gente que me sintoniza ahí y disfruta conmigo. Gracias. Para mi hermanito, el duro, el Senkis, que está cumpliendo hoy añitos. Stevie, mi hermanito Stevie Núñez de Tampa, que está de cumpleaños hoy. Happy birthday, Stevie. Welcome, my brother. Welcome to the fourth floor. Cuídate, papi, cuídate. Cuídate bien. Desde New Haven, Connecticut, Mónica, gozando, mi gente de Connecticut. Gracias, Alex Víctor Vega. Te escucho aquí. Mira, oye esta vaina, qué bonito esto. Te escucho desde los días del Copacabana. Yo era uno de los que iba a bailar al Copacabana. Ahora estoy en la Florida, vivo en la Florida. Víctor, y tú me ayudas con tu música, con la ansiedad. Oh, man. Ay, Víctor, aquí estoy, papito, aquí estoy. Ya tú sabes, aquí estoy a la orden siempre. Yo sé que la música ayuda. Un abrazo, mi hermanito Víctor, all the way from the Copa Days. Gracias, un abrazo. All right, vamos para la línea. Hello, buenas tardes, ¿con quién hablo? Buena, buena, buena, buena, tu nombre. Hello.
1: Hi, Alex, how are you?
0: I'm doing pretty good. How are you, baby?
1: I'm good. I've been listening to you for years as well. You do calm people with anxiety. You are awesome. Your music is great. Oh, my God, I can't believe I'm talking to you.
0: Tan bella. Gracias por eso, mami. What's your name?
1: Alicia, calling from Miami.
0: Oh, my goodness, Alicia. Alicia! I love that name. You know why?
1: Why?
0: One of my daughters, her name is Alicia.
1: Oh, wow. I didn't know that. That's so cool.
0: Yeah. One of my daughters, Alicia. No, la nena mía.
1: Can I give a shout out?
0: Pero claro que sí. Eso es tuyo. Dale para abajo.
1: I want to give a shout out to all the class of 2026, all the graduates, especially my son. He's graduating from high school. I want to give a shout out to my friend Brenda that's listening in New York, and my other friend in the Bahamas that she's on the app listening because, you know, they want to hear me on the radio, and I'm giving them a shout out.
0: ¡Qué rico! Mira, where she at the Bahamas? ¿Dónde está? ¿En Bimini? ¿Dónde está?
1: Bahamas, en NASA. NASA.
0: En NASA. Karina. Karina, where you at? ¿Estás ahí en el Atlantis? She's probably at the Atlantis.
1: Or at the SLS,
0: that's the two that I know there. Son los dos que yo conozco ahí. Un abrazo, mi amor, y gracias por la sintonía. Un besito para
1: gracias.
0: Ti.
1: Mua.
0: Thank you,
1: yes,
0: Alicia.
1: Thank
0: gracias
1: you.
0: A ti. God bless, baby. Me dice para you too, baby. Have a great Memorial Day weekend. So ya tú sabes, este fin de semana, this weekend, quédate en línea, no te me vayas. This weekend, este fin de semana de Memorial Day, vamos a estar mezclándote todo el fin de semana música. El domingo, bueno, el sábado voy a hacer el live. 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Ya regreso, mete mano a mi hermanito Rogi, Felipe, Luismi, Yundari, Caroline, Ronald, Small, Stevie, Lex Cali.
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1: One moment, please, one moment. Pásame el agua, hold on. De apellido Ardiente. Ok, bueno, deja ver qué quieren de ñapa. Recuerden, por favor, muy importante, lo que se me queda hoy, mañana viernes te lo pago con interés. Y mañana vamos a hacer un party más grande todavía, porque mañana es Memorial Day Weekend Kickoff Party. Eso ya tú sabes. A las 11 de la mañana, ven con ganas de bailar. Ay, ay, ay. All right, mira, desde tempranito me están escribiendo los fanáticos de mi hermano Omar Geles, ese gran maestro, compositor, artista, acordeonista de Colombia. 2 añitos ya desde que se nos fue. Esto va para ti, mi hermano Omar Geles. Te recordamos siempre. Te llevamos en el corazón. ¡Qué lindo, hombre! Sentimiento.

recordando al maestro Omar Geles. Hace mucha falta, ¿verdad? Esa sonrisota tan bello. Esa energía que tenía Omar. Única, única. ¡Wow! Muchas canciones que nos dejó. Oye, esta. Jueves clásico.

0: Qué lindo, ¿verdad? Qué ñapa. Ahí terminamos con una ñapa. Broche de oro, papi. Recordando a nuestro Omar Geles. 2 añitos ya su aniversario de su partida, pero nos dejó un legado musical increíble. Se nos fue muy jovencito. Pero es cuando papá Dios dice, tú sabes. ¡Ay, hombre! ¡Te extrañamos, Omar! ¡Compadre! All right. Bueno, mañana seguimos. Mañana Memorial Day Weekend Kickoff Party. Arrancamos el fin de semana largo de Memorial Day a las 11 de la mañana. Te espero aquí en La Mega de Nueva York. Mi gente de Nueva York, New Jersey, Connecticut, Pensilvania. La Mega, mi gente en Puerto Rico, la Isla del Encanto. Mi gente en Los Ángeles, toda mi gente en el West Coast, también a través de La Mega. Toda mi gente de Miami, Orlando, Tampa y Los Cayos a través del nuevo Sol con Z. Y toda mi gente en D.C., Maryland, Virginia, en la nueva Latino FM. Ah, y por supuesto, toda la gente mía en la aplicación que me escuchan en el mundo entero, en la música app. Que tengan una linda tarde. Gracias por la sintonía y Dios los bendiga. Ah, mira, saludito para mi hermanito Henry Sánchez. Allá están en el restaurante El Patrón. Felicidades, hermanito Henry. Happy birthday. Bueno, nos vemos mañana. Que tengan una linda tarde. Dios los bendiga. Mete mano, mi hermanito Rocky, Felipe, Luismi, Jundari, Caroline, Ronald, Small, Stevie, Lex Cali. Dale para abajo.
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Sol 95, líder en variedad de diversión en Orlando, en tu jueves en la tarde. Yo soy Nino Davis, gracias por la sintonía. Esto es el party de la tarde. Bueno, tengo un show espectacular para ti preparado la tarde de hoy y tengo un montón de premios, como quien dice, mira, boletos last minute, o sea, para el concierto de hoy de Laura Pausini. ¿De verdad te interesa ir y tienes el tiempo? Yo tengo tus boletos. Quédate conectado porque en breve te doy todos los detalles de cómo ganártelos.

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El nuevo Sol 95, líder en variedad y diversión en Orlando. Tú escuchas el party de la tarde. Este quien te acompaña, Nino Davis. Gracias por la sintonía. Bueno, y como te dije un poquito más temprano, tengo boletos en esta hora para que te vayas esta noche al concierto de Laura Pausini. Este es tu momento de que si conoces a alguien que de verdad tiene tiempo y quiere ir a ese concierto, que se pongan a escuchar, ¿ok? Porque exactamente a las 3:40 me voy bien fácil para que te los ganes con una palabrita clave, ¿ok? Al teléfono local. Y los boletos te los envío right away, ¿ok?

0: bomboncitos mañana viernes. Quédate con el despelote porque tenemos los boletos de Don Omar y los boletos para este domingo de Carlos Vives.
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nuevo Sol 95, el líder en variedad y diversión en Orlando. Tú escuchas el Party de la Tarde, el programa de los grandes premios en Orlando. Mira, y lo próximo, vengo con la tripleta noticiosa, las tres noticias más importantes que están rompiendo en Central Florida hoy. Mira, te doy un adelanto. Las leyes federales en Estados Unidos podrían cambiar debido al incidente que pasó en Slot World del International Drive. Ajá. Te doy más detalles en 6 minutos también. Que Kissimmee está que arde con unos perritos que dejaron dentro de un carro encerrado. Y son muchos. Te cuento en breve.

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0: nuevo Sol 95, el líder en variedad y diversión en Orlando. Tú escuchas el party de la tarde. Este quien te acompaña, Nino Davis. Gracias por la sintonía. Bueno, oficialmente llegó la tripleta de la tarde. ¿Dónde? Te doy las tres noticias más importantes de Central Florida en la tarde de hoy. Así que dale, vamos a arrancar con esto. Y tú sabes que está bien, pero que bien en candela lo que pasó con la gente de Slot World. Pues bueno, entérate que la representante, la congresista de este estado, Laura Lee, explotó contra el manejo de estos animalitos exóticos después de que más de 50 de estos perezosos fallecieran con el caso de Slot World. Pues bueno, ahora mismo están trabajando para cambiar o modificar las leyes federales que permitiría la entrada de animales exóticos a Estados Unidos. Hay que ver si esta propuesta progresa a través de la Cámara de Representantes, después del Senado y toda la vuelta, y finalmente es aprobada. Pero para que veas que algo que nació aquí en la International Drive podría desatar cambio en leyes federales. Esto es to be continued. También esto está que prende en el área de Kissimmee y en mi opinión parece una película de terror. Entérate, la policía rescató 24 perritos, o sea, cachorritos de la raza Chihuahua, que escúchate esto, llevaban semanas viviendo dentro de un carro estacionado en un parking lot. Sí, esto en el área de Kissimmee. Los perritos estaban básicamente desnutridos y claramente llenos de excremento y hasta con insectos caminándoles por encima. Ya dos mujeres fueron arrestadas por crueldad animal y están enfrentando casos graves aquí en el área de Osceola. Todavía no tengo detalles de que dónde estarán trasladando estos perritos para próximamente ser adoptados. Pero ya tú sabes, 24 chihuahuas posiblemente terminen en el área de Osceola County Animal Center, ¿ok? Si te interesa, ahí puedes averiguar un poquito más. Y atención, Florida, porque estos son buenas noticias. El comisionado de seguros, Mike Wazowski, no, Mike Jaworski, acaba de anunciar que tres nuevas compañías de seguros de casas y vehículos están entrando al estado, lo que ya suman más de 20 nuevas aseguradoras desde las reformas de seguro. Por ende, el Mike está exhortando a las personas que hagan sus búsquedas, sí, que las hagan, porque realmente los precios finalmente de los seguros, tanto de auto como de casa, están bajando ya. Y esto es real, ¿ok? Así que si escuchas la publicidad, sí, está pasando. Y está la información publicada por todos los medios en Central Florida. Y por supuesto, eso es lo que está aquí arde en el día de hoy aquí en la tripleta de la tarde. Pero si tú lo que quieres es ganar, escúchate bien. Tengo dos boletos para hoy, para el concierto de esta noche, Laura Pausini. ¿Tú quieres ir a ese evento? Pues bueno, te lo voy a poner bien sencillo. Primera persona que me conteste correctamente esta trivia, 407-465-9595. Dale, agarra el teléfono y márcalo, porque seguro te lo sabes la contestación. 407-465-9595. ¿De qué país es Laura Pausini? Ahí está. Primera contestación correcta gana fácil esos boletos para hoy.
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0: Desde el centro del tráfico de Estrella Insurance y tenemos reporte de accidente en el área de Orlando, específicamente en la I-4 si te mueves hacia el este, muy cerquita de la salida 84B que te lleva a la Colonial Drive. 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

0: el nuevo Sol 95, líder en variedad y diversión en Orlando. Tú escuchas el party de la tarde. Este quien te acompaña, Nino Davis. Y sigo regalando boletos para el concierto de esta noche de Laura Pausini a través del buzón del desmadre 407-465-9595. Y tengo una de las primeras ganadoras porque me quedan más. Ya, Frazy, dímelo, ¿de dónde es Laurita?
1: Laura Pausini es italiana.
0: Mami, lo dijiste como que corriendo. ¡Laura Pausini es italiana! ¡Te lo ganaste! Incluso, verifica tu email. Ya te lo envié. Así de rápido somos en el party de la tarde. Vengo con más boletos en exactamente 10 minutos.

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3: Chacho, aprovecha que esto no tiene expiración. ¿Qué pasa?

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0: Sol 95, el líder en variedad y diversión en Orlando. Tú escuchas el party de la tarde y este quien te acompaña, Nino Davis. Gracias por la sintonía, la emisora, por supuesto, de los grandes premios. Y oficialmente estamos arrancando la hora del chismorreo. Bueno, en esta hora, esto pasó aquí en Orlando. Estos chismes son como que medios locales, qué sé yo. Mira, famosísimo luchador de la WWE fue arrestado ayer, anoche, por agresión agravada aquí en el área de Orlando. ¿Quién es este tipo y qué fue lo que pasó? Bueno, te doy todos los detalles en breve. También este caso está a niveles increíbles. Te estoy hablando de la chica esta de Orlando, Ivana Lisette Ortiz, que se fue hasta la casa de Rihanna en Beverly Hills a soltar par de plomazos. Bueno, pues un juez la estuvo evaluando y tenemos nuevos detalles sobre ese caso. Así que también vengo con eso. Eso como a las 4:29. Y a las 4:40 o un poquito antes, famosísimo piloto de carreras gravemente hospitalizado por una enfermedad severa. Así que si conoces a alguien que es famoso de los carros y la velocidad, llámalo para que escuche, para que se entere quién es este piloto que dicen que está malito. Yo no voy a decir más nada porque la última vez que dije eso fue con Chuck Norris y a los dos días ya sabes lo que pasó. Así que yo solo voy a decir que está malito. ¿Quieres enterarte de todos los detalles? A las 4:40. Pero si tú lo que quieres es ganar... Mira, tengo boletos y los tengo en el email. O sea que se van directito de mi email al tuyo para el concierto de Laura Pausini esta noche. Yes. Exactamente, a las 4:41 te voy a hacer la trivia más fácil de verola, más fácil del mundo, para que te los ganes, ¿ok? Muchos premios. Bien pendiente, 4:41 te ganan los últimos dos boletos que tengo para el concierto de Laura Pausini esta noche y te los envío al momento, no tienes ni que esperar, ¿ok? Venimos con eso en breve, el party de la tarde, muchos premios.
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0: Desde el centro del tráfico de Estrella Insurance tenemos reporte de accidente en el área de Orlando. Esto sí va a ser la I-4 en ruta hacia el este, muy cerquita de la salida 88 que te lleva a la Lee Road. 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
3: Un piragüero de Luquillo. ¿Adivina qué edad tiene este señor?
4: ¿Qué edad tiene?
3: 105 años, señor.
5: Y a rayo.
4: Pero míralo como él va por la playa empujando su carrito con este terreno del sol.
3: Pero eso es lo que le da vida a Urbu, porque
4: no, sí, deja de hacerlo. Lo dijo, muero aquí.
3: Se muere, tú sabes.
5: Oye, y en esa playa lleva 40 años. O sea, se empezó a los 65.
4: Wow. Ay, yo nunca lo he visto, güey. Lo voy a ir a buscar.
3: Ve rápido.
6: Ve ahora, ve ahora.
3: Yo tú salgo ahora. Dale, por si acaso.
5: Nosotros seguimos. Nosotros
3: seguimos. Va y llega ahí.
4: Y me quedo sin la de frambuesa.
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Este quien te acompaña, Nino Davis, en la hora del chismorreo. Bueno, y entérate que la estrella de la WWE, Ludwig Kaiser, fue arrestada aquí en Orlando tras un supuesto altercado en un elevador en unos apartamentos muy cerquita de Lake Eola. Según la policía, un vecino le reclamó por su comportamiento inapropiado y el Kaiser lo golpeó y le hizo una contralona, literal. Se entregó voluntariamente y pagó una fianza de 1,000 pesitos y quedó libre. Qué fácil, ¿eh? Llega a ser tu hoyo, ¿dónde estaríamos? ¡Preso, claro!

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Oye, y entérate que la Corte de California puso en pausa el caso contra la mujer de Orlando acusada de tirotear la mansión de Rihanna en Beverly Hills. El juez ordenó una evaluación mental porque la defensa dice que ella no entiende lo que es el proceso judicial. Le pusieron una fianza de 2 millones y ya tú sabes que sigue allá adentro. ¿Se estará haciendo o será real? Yo creo que se está haciendo.

0: bomboncitos mañana viernes. 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

0: 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Tú sigues escuchando la hora del chismorreo aquí en el party de la tarde. Este quien te acompaña, Nino Davis. Gracias por la sintonía. Bueno, y esto sigue en candela para ti que eres fanático de las carreras de NASCAR. Entérate que acaba de salir publicado que el piloto y campeón en varias ocasiones, Kyle Busch, fue hospitalizado por una enfermedad severa. No va a poder correr este fin de semana el Coca-Cola 600. Y la noticia la confirmó la familia. Se dice que está bien, pero que bien malito. No quieren especificar qué es lo que tiene, pero ya lo sabes. La última vez que dijimos una noticia así fue con Chuck Norris. Y sabemos todo lo que pasó con Chuck. Así que nada, esperemos que el número 8 siga mejorándose. Y para todos esos fanáticos de las carreras, ya lo sabes, te enteraste con nosotros que Kyle Busch anda malito. Pero si tú lo que quieres es ganar boletos, tengo dos para ti para el concierto de esta noche, yes, en el Kia Center, Laura Pausini. Son los últimos dos que tengo y son buenos boletos. ¿Tú los quieres? Vamos con eso ahora mismo. Mira, primera persona que me conteste al buzón del desmadre. Si tienes que llamar y dejar tu correo, 407-465-9595. Te la voy a poner fácil. Dime qué edad tiene Laura Pausini. ¿La edad de Laurita? Esa es la pregunta. Contéstame. Nino, tiene tantos años. Primera contestación correcta se tumba esos últimos dos boletos para el concierto de esta noche en el Kia Center. Siempre muchos premios en el party.
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0: Desde el centro del tráfico de Estrella Insurance y tenemos reportes de vehículo en llamas. Esto es la ruta de los Toles 417. Si te mueves hacia el norte, muy cerquita de la salida 24. 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

0: 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Bueno, y estos son los últimos dos boletos que me quedan para el concierto de Laura Pausini, que, by the way, están a un precio increíble en Ticketmaster.com. No dejes de ir a ese evento histórico. Pero bueno, esta es la trivia. ¿Cuántos años tiene Laura Pausini? Primera persona que me conteste al 407-465-9595 me los tumba. Dime.
1: 52 años.
0: ¿Y quién me habla?
1: Daniela Montilva.
0: Bueno, Daniela, te fuiste esta noche. Ponte el outfit, baby. Te fuiste a ver a Laura Pausini.

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0: 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Aquí mezclando en vivo vía TikTok y con mi pana Nino Davis. What's up?
1: 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Mira, esto es el party de la tarde. Y hoy, como siempre, tenemos premios, muchos premios. En esta tarde se va la caja de promoción totalmente exclusiva para el concierto de Carlos Vives.

0: que es este próximo domingo en el Kia Center, que by the way, acaban de poner los boletos en especial y no necesitas código para conseguirlos. ¿Cómo lo haces? 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La palabra clave, Nino, envíala desde ya a través del 43902, te conviertes en oyente VIP y ganas fácil muchos premios que tenemos.
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0: Desde el centro del tráfico de Estrella Insurance. Y a esta hora tenemos reporte de camión volcado. Eso es así. En la 414 en dirección hacia el oeste. Me dicen que a la altura de la salida de la I-4, los dos carriles de la izquierda están bloqueados. 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

0: camino, David.
1: Regalando boletos o muchos premios en el party de la tarde. Hoy se va a la caja promocional exclusiva con boletos, buenos boletos para el concierto de Carlos Vives, que, by the way, hay una promoción corriendo en este preciso instante y están casi regalado, no casi regalado, pero están a buen precio los boletos para el concierto de Carlos Vives. 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La palabra clave para esos boletos, Nino. Y by the way, entra en el live de TikTok, el Sol 95.3 FM, para que veas todo lo que está pasando detrás de la música. ¡Zumba, Leo!

la palabra clave Nino, N-I-N-O, Nino, a través del 43902 para que te ganes dos buenos boletos para el concierto de Carlitos Vives este domingo en el Kia Center. 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

0: internacional, DJ Leoni. Yes. Oye, saludito a toda la gente linda que se conecta siempre con nosotros a las 5 de la tarde live a través de TikTok. Pero bueno, Leoni, llegó el momento. Si tú enviaste la palabra clave Nino a través del 43902, mi única recomendación es que no contestes ninguna otra llamada, porque voy a estar llamando tan pronto termine el tráfico. Voy a agarrar el teléfono de aquí y te voy a llamar yo a ti para anunciarte de que esa cajita de Carlos Vives va a ser tuya. Decláralo, ¿ok? Como dice Burbu, Leo, como dice Burbu. Decláralo, bombón, que es tuya. Así que ya lo sabes. Muchos premios y esta cajita de promociones son artículos exclusivos que no vas a poder comprar en ninguna parte. Y dos buenos boletos para este concierto, ¿ok? Se van en este preciso instante. O sea que en menos de 8 minutos te enteras si ganaste aquí en el party de la tarde.
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0: Desde el centro del tráfico de Estrella Insurance, y tenemos reporte de accidente en el área de Orlando, en la I-4, si te mueves hacia el este, muy cerquita de la salida 90 que te lleva a la 414. 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

0: 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Este es quien te acompaña, Nino Davis. Gracias por la sintonía. Bueno, y llegó tu momento, yes, de ganarte los boletos y la cajita promocional para el concierto de Carlos Vives. Yes, vamos allá. Estamos marcando el teléfono del ganador. Vamos a ver si contesta por acá. Vamos allá.
1: Sí, saludo.
0: Mira, ¿quién me habla? Te saluda Nino Davis, ¿cómo estás?
1: Gilberto, bien, gracias a Dios, ¿y tú?
0: Gilberto, no me digas, ¿Gilberto rectangular?
1: Ese mismo, el tío cuadrado.
0: ¿Gilberto triangular?
1: Sí.
0: ¿Gilberto círculo? Mira, Gilberto, te voy a hacer una pregunta, mi hermano. Te saluda Nino Davis del Party de la Tarde, ¿cómo tú estás?
1: Saludo, bien, bien, gracias al Señor, ¿y tú?
0: Todo bien, mira, Gilberto, te pregunto, ¿tú por casualidad agarraste tu teléfono y enviaste la palabra Nino a través del 43902?
1: Eso es correcto.
0: ¿Tú lo hiciste?
1: Claro.
0: Ok, porque tú querías una cajita de promociones, una vuelta así era.
1: Sí, para eso mismo era.
0: Ah, para eso mismo era. Ok, ok, ok. ¿Y si yo te la regalo, con quién tú te vas para ese concierto, Gilbertito?
1: Bueno, con mi pareja.
0: ¿Con tu pareja? ¿Y se pondrá contenta claro. ella con artículos promocionales de Carlos Vives?
1: Claro que sí.
0: Esperemos, ¿verdad?
1: Claro, claro que sí.
0: ¡Gilberto, te la ganaste!

0: ¿Estás contento? ¿Te lo esperaba o no te lo esperaba?
1: Claro que sí. Gracias, agradecido.
0: Oye, después de enviar la palabra 1,000,000 de veces, ¿verdad que se gana fácil? ¿Eh o no es fácil? Dímelo tú.
1: Correcto, fácil.
0: Gracias, Gilberto. Oye, así de gracias, fácil, gracias. Como Gilberto Cuadrado, by the way, tú también puedes ganar muchos premios siempre en el party de la tarde y en el nuevo Sol.

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2: 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Y en el área de Maitland, tenemos reportes de accidente en la I-4 dirección este, a la altura de la salida 88, que te lleva a la Lee Road. 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
2: 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En el área de Poinciana tenemos reporte de accidente con carril izquierdo bloqueado en la Pleasant Hill Road, dirección sur a la altura de la Bellagio Drive. 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
2: 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Carril de giro bloqueado debido a un accidente. Esto en la Colonial Drive en dirección oeste, a la altura de la Hastings Street. ¿Quieres ahorrar hasta la mitad en tu seguro de auto? 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

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Yeah.

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